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1: Son las 5:19.
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0: Son las 5:33.
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0: Son las 5:45.
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22: En más datos interesantes sobre el sexto mes del año, ¿sabías que junio debe su nombre a Juno, la diosa romana del matrimonio y la familia? Al estar en la mitad del año, simboliza estabilidad y continuidad. Desde hace siglos, su lugar como sexto mes se ha conservado en los calendarios modernos, recordándonos cómo la tradición y la historia moldean nuestra forma de medir el tiempo.
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1: Hola, ¿qué tal? Muy buenas tardes. Gracias, muchas gracias por estar con nosotros la tarde de este ya martes. Martes que es día 23 de junio de 2026 en la Revuelta y Media. Es un gusto saludar a todas y a todos en este día

0: sumamente caluroso y sumamente húmedo, que pues como se advertía desde la mañana, se podía presentar y se presentó. Así, la recomendación sigue siendo que usted tenga pertinencia y cuidado a la hora de salir por el resto del día, que se esté hidratando. Si bien ya la temperatura empieza a bajar, todavía son condiciones calurosas las que se viven en los distintos puntos del estado de Sinaloa. Así yo la saludo con mucho gusto y yo lo saludo con mucho gusto y saludo también con mucho gusto a mi estimada amiga, la licenciada Amira Aguilar. Amira, qué gusto saludarte. Muy buenas tardes.
1: Muy buenas tardes, Enrique. Es un gusto compartir esta tarde de martes contigo, con el auditorio que nos escucha.
0: Pues saludos pues a todas y a todos, esperando que se encuentren muy bien. No tenemos a la doctora. Muy bien. Bueno, pues vamos a empezar. Y vamos a comentar esta situación que se está presentando el día de hoy, ya con algunas resoluciones definitivas y que tienen que ver con algunos de los puntos que terminaron de cubrirse por la situación del proceso interno de Morena. Hoy la Secretaría de las Mujeres tomó protesta como senadora de la República, toda vez que la semana pasada fue procesada la licencia de la senadora Imelda Castro. Y bueno, el Senado de la República citó en este caso a su suplente, que es la hasta hoy o hasta ayer, no sé cuándo pondría su renuncia, secretaria de las mujeres en el estado de Sinaloa, Ana Francis Chiquete, una mujer joven, una mujer con muchas ganas de hacer las cosas. Y bueno, en este día ya asume su responsabilidad como senadora de la República, cubriendo la vacante que deja la también senadora, pero en este caso con licencia, Imelda Castro. Hoy también la presidenta municipal, de una forma bastante pues inteligente, sale a desmentir muchos rumores de esa rumorología que surge alrededor de los temas que van en los que se estarán o las que se estarán inscribiendo el próximo sábado lo que tiene que ver con el registro de aspirantes, mujeres u hombres, para los comités de la transformación. En esa tesitura, en esa función, se estará generando algunas cosas de aquí al sábado, pero lo que sí es cierto es que una de las que se escuchaba, se mencionaba, o las calenturas hay veces de los grupos o de los seguidores, que la presidenta municipal de Mazatlán, Estrella Palacios, estaría pidiendo su licencia. Y Estrella Palacios sale a decir que no, ella no tiene ese interés para efectos de ser coordinadora de los comités de la transformación, en este caso para el tema estatal, que bueno, ya está decantado por la doctora Tere Guerra, la senadora con licencia Imelda Castro, la diputada con licencia Graciela Domínguez Nava, el diputado con licencia también Jesús Ibarra y el diputado en funciones, porque el Partido Verde no tiene como requisito solicitar la licencia, me refiero a Ricardo Madrid Pérez. Y bueno, los pobladores de la cuarta circunscripción seguirán teniendo firme y a la cabeza a su representante popular, de plurinominal, por la cuarta circunscripción, que es donde fue siglado el hoy diputado de la República y presidente del Partido Verde Ecológico. En esos temas de la geografía política que suceden, que bueno, así es la cosa. Desde esa perspectiva, hoy hay muchas expresiones, hay muchos jaloneos todavía de lo que puede pasar el próximo sábado. El día de mañana se baja un poquito la intensidad, porque el día de mañana hay partido de fútbol y hasta Morena lo está respetando, y estos procesos de registros se suspenden hoy en la tarde, y el día de mañana no hay registros. Pero jueves, viernes y sábado se sigue llevando este ejercicio, y el sábado le toca a Sinaloa. desde esa perspectiva, estas condiciones naturales es, como le puedo decir, no sé si porque no haya quien quiera hacerlo o no sé el por qué. Lo que sí sé es que el gobierno de Sinaloa se está tardando en tomar este tipo de decisiones. Y desde mi punto de vista, no se puede dejar una secretaría con tantas cosas, ahora sí que con tantas ollas en la lumbre, sin una titular. Al menos ya vamos para el primer día que esto estaría sucediendo. Y bueno, lo de Estrella, pues es una jugada interesante. Y bueno, de alguna manera juega para el score, juega para el equipo. Y sorprende mucho esta situación. Que bueno, las calenturas se desataron en Mazatlán. Y eso podría decir lo que es bastante normal. Tu punto de vista, mira, Aguilar.
1: Pues Enrique, empezamos a ver cómo se mueve la estructura gubernamental en Sinaloa por los funcionarios que quieren acceder a una candidatura en Morena, ¿no? Entonces vemos este primer movimiento donde a raíz de que la senadora Imelda Castro quiere entrar a coordinar la estructura de la 4T, pues entra su suplente, que es la secretaria de las mujeres, la chava esta que se apellida Chiquete.
0: Es Ana Francis.
1: Ana Chiquete. Francis. Sí, Ana Francis Chiquete. Y pues vemos que se queda una puerta abierta en la estructura de gobierno del estado, de una secretaría con tantos temas que trae todavía en la mano, con tantos temas de las mujeres en el estado de Sinaloa. No tengo ni idea qué perfiles irán a estar en ese lugar. Por lo pronto me imagino que va a haber alguien encargado de esa oficina en lo que se hacen los enroques necesarios y pasa esta fiebre de la encuesta de la Cuarta Transformación, ¿no? Y llegan las definiciones. Por otro lado, vemos también a aquellos funcionarios de Morena que van a que permanecen en la continuidad de su cargo, como lo mencionaba la presidenta municipal de Mazatlán, donde ella decía que su prioridad iba a seguir siendo el progreso de Mazatlán y seguir generando el trabajo en Mazatlán. Entonces, pareciera ser que ella en este momento se baja de esta primera parte de la contienda, ¿no? Porque todavía faltan aquellos que aspiran a las presidencias municipales y a las candidaturas del Congreso. Entonces todavía queda un largo camino por recorrer en este tema de las candidaturas, que a algunos les dará tiempo para decidir si hay continuidad o no. Creo que el reto más grande en esto es que aún y con este desmenuce de la administración pública de gobierno del estado, pues se encuentren los perfiles adecuados para darle continuidad a los temas, ¿no? Creo que tenemos una administración pública con muchos temas, con muchos problemas por resolver, y que sean ciudadanos y buenos perfiles los que lleguen al cargo, a pesar de la situación tan compleja que existe en la estructura de gobierno del estado, ¿no? La situación en esta crisis política en la que estamos inmersos y donde de alguna u otra forma algunas cosas avanzan y otras no. Pero pues no queda más que esperar y ver cómo va a caminar el tema de las decisiones de Morena en las candidaturas, quiénes se quedan, quiénes se van y qué perfiles nuevos entran a cerrar el último año de la administración pública del estado de Sinaloa, ¿no?
0: Es una realidad. Yo a mí me sorprendió muchísimo el hecho de que el hoy secretario de Cevides estuviese, creo que fueron 7 horas como senador, mismas 7 horas que dejó de ser secretario de Cevides. Esto es muy poco común, inclusive soy enemigo de lo histórico, pero es histórico, no porque lo diga yo, sino que simple y sencillamente un secretario de Estado, de tanto que se quejan de los de antes lo que hacían, oye, pues fíjate, fulano, que se vaya, aquí llevamos, habrá quien, y le llamaban, punto. Esa fue la primera, pero pues ahorita que ya vimos que es un asunto de compadrazgo, que el compadre se queda presidente de la JUCOPO y pues el ahijado se quedó de secretario, pues entonces ya empezamos a entender de qué lado más cala iguana. Es una de las grandes dudas que está especulándose en distintos lugares y plataformas en el país. Habrá que ver qué es lo que pasa, habrá que ver qué es lo que sucede. El tema de las mujeres en los gobiernos morenistas, al menos en Sinaloa, es un tema sumamente delicado, porque cada ente, y bueno, esa es una realidad, en cada ente, en la visión política, se siente con derechos de. Hay gente que se siente con derechos de y que pues, en su no tiene ningún compromiso, no tiene ninguna responsabilidad. Y ahorita se van a empezar a mover detrás de quien quiera quedarse ahí y van a tener que tratar de sacar un chequecito porque son también presupuestívoras las morenistas. Y bueno, en este escenario pues habrá que ver. Si así fuera, bueno, pues habría que esperar que no tarden mucho porque si hay una área que necesita diferenciarse en los temas del trabajo social, de territorio y político, es la Secretaría de las Mujeres. Mucho éxito a la hoy senadora Ana Francis Chiquete, estoy seguro que sí será, hoy por la tarde, después del mediodía, le mandaba un mensaje felicitándola, deseándole mucho éxito, ella me decía que es mucho el compromiso, y es una joven, es una mujer muy joven, y tiene mucho compromiso, y yo estoy seguro que ella podrá sacar adelante esta tarea que le han encomendado, al menos por el tiempo o definitivamente como se presume puede hacer. Son las 6:14, damos una pausa comercial y regresamos.
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4: 9:19, tenemos más en Viva la Noticia. En muchas ocasiones, cuando los niños salen de vacaciones los primeros días, no hayan qué hacer con los juguetes, con las cosas, y los políticos son muy parecidos a eso. Hoy la doctora Tere Guerra dio una conferencia de prensa donde hace alusión a la necesidad de generar un acuerdo entre las personas que aspiran a ser coordinadoras o coordinadores de los comités de la transformación. Y bueno, yo desconozco los motivos por los cuales ella lo hace, pero lo que sí sé es que no es ella quien lo tiene que convocar. En todo caso, lo tendría que convocar Citlali Hernández, si esto fuera un tema de que desde lo nacional se haya advertido y que vean que en Sinaloa hay que hacer este tipo de acuerdos, o bien el presidente del partido Morena en el estado de Sinaloa. Pero el presidente del partido Morena en Sinaloa cada día demuestra más que está demasiado rebasado. Y uno, es claro que con esta expresión la doctora Tere Guerra demuestra que será muy presidente, pero ella le vale, ¿no? Ella tiene que ser la protagonista y tiene que ser, porque igual lo que quiere es blindarse ella por algunas cosas que han sucedido en el pasado reciente. Hay que ver que hace, todavía la semana pasada, había brigadas pintando bardas o despintando bardas, llámalo usted como lo quiera llamar. La realidad de las cosas es que el morenismo, los afanes, los colaboradores está en condiciones de lo que pasa siempre en este tipo de procesos internos. Pero no eres tú, que eres parte, quien tienes que asumir esa posibilidad, esa responsabilidad y o señalamiento. El señor presidente de Morena en Sinaloa está demasiado pasivo y seguramente mañana, en el mejor de los casos, podría salir a dar una opinión. Yo le recomendaría que mejor no salga, está muy desafortunado, y sí le recomendaría a la Dirección Nacional de Morena, a la propia licenciada Citlali Hernández, que se visualice una persona que tenga las capacidades, que tenga las condiciones para estar en esta jugada de aquí hasta que termine. Porque en un escenario normal, cuando vas a hacer un proceso de esta naturaleza, donde en teoría una encuesta estará deliberando quiénes son los que pueden ser los coordinadores o las coordinadoras de la transformación, pues es un elemento que hay que visualizar. Ayer me decía la senadora con licencia que inclusive el que gane tendrá que estar trabajando con los comités 3,000 y pico y estar dando mantenimiento a la militancia, a las simpatizantes y a los etcéteras, porque no es sino hasta diciembre cuando ya pueden ser declarados como candidatos electos. Entonces está como muy laxo esto, y en esta laxitud, en esta división que tiene Morena en Sinaloa, porque obviamente es la transición de un partido en su interior, pero además de un partido que con las personas que lo encabezaban se descalificó totalmente, y estos que han sido descalificados pues están en la penuria de saber el presente y el futuro, que el presente puede durar en unas horas y el futuro puede durar en unos días. Pero ahora sí que la última y nos vamos. Tu punto de vista, Amir Aguilar.
5: Pues pareciera ser que con este mensaje tan adelantado de la diputada con licencia Tere Guerra, demuestra como si dentro de Morena en el estado hubiera empezara una efervescencia fuerte o una alta intensidad con respecto a esta etapa política, ¿no? Entonces, tú lo has dicho bien, creo que la voz no era ella al decirlo, era la encargada específicamente de este trabajo territorial, ya sea desde Morena Nacional o el dirigente del partido aquí, ¿no? Entonces, pareciera ser que empieza esta carrera rumbo al 2027 y en los grupos políticos de Morena en el estado empieza a ver este roce o estos problemas de los que ya habíamos mencionado y habíamos dicho que cómo se iban a acomodar tanto de un grupo como de otro, que la división era muy evidente. Entonces, el desafío más grande, creo yo, para Morena en estos momentos va a ser demostrar que pueden procesar estas diferencias una vez que salga la persona que va a coordinar los trabajos, que pueden trabajar en conjunto, que se acabe esta división, estos grupos, para que no exista la famosa simulación que muchas veces se hace, ¿no?, en los partidos políticos. Cuando no hay conformidades, un grupo hace un trabajo de simulación, hasta el día de la elección también se simula este trabajo y se han perdido muchas elecciones a raíz de este tipo de cosas, ¿no? Entonces creo que este reto tan grande para Morena de dejar de lado las diferencias, de caminar de la mano con el abanderado en este sentido, y como lo decía la senadora con licencia, son 3,000 y tantos comités que hay que trabajar y que hay que seguir encaminando y que hay que seguir generando más, porque no nomás es quedarte con estos 3,000, sino que aunado en este camino vas generando también de cierta forma y en lugares estratégicos que necesitas meterte y hacer campaña política, pues vas aumentando esta lista, ¿no? Entonces, pareciera ser que la diputada está adelantándose a roces que ella ha tenido dentro del partido siendo diputada, a discusiones que se han llevado a cabo con compañeros de ella en el partido. Y creo que más que nada ella está generando esta protección por si no llegase a salir en positivo en las encuestas, ¿no? O si ella quiere seguir teniendo su permanencia como diputada en el Congreso, pues creo que lo mejor es trabajar en equipo como lo que debería de ser, Morena partido en general, sin divisiones, pero pues creo que es un gran reto para Morena en el estado, ¿no?
4: Sí, finalmente hay una situación, el vacío de poder que hay en Sinaloa abre una gran línea que brincar en la posibilidad que ella no terminase por ser reelecta como coordinadora de los comités de la transformación, su retorno al Congreso, ¿cómo sería como diputada? ¿La dejarían regresar? ¿Podría retomar la JOPO? Creo que ahí es un problema grande, pero es un problema que ella tiene que resolver directamente con su grupo parlamentario, en una muy ilusoria visión o previsión de mi parte. Pero bueno, vamos a ver qué es, cómo sucede. Tu punto de vista, te saludo con mucho gusto, doctora Macarina Millán.
6: Hola, Enrique, Amira, con el gusto de saludarlo. En el tema que están comentando respecto pues a los trascendidos y lo que se ha movido políticamente en Sinaloa, y no solo en Sinaloa, sino en el país, en movimientos políticos, específicamente los cambios en el Congreso del Estado con la diputada Tere Guerra, con la hoy senadora Ana Chiquete, creo que pues marca un hito en la historia de participación política de las mujeres, pero sobre todo en movimientos de piezas importantes y fundamentales para la vida política de Morena. En este caso, la doctora Tere Guerra ha venido de menos a más y en una posición muy importante como presidente de la Junta de Coordinación Política, se le está jugando para poder ser ella la titular de este comité de la transformación que se establece en todos los estados y poder ser, en su caso, la abanderada en el

0: estado de Sinaloa. Sabemos que esto es un proceso, no por el hecho de inscribirse significa que ya vayan a hacer, pero abre la posibilidad, la bandera y el abanico para estas mujeres que han hecho trayectoria en la izquierda. Tanto Tere Guerra, Imelda Castro, Graciela Domínguez son cuadros políticos del partido del Movimiento de Regeneración Nacional, que en su momento solamente habrá una elegida o un elegido, y en su caso regresarán, si se les permite, a los puestos de elección popular que tenían, o en su caso incorporarse a tareas partidistas de cara al 2027. La administración pública pues no es estática, se mueve constantemente, y en este caso los movimientos han correspondido a esta apertura política que se hace y a los tiempos electorales que se avecinan, primeramente en una contienda interna de partido desde este 22 de junio hasta finalizar el mes, para posteriormente que, de acuerdo a los resultados de estas encuestas que se realicen, se determine quiénes serán las y los elegidos para estas comisiones de partido en cada estado y cada entidad federativa, que tendrá elecciones en este 2027, estimado Enrique y Amira.
1: Muchas gracias, doctora. Gracias por tu comentario. Y vamos a otro tema, y vamos a abordar esto que tiene que ver con la situación que se está presentando a partir de lo que el embajador de Estados Unidos reveló en su cuenta de X, antes Twitter. En esa posibilidad, el gobierno de la República en la mañana de ayer informó a través de la cuenta de X del secretario de Seguridad y Protección Ciudadana, Omar García Harfuch. Omar García Harfuch informa de los pormenores de una operación que hicieron la Fiscalía General de la República, algunos cuerpos federales de seguridad en el municipio de Ome, en particular en la ciudad de Los Mochis, donde aseguraron una bodega con metanfetamina líquida, detuvieron una persona y algunos otros elementos para elaboración de metanfetamina. El asunto es que pues era un asunto que se decía en ese tuit, un tuit amplio, que pues era el gobierno de la República y su gabinete de seguridad los que habrían desarrollado esta operación. Y hoy, en esa manera inteligente que tiene el embajador de Estados Unidos en México de manejar la comunicación oficial, que no es otra cosa más que eso, establece la visión del gobierno de los Estados Unidos sobre este tema y deja entrever que efectivamente se celebró y que fue muy exitoso, pero deja también ver que se tuvo una intervención de ese país. En muchos sentidos, el gobierno federal ha sido rebasado y la presidenta no es que no quiera, sino que simple y sencillamente no sabe. Tú, cuando eres presidente de la República, no eres experto en todo. Más bien, eres inexperto en muchas cosas. Y en los temas de seguridad y seguridad relacional al narcotráfico, se pueden poner a ver una película de la DEA o del FBI o una serie, que hay muchísimas, y llegan y te cuentan la serie y tú como presidente se las crees porque es muy espectacular y nos bajamos de los helicópteros y a rapel y rodeamos la zona, ubicamos y empezamos a hacer la contabilidad y eran miles de litros, y la presidenta le dicen eso y se la creen, punto. Yo no estoy diciendo que sea ingenua ni que no sea una mujer preparada para eso, sino que simple y sencillamente en esos casos algunos presidentes tienen gente que tiene esas capacidades y la consultan, a ver cómo ves. Y antes de cualquier cosa y antes de que se liberen los tweets, pues toman las medidas pertinentes. En este caso, la medida pertinente, oye, embajador, pues les agradecemos mucho. Pero es obvio que en esta idea de generarte otra vez la aceptación del gobierno de Estados Unidos, Omar García Harfuch se adelantó y se le vieron los calzones. Y el embajador, es un embajador que viene de la inteligencia de los Estados Unidos, Para él esto es un asunto de párvulos, ¿no? Omar García Harfuch es tan inútil que no ha tenido la capacidad de sentarse a la sorda. Oye, embajador, ¿cómo lo vamos a hacer? Pues porque usted no lo voy a enseñar, ¿no? Ya me están diciendo, tienes razón. ¿Cómo le vamos a hacer, oiga? ¿Pero cómo, para qué, Omar? Pues para... Y ya te pones de acuerdo. No es del otro mundo, es de sentido común. Y con eso no eres un vendopatrias. Con eso no estás restando soberanía. Con esto, nada. Entonces, desde esa perspectiva, pues el señor embajador, que al cabo no le gusta, salió y sacó ese tuit. Que bueno, obviamente, entre ese tuit, que no tuvo mucha relevancia a manera de réplicas, y lo que hoy se dice del expresidente de la República y su relación con Carlos Monsiváis a partir de un texto que alguien escribió y que alguien dice, que mire, que me platicaron. Bueno, la Pati Chapoy a veces corrobora mejor sus fuentes que estas barbaridades. Se pierde la seriedad. Y bueno, estas cosas que sin duda terminan por ser muy buenas y que sin duda el gobierno de los Estados Unidos, de alguna manera, a su forma, están agradeciendo que les te dieron un pitazo y que lo cumpliste y lo aseguraste, pues es, pues ahora sí que de risa loca. Y seguramente yo le puedo afirmar que será pregunta de la mañana del día de mañana. Conocer tu punto de vista, doctora Macarena Millán.
0: Bueno, creo que siempre que hay un, se puede decir una detención como es en el sentido del decomiso, más bien la palabra correcta es decomiso, de droga en esta cantidad, pues representa pues golpes significativos a la delincuencia organizada. En este caso, el tema de recolectar tantos litros de insumos de fentanilo, pues habla de que mucha de esta droga no va a llegar pues a la juventud ni a la población mexicana, ¿no? El golpe económico fue bastante fuerte, más de 9,000 millones de pesos decomisados prácticamente a la delincuencia organizada. Se está hablando de 98,640 litros y otras sustancias que ahí se recolectaron. En ese sentido, lo que se vuelve el polémico es la participación a veces no reconocida o muy presumida por parte de Estados Unidos con el embajador Ronald Johnson, en el que confirma por su cuenta X que el gobierno de Estados Unidos colaboró en este operativo y que sin duda este comiso representa pues un golpe significativo a los cárteles, pero que también destaca que cuando hay colaboración pues hay más resultados, ¿no? En respecto del gobierno de la presidenta Claudia Sheinbaum y el presidente Donald Trump. Por otro lado, este operativo lo encabeza la FENDO de la FGR con apoyo de lo que es también las fuerzas de la Guardia Nacional y el Ejército, y es algo que se destaca por parte de la Presidencia de la República con la doctora Claudia Sheinbaum, de este operativo que se magnifica la participación del gobierno tanto estadounidense en este decomiso de drogas en Los Mochis, así como el tema de que este fin de semana fue muy productivo con esta incautación de metanfetamina líquida en varias bodegas que están por ahí en ese municipio norteño, estimado Enrique Yamil.
1: Muchas gracias, doctora. Tu punto de vista, Mira Aguilar.
2: Pues Enrique, hoy deja de cierta forma entrever esta falta de acuerdo, de comunicación entre una parte y otra para saber cómo manejar la información, ¿no?, de este tipo. Digo, el embajador, con esta experiencia que tiene, con su currículum basado principalmente en este tipo de trabajo, creo que habría que aprenderle, ¿no? Y habría que, sobre todo, el secretario de Seguridad Pública Ciudadana, pues darse cuenta que no nomás el moño hay que colgárselo uno solo, que cuando recibes cooperación o ayuda de otros, pues hay que también tomarlos en cuenta. Es increíble que esta pauta de comunicación la hayan marcado desde el exterior, de cierta forma, porque el embajador deja muy claro que trabajando en conjunto, tanto un país como el otro en este tema, pues se obtienen mejores resultados, ¿no? Entonces, esta falta de precaución o de previsión para comunicar las cosas es lo que muchas veces nos hace ver como que el trabajo es pequeño comparado con lo que hacen otros, ¿no? Entonces, si estamos cubriendo una tarea en este sentido para lograr avanzar en otras cuestiones, es increíble que pasen este tipo de cosas, ¿no? Sobre todo si hablamos de los gobiernos de un país con un embajador que ha estado marcando la línea en este sentido y en cada uno de los trabajos que se hacen con respecto a la seguridad pública. No es la primera opinión que genera en este sentido. Ha generado otras opiniones, ha hecho análisis de muchos decomisos y se ha encargado de comunicarlo vía redes sociales. Entonces, esto es lo que preocupa, la falta de comunicación en este sentido cuando sabemos de lo polémico que llega a ser el embajador de Estados Unidos en México y de que de cierta manera él maneja una línea con el gobierno de Estados Unidos y no está ajeno a estos temas. Me queda claro que él siempre está informado de este tipo de cosas y de lo que va a suceder en este sentido. En cada una de las reuniones que tiene Estados Unidos con el gobierno de México y que vienen los funcionarios encargados de las áreas de seguridad pública, el embajador siempre está en esa mesa. Entonces, si tienes un embajador con este conocimiento, acércalo más. O sea, genera esta relación cordial y esta comunicación que debe existir, sobre todo cuando existen temas de cooperación en este sentido. Sabemos que es bueno lo que se hizo, pero pues se demerita cuando existen este tipo de cosas, ¿no? Pierden esta certeza o este trabajo también hecho que se hace en México. Y es solamente mencionar y decir, Estados Unidos nos ayudó de cierta manera. ¿Cómo lo hicieron? Y tú lo comentaste aquí, con el trabajo que se hizo en la captura, en la situación que pasó con la cabeza del cartel Jalisco Nueva Generación, es lo mismo, hubo una cooperación ahí, entonces ahí sí se mencionó, ahí sí se dijo, pues también en esto es importante que se diga, ¿por qué? Porque forma parte de estas tareas que tenemos para poder llegar a nuestra negociación económica del país, ¿no?
1: Yo siempre que eso suceden estas cosas, y no es que yo sea Juan Camarey, yo tengo muchos años viendo esto, leyendo esto, he leído mucho de estos temas. Y uno de los grandes errores que tuvo Genaro García Luna fue su protagonismo y su ego. De pronto, las personas que tienen eso, pues hacen lo que hizo Genaro García. Por ejemplo, fingir un operativo de rescate, o más bien de aprehensión a un grupo de secuestradores rescatando a una víctima. Efectivamente, el operativo se había celebrado, solo que como que no le avisaron a Genaro y Genaro no tuvo la posibilidad de avisar a sus amigos de los medios, y se le hizo fácil hacer un operativo para los medios. Eso generó un enorme desprestigio para los medios que cubrieron. Y así como para que la presidenta de pronto se acuerde de eso, uno de los medios que cubrió fue el programa que en ese entonces dirigiera Carlos Loret, porque el reportero de la fuente de la PGR lo chamaquearon, no sé lo que pasó, no voy a especular. Y ahí andaba y participaron. Eso generó que mucha parte de esa banda de secuestradores lograra su libertad, entre ellos Loren Cassén, por el tema de una actuación ilegal y que iba en contra del debido proceso. En esos egos son muy parecidos a los que tiene el señor García. Ya no digo el nombre completo porque luego puede brincar el pueblo a favor de él. No, no es cierto. El tema, chiste local. El tema es que se parecen mucho porque son igual de ególatras. Entonces, desde esa perspectiva, el asunto es que ese ego de pronto rebasa. Y a lo mejor en esa época no había bronca, pero ahora sí, y más en temas donde los Estados Unidos estén involucrados. Entonces, yo reitero lo que siempre digo, Presidenta, háblele al IPE, el Sagrado Corazón Calderón Hinojosa, y pregúntale, oye, ¿cómo te iba en estos temas con Genaro? Y blíndese, póngase el huarache, porque usted no va a saber nunca de estos temas, nunca, sí, nunca, por más doctora que sea, nunca va a saber de esto. La diferencia en lo del Mencho es que el ejército tiene distintos tiempos y movimientos. En el ejército está la sección segunda, que en el inicio del gobierno de Andrés Manuel López Obrador, el entonces secretario de Seguridad Pública, Inocente Fermín Hernández Montealegre, que fue un excelente secretario, un hombre que sabía comunicar muy bien, que tenía mucha preparación, porque él venía de la sección segunda, era un general de brigada con esos tamaños y con esas capacidades. Y era tan bueno que quien vino de secretario lo llevó a estar en esa área y, bueno, es un hombre muy, muy destacado en esas cosas. La sección segunda en algún momento tiene la obligación de decirle a su mando superior, oiga, las cosas sucedieron así, así, asado, lo recomendable es esto, aquello y lo demás allá. Y los secretarios tienen una formación que no tiene García. Y tiene la capacidad de pronto ver qué es lo que puedes decir que fuiste tú y qué es lo que puedes decir que no fuiste. Porque además, para el caso de ese operativo, de esta situación con el líder del cártel Jalisco Nueva Generación, el propio secretario estuvo de manera virtual, pero en tiempo real, dando las instrucciones. Y las instrucciones, cuando se evade, persíganlo. Y cuando viene el tema de la agresión del grupo y del propio señor este, respondan. Se llama mando, ¿no? Yo no veo eso todavía en algunas corporaciones, pero ya no digo más. Desde esa visión, estas cosas tenemos que cuidarlas por una simple y sencilla razón. El horno no está para bollos y uno de los mecanismos económicos que todavía genera mucho para este país, que es el T-MEC, está en riesgo por nuestra falta de pertinencia en la relación con los Estados Unidos. Yo no digo que se metan, no estoy diciendo eso. Lo que sí estoy diciendo es que se busquen alternativas para tenerlos contentos y que tengan resultados México y ellos. Yo no veo que la presidenta no quiera tener resultados en narcotráfico, por el contrario, pero sí llega un momento en que tus fuerzas tienen un límite. Y esto no hasta nuestra administración, sino hace muchas administraciones, la fuerza militar, marina, ahora Secretaría de Seguridad Pública, lo que fue la Policía Federal, quedaron rebasadas. Desde esa perspectiva, desde esa situación, ahí están las realidades. Otra de las cosas que son sumamente importantes, y el lunes la presidenta dijo, voy a traer a Marcelo para que nos diga cómo está el tema del T-MEC. Y en esa manera de hablar de Marcelo, que es así muy sólida, en el sentido que es un hombre que tiene muchas capacidades de expresión, pero hay veces le sobra, ¿no? En cosas que le faltan al T-MEC. Y dijo, no, se van a retirar, creo que son como 100 productos. Y con eso ya sale el T-MEC. Lo que no se han dado cuenta la presidenta es que esta es una decisión de presidenta a presidenta. Punto. La presidenta tendrá que hacer lo posible por buscar una manera de decirle, a ver, que para usted no es útil, pero nosotros somos sus vecinos y nos es muy útil el T-MEC. Entonces, desde esa perspectiva, creo que tenemos que llegar a un punto intermedio donde usted cumpla sus objetivos y usted nos ayude a nosotros. No se llama violentar la soberanía, no se llama dilapidar la bandera, la patria, el territorio, no, simplemente se llama sentido común. Y estas declaraciones de Marcelo Ebrard, de la condición actual del T-MEC, seguramente los norteamericanos deben estar muertos de la risa. Y honestamente, Marcelo creo que ya llegó a su tope, y el tope ya no es Marcelo, es otras instancias, en este caso del gobierno federal de los Estados Unidos y en particular el presidente, que tienen que intervenir. Sacar un buen T-MEC a Trump le puede ser muy útil, porque este es un año electoral y es algo que se nos olvida o que se les olvida, pero a Trump no se le olvida. Trump hace 3 meses dijo, señores republicanos, tienen que salir a ganar la elección, porque si ganan los demócratas, a mí me quitan de la presidencia. A eso se reduce todo, y los republicanos seguramente lo tienen muy claro, como los demócratas también. Tu punto de vista, mi estimada Amira Aguilar.
2: Pues vimos este optimismo que maneja Marcelo Ebrard, ¿no? Respecto al tema que es el Tratado de Libre Comercio, donde buscó de cierta manera manejar una narrativa que generara confianza, una estabilidad, sobre todo en un momento tan importante, ¿no? En este desafío tan grande que hay entre la relación de México y Estados Unidos, ¿no? En el tema comercial principalmente, ¿no? Entonces, creo que a lo que le está apostando el gobierno de México es que este diálogo, esta interdependencia económica, esté por encima de nuestras diferencias políticas o de otro tipo de problemas que tiene México con Estados Unidos, ¿no? Entonces, el reto más grande que veo yo, o quizá el éxito de esta visión, depende mucho de esta capacidad de negociación que tenga México, ¿no? Él lo decía hoy, que se va a entregar una carta por parte de México, Canadá y Estados Unidos, donde ahí se sabrá cuál será el resultado de esto, ¿no? Y hasta lo dijo, lo peor que nos puede pasar es que sea por 10 años y no por 16. O sea, él quiere generar como esta estabilidad y esta confianza, pero creo yo que el entorno internacional no nos da para eso. Creo que lo que se necesita realmente que exista como tal un acuerdo, un resultado positivo para México en economía, porque dependemos mucho de nuestro mercado comercial, depende de Estados Unidos. No tenemos más puertas abiertas y ha quedado claro que se ha buscado meterse a otros mercados, pero creo que las líneas de producción tendrían que ser completamente diferentes para poder tener acceso a otros mercados internacionales. Estamos tan adaptados al mercado norteamericano que sería una reinversión para los empresarios de este país, para los productores, los ganaderos, el hecho de generar otro tipo de ganado, de agricultura, para poder vender a otros mercados internacionales. Entonces, con perdón de Marcelo Ebrard, pero creo que es fundamental que realmente llegue a una buena negociación, porque yo sigo viendo a un presidente de Estados Unidos no muy de acuerdo en generar un tratado, en generar un acuerdo bilateral que le convenga a Estados Unidos sin pensar en México, ¿no? En donde el beneficiado sea el mercado norteamericano y sí ayudando a México, pero en la medida de la posibilidad y no dentro de este tratado de libre comercio donde había realmente un acuerdo comercial bastante, con bastantes beneficios para México, ¿no?
1: Eso es bien, bien, bien relevante, y es bien relevante que así lo visualicemos, porque esperarnos a noviembre es un volado, ¿no? Y honestamente sí, es un volado bastante riesgoso. Tu punto de vista, doctora Macarina Millán.
0: Bueno, creo que el tema de los fondos y las formas a veces fallan un poquito, ¿no? Pero sin duda el Tratado de Libre Comercio entre Estados Unidos, México y Canadá, pues representa mucho para los mexicanos, ¿no? Representa sobre todo trabajo, representa empleo, significa en el tema tan solo de autos, que en Sonora y el Bajío hay armadoras de estadounidenses como la Ford, GM, Nissan, y por lo tanto con el TME pueden exportarse, por poner un ejemplo, sin 25% del impuesto. En el tema agrícola, un productor muy importante de aguacate es Michoacán, de tomate es Sinaloa, sin duda, y entran a Estados Unidos sin arancel. Eso representa mucha ayuda para Sinaloa también en los beneficios de las hortalizas, pero también representa un espacio oportuno para el tema de la manufactura, ya que las maquiladoras que están en las fronteras o el tema de electrodomésticos, pantallas, autopartes, entre otras, se perdería competitividad si hubiese, en su caso, recortes, ¿no? El tema de las declaraciones que daba hoy Marcelo Ebrard respecto de mandar una carta de que si la temporalidad son de 10 o 16 años, Pues yo creo que es parte de la política pública que debe de fortalecerse desde el gobierno federal con toda la seriedad posible. Por otro lado,

0: para Sinaloa, el Tratado de Libre Comercio permite que el tomate, el chile, el mango que producimos, el garbanzo, el camarón, pues puedan cruzar la frontera de Estados Unidos sin impuestos y encontrar mercado, porque es un tema de comercio que durante muchos años pues se ha dado. En el caso de la revisión que tiene el gobierno de México con Estados Unidos, pues este tratado comenzó desde el 2020, pero marcando una evaluación conjunta cada 6 años. La primera fue en el 1 de julio de 2026, pero tiene que, no como tal hay una fecha límite para concluirla y no significa que vaya a desaparecer. No se acaba el Tratado de Libre Comercio, pero sí, lo peor que pudiera pasar es que quede reducido a 10 años más con revisiones cada año. Creo que sin duda es tan conveniente para México, aunque Estados Unidos diga que no, también es conveniente para Estados Unidos, para Canadá, por el tema del comercio y los productos que en este se generan, estimado Enrique y Amira.
1: Muy concretos. Muchas gracias, mi estimada doctora. Quedan poquitos minutos, pero me gustaría conocer su punto de vista de esta nueva andanada contra algo que se basa así como está muy disparatado, pero es parte de una realidad que seguramente vamos a ver en este 2027. Yo, ¿cómo le podré decir? En muchos momentos de mi vida tuve simpatía, así, no militancia, simpatía por Andrés Manuel López Obrador. En una entrevista que hicimos en Mazatlán, José Ángel Sánchez, Víctor Torres y un servidor, entrevistamos a aquel Andrés Manuel López Obrador, presidente del PRD. Y bueno, te das cuenta, tuve la oportunidad de una entrevista amplia y una plática amplia, antes, durante y después. Y te revela mucho de lo que es, fue y que ya se le acabó a Andrés Manuel. Pero alguien que entrevistó a Carlos Monsiváis saca un fragmento que le platicaron. Es como de Pati Chapoy, ¿no? Y me gustaría conocer los puntos de vista de mis compañeras sobre este rumor donde algunos, sobre todo los anti-López Obradoristas, ya lo ponen que hasta gay lo hicieron, ¿no? Por una expresión de un párrafo que eventualmente, y no lo sabemos, habría dicho Carlos Monsiváis. Empiezo contigo, mi estimada doctora.
0: Bueno, creo que pues tantas respetables las expresiones que pudieran hacer pues las personas, autores famosos sin duda, pero creo que pues es parte del show, ¿no? De la polémica mediática y política que existe. Y yo creo que pues me reservaría decir esa parte, ¿no? Que hay un país en libre expresión en el que se manifiestan las cosas y que pues puede ser gracioso o de enojo para algunas, pero finalmente es parte de lo que es la política y lo que se difunde en redes y lo que se puede comentar y polemizar en distintos factores y medios de comunicación, estimado Enrique.
1: Muchas gracias, doctora. Tu punto de vista, Amira Aguilar.
2: Pues es bien triste que la política se ha hecho tan denostativa, diríamos así, o tan ofensiva. Creo que esos ya son temas muy personales, muy íntimos, independientemente de lo que te guste o no te guste. Y a estas alturas, con la edad que tiene el expresidente Andrés Manuel López Obrador, con una entrevista que no fue ayer ni fue antier, o sea, fue hace mucho tiempo atrás, y que a estas alturas salgas a hacer un comentario de ese tipo, la verdad es preocupante en lo que se ha convertido la política de este país, en el sentido de tener que hablar de la vida privada y personal de un político, que claro, no es de ahorita, pero creo que en estos tiempos se ha acentuado muchísimo más hablar de lo negativo que proponer y hablar de lo positivo. Creo que esta persona, al hacer este tipo de comentario, lo único que está buscando es popularidad en medios, y hoy lo logró. O sea, hace este comentario, es un foco de atención. Y ojo, no hay que ponernos a juzgar a la gente, porque tarde o temprano el boomerang viene de regreso y tú caes también en las manos de alguien más y eres juzgado por tus preferencias, por tus gustos

0: rigor periodístico. El rigor periodístico de antes y el de ahora es muy laxo. Y el primer tema del rigor periodístico es que la persona que se supone que habría dicho eso es una persona que ya no vive, ¿no? Entonces, a ver cómo reacciona el presidente. El presidente es un hombre muy inteligente, le va a sacar provecho, estoy seguro. No porque esto sea una mala acción, pero lo que sí sé es que no es necesario. Ya veo algunos memes donde ponen en Dandy saludando a una persona con gestos de inteligencia artificial. Y dices tú, bueno, no, no puede ser posible, pero bueno, cada día es más posible porque cada día vemos cosas y cada día nos apenamos más de esas cosas. Mi estimada doctora, muchas gracias, muy buenas tardes.
1: Muy buenas tardes, estimado Enrique, Amira, público que nos escuchó. Muy buenas tardes, cuídense mucho.
0: Buenas tardes, mi estimada Mira, muchas gracias.
2: Muchas gracias, Enrique. Quiero aprovechar para felicitar de una vez a todos los agricultores por el día
0: Sí.
2: de mañana. Más que un festejo, creo que hay que agradecer porque hay todavía muchos temas con respecto a esto, pero felicidades a todos los productores, sobre todo a los de mi familia y también a ponernos la verde mañana, ¿no? Esperemos la selección nos dé otra sorpresa y gana y tengamos mucho que seguir festejando, ¿no?
0: Efectivamente, yo espero que así sea. Mañana la revuelta y media no se estará desarrollando porque estará pues la gente muy atenta y obviamente nosotros al tema del juego de la selección. Y mañana no habrá revuelta y media. Yo lo espero en punto de las 6 de la mañana en Viva Noticia Matutino y por supuesto en punto de la 1 en Viva Noticia Vespertino, Bernardo Hurtado y Claudio Grajo. Pero la revuelta y media no la desarrollamos mañana, precisamente por este tema del juego de la selección, donde todos estaremos muy atentos y esperando buenos resultados para nuestro país.
2: El Jorgito puso cara de preocupación, él
0: Sí,
2: quiere
0: él
2: trabajar, no
0: tiene
2: quiere
0: venida
2: ir a ver
0: para
2: el
0: más.
2: juego.
0: No lo creo, pero bueno. Gracias a todas, a todos. Gracias a mis compañeros, a mi compañera. Y bueno, muy buenas tardes. Nos vemos mañana en punto a las 6 de la mañana.
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1: Son las 7:08.

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1: Son las 7:26.
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0: Son las 7:49.
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1: En más información del mes de junio mundialista, México ha sido sede de la Copa del Mundo en 1970 y 1986 y será anfitrión nuevamente en 2026. Esto lo convierte en el primer país en organizar 3 ediciones. El mítico Estadio Azteca será el único estadio en la historia en recibir 3 inauguraciones mundialistas. En 1970 vimos a Pelé levantar su tercer título y en 1986 a Maradona brillar con la mano de Dios y el gol del siglo. En 2026, México volverá a ser protagonista del fútbol mundial.
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3: Son las 8:02.

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1: Son las 8:21.
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0: Son las 8:46.
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1: Estos son los datos curiosos del Mundial. Brasil es la selección más coronada con 5 títulos. Ganó en 1958 en Suecia, 1962 en Chile, 1970 en México, 1994 en Estados Unidos y 2002 en Corea-Japón. Su estilo alegre y ofensivo marcó épocas doradas con figuras como Pelé, Romario y Ronaldo. Alemania e Italia le siguen con 4 títulos cada uno, pero la canariña sigue siendo el máximo referente del fútbol mundial.
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1: Son las 9:03.

0: Son las 9:22.
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1: Son las 9:45.
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7: Estamos en junio y celebramos el evento deportivo más importante, el Mundial. Aquí te compartimos. Los 5 máximos goleadores históricos son Miroslav Klose, alemán, con un total de 16 goles. Ronaldo Nazario, brasileño, con un total de 15. Gerd Müller, de Alemania, con 14. Just Fontaine, de Francia, con 13 goles en un solo Mundial en 1958. Y Lionel Messi, de Argentina, con 13. Además, Kylian Mbappé ya suma 12 goles y podría romper récords en 2026, consolidándose como la nueva estrella de la historia mundialista.
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0: Bueno.
1: Sergio.
0: Hola, mi amor.
1: Oye, te llamo para decirte que no voy a poder ir a la cena de tu cumpleaños, porque sabes que acaba de llegar una amiga de Puebla y me invitó a salir con unas amigas.
0: Pero tú me dijiste

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1: Son las 10:03.

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1: Son las 10:24.
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1: Y esto va para todos.

0: Son las 10:47.
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1: En más información del mes de junio mundialista, México nunca ha llegado al famoso quinto partido fuera de casa. Solo alcanzó cuartos de final en 1970 y 1986 cuando fue anfitrión. Desde 1994 hasta 2018 quedó eliminado en octavos de final. Y en Qatar 2022 ni siquiera pasó de grupos. Factores como la presión psicológica, enfrentarse a rivales de élite y errores puntuales han marcado esta barrera histórica. El quinto partido se ha convertido en un mito que la afición mexicana sueña con romper.
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2: Son las 11:04.

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1: Son las 11:21.
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1: Son las 11:44.
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5: Estos son los datos curiosos del Mundial. Según predicciones estadísticas y simulaciones recientes, Países Bajos aparece como favorito para ganar el Mundial 2026 y lograr su primera estrella. También destacan como candidatos fuertes Francia, Argentina, España y Portugal, gracias a sus generaciones doradas y plantillas llenas de talento.
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1: Son las 12:05.

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1: Son las 12:38.
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0: Son las 12:49.
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1: Es la 1:05.

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1: Es la 1:21.

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1: Estamos en junio y celebramos el evento deportivo más importante, el Mundial. ¿Sabías que Cristiano Ronaldo es considerado uno de los mejores futbolistas de la historia? Ha marcado una era con su disciplina, liderazgo y goles decisivos. Con más de 800 anotaciones en su carrera y récords en Eurocopas y Mundiales, su aporte ha sido vital para que Portugal se consolide como potencia. Muchos creen que este Mundial 2026 podría ser el definitivo para que Ronaldo y su selección alcancen la gloria máxima. ¿Será el momento de levantar la copa? ¿O veremos nuevamente a Portugal quedarse en el camino?
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2: Es la 1:52.
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2: Son las 2:04.

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1: En más información del mes de junio mundialista, la FIFA decidió que el Mundial 2026 se juegue en México, Estados Unidos y Canadá para enfrentar el reto de organizar el torneo más grande de la historia, con 48 selecciones y 104 partidos. La elección busca aprovechar la infraestructura deportiva y económica de Norteamérica, repartir la carga logística y celebrar la diversidad cultural de la región. México será el primer país en organizar 3 ediciones. Estados Unidos regresa tras 1994 y Canadá debuta como anfitrión. Así, el Mundial se convierte en un evento compartido que refleja la globalización del fútbol.
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2: Son las 2:47.
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1: Son las 3:01.

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1: Son las 3:16.

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1: Estos son los datos curiosos del Mundial. Los goles más veloces de la historia se anotaron en menos de medio minuto. El récord lo tiene Hakan Şükür de Turquía, con un gol a los 11 segundos contra Corea en 2002. Le siguen Václav Masek, de Checoslovaquia, en 15 segundos en 1962. Ernst Lehner, de Alemania, en 25 segundos en 1934. Brian Robson, de Inglaterra, en 28 segundos en 1982. Y Clint Dempsey, de Estados Unidos, en 30 segundos en 2014. Estos goles muestran cómo la sorpresa inicial puede definir el rumbo de un partido mundialista.
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2: Son las 3:46.
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1: Son las 4:01.

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1: Son las 4:17.

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0: Son las 4:45.
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2: Son las 4:59.

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1: Son las 5.

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1: Son las 5:43.
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1: Hola, ¿qué tal? Muy buenos días, gracias, muchas gracias por estar con nosotros la mañana de este ya miércoles, que es día 24 de junio de 2026, aquí en Viva la Noticia. Es un gusto saludar a todas y a todos en esta mañana que es húmeda y una mañana que nos está adelantando una cantidad relevante de calor, muy similar a lo que tuvimos ayer, pero creo que hoy será un poco más húmeda de lo que sucedió el día de ayer. En algunos lugares del centro de Sinaloa el cielo es muy despejado y bueno, en esa condición amanecemos esta mitad de semana del miércoles 24 de junio. Sí, la saludo con gusto y lo saludo con gusto y saludo también con mucho gusto a mi estimado compañero y amigo Bernardo Hurtado. Bernardo, qué gusto saludarte, muy buenos días.
2: Muy buenos días, Enrique, y muy buenos días están teniendo todos ustedes justamente ya en este miércoles 24 de junio, esperando que se encuentren de la mejor manera con las actividades que esté realizando a esta hora del día. Si es que se está levantando, si es que está en camino a sus trabajos, en casos específicos saliendo de los mismos, en compañía de sus familias, con los hijos que pues ya están de vacaciones, si es que estuvieron de manera regular en este nivel educativo, en el nivel básico, sobre todo pues también pues quédense con nosotros durante estas horas para que se estén enterando e informando de todo lo que ha estado aconteciendo a su alrededor, en lo largo y en lo ancho del estado. Como ya saben, desde la cuestión política, desde la cuestión en seguridad, en cuestión de salud y más, va a poder encontrar aquí con nosotros, invitándoles también a nuestras transmisiones en Facebook Live, así como en YouTube, para que pueda vernos y escucharnos, que también va a poder consultar la información en nuestro portal vivalanoticia.mx, así como en nuestras diversas redes sociales. Actualmente estamos desde los 26 hasta los 28 grados, pero en lo que corresponde a la sensación térmica, llega a estar incluso hasta los 34. Así que hay que estarnos cuidando desde esta hora del día, como lo indican los especialistas en la salud, con la hidratación

0: mes de julio y el agosto también sea muy intenso en temas de temperaturas. Estamos terminando junio, ya son intensas, pero se estima que sean aún más, se estima que sea un verano sumamente cálido, y ya le estaremos actualizando esa información en el día a día y en las proyecciones que los servicios de proyección que tienen y los especialistas como el doctor Juan Espinosa Luna nos adelanta. Sí, les saludo con gusto, las saludo con gusto y saludo también con mucho gusto a esta gran cadena radiofónica GPM en todo el estado de Sinaloa, en la sierra del estado de Durango, la sierra del estado, el estado de Chihuahua, el norte del estado de Nayarit y el sur del estado de Sonora. Saludamos, por supuesto, a todas nuestras estaciones con mi compañero Bernardo Hurtado. Si eres tan amable, Bernardo.
1: Claro que sí, en Mazatlán transmitimos a través de la pionera de la radio, la Qué Buena 105.1 de FM. También para los municipios de Escuinapa, El Rosario, Concordia y el norte de Nayarit. En La Cruz de Lota transmitimos por Oscar 90.1, también para el municipio de San Ignacio y el Valle de Culiacán. Por La Mejor 104.1 transmitimos para el municipio de Navolato, así como para el municipio de Culiacán, lo que es también Badiraguato, El Dorado, Mocorito, la Sierra de Durango y el histórico Tamazula en el estado de Durango. En Guasave transmitimos por La Qué Buena 88.9, también para los municipios del centro norte del estado, el municipio de Sinaloa, así como lo es Angostura, Salvador Alvarado y Mocorito. Por La Qué Buena 90.1 transmitimos para la ciudad de Los Mochis y los municipios del norte del estado, Ahome, El Fuerte, Choix, así como Juan José Ríos y también el sur de Sonora y la sierra de Chihuahua. Saludamos a las personas que nos ven y nos escuchan en los municipios, en el estado, el país, incluso un poco más allá, a través de nuestras transmisiones en Facebook Live, así como en YouTube, en particular en Estados Unidos, en lo que es Miami, Florida, Chicago, Illinois, en el estado de California, en las ciudades de San José, Eureka, Delano, Los Ángeles, en el estado de Arizona, Phoenix, Tucson, Nogales, en el estado de Texas, Galveston, Houston, Brownsville, así como en Minnesota, Las Vegas, Nevada y en Ohio. Un gusto estar con ustedes como siempre para brindarles la información que en este día, pues comentarles que la lista onomástica es la siguiente: San Juan Bautista Natividad, San Aguardo Mártir, así como San Farnacio Mártir, San Agilberto y compañeros, San Guardo de Nantes, así como San Teodulfo de Loves, San Teodgardo de Besterbig, así como la Beata María de Guadalupe García Zavala, San Romuldo de Malinas, así como San Simplicio de Autun. Para las personas que compartan nombre o bien que rindan culto o tributo a estos santos o beatos, desearles el mejor de los días, que todo les salga muy bien. Y si es que están cumpliendo años en este 24 de junio, muchas felicidades. Pásenla con sus seres queridos, como ustedes decidan hacerlo, que haya buena comida, que haya obsequios, pero sobre todo, la buena compañía. Muchas felicidades.
0: Muchas felicidades a todas, a todos, que la pasen muy bien. Saludo con mucho gusto a mi estimado Juan Bautista. Te saludo, querido amigo, que la paz muy bien y que celebres con alegría este día de tu onomástico. También hoy es el onomástico del exgobernador de Sinaloa, el licenciado Juan Millán Lizárraga, a quien también le mandamos una felicitación, una figura de la vida pública por muchos años, que llegó a ser gobernador, y como gobernador en una gestión muy muy atinada, pues le dio cosas muy positivas al estado. Hoy es su onomástico y lo felicitamos y le mandamos un abrazo. Saludamos también, por supuesto, a mi querido amigo Juan Ordorica, que hoy es su onomástico. Juan, te la pases muy bien y que celebres con alegría esta nueva vuelta al sol de en tu onomástico. Y bueno, seguramente habrá pollosidad futbolera como acostumbras a hacerlo con tu familia, con tus amistades. Un abrazo, querido Juan, y que la pases muy, muy bien. Ya en los avances de la información, le comento a usted que el próximo 30 de junio vence el plazo para el registro obligado de líneas telefónicas móviles. Últimos días para registrarse en los temas de las celulares, y las ciudadanos en Los Mochis tienen desconfianza sobre este proceso, como muchas personas. Una comisión especial del Congreso del Estado busca la solución a los altos cobros de la energía eléctrica, aun cuando aún no tienen de una fecha para que sean atendidos en la Comisión Federal de Electricidad en la Ciudad de México. Pues ahora sí que prometer no empobrece, una promesa que, como dice la canción, prometen y prometen y luego te prometen y nada. Y nada. Así está el Congreso del Estado de Sinaloa. Altos

0: costos de la CFE están generando problemas muy fuertes en el mercado Independencia de Los Mochis y esto es preocupante para ellos. El IMSS está enfocando a cubrir la salida de medicamentos en el Hospital General Regional número 1. Así lo dice el secretario de Salud, pues sí, nomás que para que sea verdad, eso es una. De pronto hay salidas políticas que nomás no sirven y bueno, el secretario a veces se pierde de esas cosas y ya es un secretario político, siendo un destacado médico, ya se hizo político y Dios nos agarres confesados. Derechohabientes del IMSS y comerciantes de los alrededores que cuestionan nuevas medidas que se han aplicado por temas de seguridad en el IMSS, en el Hospital Regional del IMSS. Hace algunos días, autoridades federales, policíacas, contuvieron las personas que están afuera de la instalación en la parte de posterior a la sala de espera, en una operación en teoría de seguridad. Es a veces muy complejo esto porque muchas veces, como el IMSS tiene tantos medicamentos, según el secretario de Salud, pues las personas tienen que quedarse a que les pidan medicamentos que hay que ir a comprar. Esta es un contrasentido y una manera de evitar algo que no es de afuera, es de adentro. Pero bueno, así las cosas en estas brillanteces de seguridad. Vamos a los avances de Mazatlán y el sur de Sinaloa con mi compañero Bernardo Hurtado. Si eres tan amable, Bernardo.
1: Comentarles que la alcaldesa Estrella Palacios Domínguez negó que este jueves en la sesión de Cabildo vaya a solicitar licencia para participar en el proceso interno de Morena. También la comparecencia del tesorero en Mazatlán ante el Cabildo servirá para aclarar los más de 19 millones de pesos destinados a la compra de medicamentos, señala el director del Observatorio Ciudadano en Mazatlán. Si se incorporaran a la formalidad más de 5 mil unidades de renta que operan en la informalidad, se recaudarían millones de pesos. Así lo afirmó el secretario de Desarrollo Económico, Turismo y Pesca del Ayuntamiento. Pese a que las lluvias intensas de la temporada aún no se presentan en Mazatlán, el deterioro de las vialidades ya mantiene bajo presión a las cuadrillas de obras públicas. Esto y más va a poder encontrar aquí con nosotros en esta ocasión, recordándoles la sección policíaca, la sección de los deportes, Chismecito Time, así como Y que viva el cine, para también las entrevistas del día de hoy.
0: Efectivamente, ahí está esto que usted y muchas otras cosas más que le estaremos informando esta mañana de miércoles. Hoy estará con usted y con nosotros el doctor Sergio Silva Castañeda, titular de la Unidad de Fomento y Crecimiento Económico de la Secretaría de Economía. Estaremos platicando con él de temas sumamente interesantes de esta planta GPO. También estará Samuel Castro del Sindicato de Trabajadores de la Universidad Autónoma de Sinaloa. Estas movilizaciones que están desarrollando para temas que tienen que ver con lo financiero de la UAS. También estará personal del sistema Sinaloa platicando de una nueva actividad que se está desarrollando desde esa institución. Son las 6:14, vamos a ir a una pausa comercial. Al regreso de la pausa le tenemos el número WhatsApp de Viva la Noticia y el pensamiento del día con nuestra compañera Lupita Solís.
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1: Continuamos con más aquí en Viva la Noticia, siendo las 6 de la mañana con 19 minutos y es momento de pasar con nuestra compañera Lupita Solís para que nos comparta el número de WhatsApp. Lupita, qué gusto saludarte. Muy buenos días.
17: Buenos días, Bernardo, a ti, a todo el auditorio de Viva la Noticia. Un gusto saludarlos ya en este miércoles, ombliguito de semana, 24 de junio de 2026. Arrancando en esta mañana llena de información e invitándolos para que se comuniquen con nosotros a través de WhatsApp en cabina 6674-1842-82. Se los repito, 6674-1842-82. Si usted tiene alguna denuncia, algún comentario, lo puede hacer llegar a través de nuestro WhatsApp. Ahora sí que vámonos con esta frase para iniciar y arrancar con todo en este ombliguito de semana. Te diré, no importa cómo empezó la semana, hoy tienes una nueva oportunidad para hacer las cosas, que las cosas salgan bien. Sonríe, confía en ti y disfruta de este nuevo día. Excelente ombliguito de semana.
1: Gracias, Lupita, por el número de WhatsApp, así como por este pensamiento del día. Sin duda, pues en este transcurrir de lo que es la semana y pues en lo general en la vida, lo que podemos hacer es seguirlo intentando día con día. Y quién sabe, en una de esas puede haber tropiezos, pero en una de esas también le puede salir todo muy bien. Así que hay que mantener el ánimo arriba, a empezar con todo el optimismo y desearles mucha suerte para los mejores resultados. Y pues que nos deje pensando este pensamiento en el transcurso del día y en la semana, porque siempre es un muy buen momento para iniciar. Así que ahora pues comentarles, vamos a pasar a la sección del clima, comentarles que pues en esta ocasión, como les decía al inicio, estamos desde los 26 hasta los 28 grados. En específico, en Ahome se levantan con 27 grados y una sensación térmica de 31. La humedad está al 85%, esperando alcanzar en este miércoles los 37 grados. En el fuerte están también con 27 grados y una sensación térmica de 31. La humedad es del 83%, esperando llegar en este miércoles a los 39 grados. En Choix están con 26 grados y una sensación térmica de 29. La humedad es del 80%, esperando alcanzar este miércoles los 38 grados. En el caso de Guasave están con 27 grados y con una sensación térmica de 30. La humedad es del 85%, esperando alcanzar este miércoles los 37 grados. Juan José Ríos tiene 27 grados y una sensación térmica de 31. La humedad es del 85%, esperando llegar en este miércoles a los 38 grados. El municipio de Sinaloa tiene 26 grados y una sensación térmica de 31. La humedad es del 85%, esperando llegar en este miércoles a los 39 grados. Angostura tiene 27 grados y una sensación térmica de 30. La humedad es del 84%, esperando alcanzar en este miércoles los 37 grados. Salvador Alvarado tiene 26 grados y una sensación térmica de 31. La humedad es del 82%, esperando llegar en este miércoles a los 38 grados. Mocorito tiene 28 grados y una sensación térmica de 31. La humedad es del 79%, esperando llegar en este miércoles a los 38 grados. En Badiraguato están con 26 grados y una sensación térmica de 29. La humedad es del 84%, esperando llegar en este miércoles a los 37 grados. Culiacán permanece con 28 grados y una sensación térmica de 31. La humedad es del 80%, esperando alcanzar este miércoles los 37 grados. En El Dorado están con 28 grados y una sensación térmica de 32. La humedad es del 83%, esperando llegar en este miércoles a los 35 grados. En Navolato están con 28 grados y su sensación térmica es de 33. La humedad es del 87%, esperando alcanzar en este miércoles los 36 grados. Cosalá tiene 25 grados y una sensación térmica de 27. La humedad es del 85%, esperando llegar en este miércoles a los 34 grados. Para Elota tienen 27 grados y una sensación térmica de 30. La humedad es del 87%, esperando alcanzar en este miércoles los 36 grados. San Ignacio permanece con 26 grados y una sensación térmica de 28. La humedad es del 87%, esperando llegar en este miércoles a los 35 grados. Para Concordia se encuentran con 27 grados y una sensación térmica de 31. La humedad es del 87%, esperando alcanzar en este miércoles los 34 grados. En el caso de Mazatlán se encuentran con 28 grados y una sensación térmica de 34. La humedad es del 86%, esperando alcanzar en este miércoles los 33 grados. En el Rosario están con 27 grados y una sensación térmica de 31. La humedad es del 83%, esperando llegar en este miércoles a los 35 grados. Y finalmente en el municipio de Escuinapa se encuentran con 27 grados y con una sensación térmica de 31. La humedad es del 85%, esperando alcanzar en este miércoles los 34 grados. Así que ya lo saben, estar muy atentos también a los reportes que realiza el Servicio Meteorológico Nacional y seguir las recomendaciones que las coordinaciones municipales de Protección Civil tienen para todos nosotros ante las condiciones de lluvia, ante cualquier tipo de circunstancia, para que usted sepa cómo actuar en consecuencia y mantener la integridad, que ya sabe, es mejor prevenir en lugar que curar. Por el momento, siendo las 6 de la mañana con 25 minutos, vamos a una pausa y regresamos con más.
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1: Continuamos con más aquí en Viva la Noticia, siendo las 6 de la mañana con 29 minutos y tenemos más información para todos ustedes. En lo que corresponde a la información que tenemos para ustedes el día de hoy, pues ha habido mucha incertidumbre en lo que corresponde al registro de las líneas telefónicas. Y nuestra compañera Claudia Araujo nos informa respecto a esta situación, señalando que se tiene hasta el próximo 30 de junio para llevar a cabo este registro. Así que vamos con esta información.
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34: Las personas usuarias de telefonía móvil tendrán hasta el próximo 30 de junio para realizar el registro de su línea telefónica, trámite que puede efectuarse a través de la plataforma habilitada para la vinculación de números celulares. De acuerdo con la información proporcionada por personal encargado de orientar a los usuarios sobre el proceso, quienes cuentan con líneas de prepago o recargas también deben verificar su situación y completar el procedimiento correspondiente.
35: Bueno, es que eso era hasta el 30 de junio, y ahorita ya el 30 de julio está esto.
34: Que ya.
35: Después de aquí no sabemos todavía si van a dar más tiempo o las líneas que no alcanzaron a registrarse, conforme se vayan registrando se van a ir liberando, pues.
34: Asimismo, explicó que el registro se realiza en línea, donde el usuario debe ingresar su número telefónico y posteriormente presentar algunos de los documentos solicitados para acreditar la titularidad de la línea.
35: Sí, ahí puede entrar en cualquier navegador y le va a aparecer una imagen y no dice regístrate en color rosita. Lo selecciona y le va a pedir el número de teléfono. Ya que ingresa el número de teléfono, le van a mandar un código de verificación.
0: Okay.
35: Y luego ya le va a aparecer la lista de documentos con los cuales usted puede vincular la línea.
34: Además, se informó que el proceso ha tenido buena respuesta por parte de la ciudadanía, ya que cada vez son más las personas que han realizado el registro de sus líneas telefónicas dentro del plazo establecido. Las autoridades exhortan a los usuarios a no esperar hasta los últimos días para completar el trámite y evitar contratiempos antes del vencimiento de la fecha límite fijada para el 30 de junio. Para Viva la Noticia, informa Claudia Araujo. ¡Viva la
1: noticia! Así está el panorama hasta el momento en esta situación que pues tiene a las personas un tanto divididas. Algunas se rehúsan a llevar a cabo este registro, pero aquí continuaremos atentos a cómo es que se comporta esta situación después del 30 de junio. Al respecto, pues también la comunidad en la ciudad de Los Mochis compartió su opinión en un sondeo realizado por nuestra compañera Brícida Villarreal, así que vamos a ver lo que se comparte en esta ocasión.
3: ¿Te vas a quedar sin señal? El 30 de junio vence el plazo de la ley federal para registrar tu celular. O de lo contrario, el servicio de comunicación será suspendido. En Los Mochis nos responden si ya lo registraron.
4: Ya, mija, ya.
3: ¿Por qué razón lo registró, Juan?
4: Porque me dijeron que me lo iban a bloquear y ya no iba a funcionar. Por esa razón. Pero no se me hace justo. No se me hace justo eso.
3: ¿Por qué no se me hace justo?
4: ¿Por qué? Porque yo lo uso nomás para marcar o para recibir llamadas. No lo uso pues que va a estar que esto, que el otro.
3: Pensando porque no le hemos registrado. Pero la pienso registrar porque hace una semana.
0: ¿Y es cierto?
4: Porque es un reglamento, sí.
3: ¿Sí la vas a registrar?
4: Sí.
3: Porque, por seguir las reglas.
4: Pues sí, porque si no, no lo van a cortar y después ya se falta la comunicación.
3: Pues sí.
0: Pues a veces sí piensa uno, porque ya ve que hay muchos comentarios, que muchos dicen, no lo voy a registrar y otro. No, pues que sí, y así. Ahí se queda uno pensando así.
4: Pues sí.
3: Sí, pero ¿por qué no vas a registrar?
4: Pues...
3: No te da confianza esta.
4: Es que yo no sé responder con todo lo que te falta.
3: Pero ya estás decidido que sí lo vas a registrar.
5: ¿Y tú ya registraste tu línea telefónica o no lo harás? Comenta. Yo soy Briseida Villarreal para Viva la Noticia. Hasta la próxima.
1: Ahí tienen estas opiniones de la comunidad en la ciudad de Los Mochis. Ustedes también en la sección de comentarios nos pueden compartir su experiencia y perspectiva al respecto. En más información, comentarles que la Comisión Especial del Congreso del Estado busca solución a los altos cobros de luz. Sin embargo, aún no tiene fecha definida para la reunión con la Comisión Federal de Electricidad en la Ciudad de México. Toda la información la tiene nuestra compañera Irene González.
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6: En total incertidumbre y a la espera de una respuesta oficial, habitantes de Villa Juárez afectados por los altos cobros de la Comisión Federal de Electricidad informaron que hasta el momento no existe una fecha ni hora establecida para viajar a la Ciudad de México a resolver el conflicto de las tarifas eléctricas. Sonia López Borboy, integrante de la Comisión Especial, integrada por diputados y ciudadanos afectados, confirmó que los legisladores Manuel Guerrero y Paola Garate se encuentran en la capital del país con el objetivo de asegurar la cita y gestionar las facilidades del viaje. Sin embargo, la respuesta sigue sin llegar al Congreso del Estado, obligando a los afectados a permanecer en una prórroga indefinida. López Borboy explicó que la urgencia de amarrar la mesa de trabajo esta misma semana se debe a que está por iniciar el mes de julio, periodo en el que el personal de la CFE volverá a tomar las lecturas de los medidores.
7: Que los diputados y nosotros tres, que la muchacha Elvira, Silvia y su persona, Sonia, pero no a eso venimos ahorita para que ya no den una fecha porque ya van a volver a tomar lectura y no han dado fecha, necesitamos seguir. Necesitamos ir a México para resolver esta problemática.
6: Indicó que de no fuera el criterio de cobros actuales de los nuevos registros, los recibos acumulados se volverán todavía más impagables para la comunidad. Ante el estancamiento de las fechas, los manifestantes advirtieron que la resistencia civil no se va a detener y que no esperarán de brazos cruzados a que el aparato burocrático se decida a actuar. Aseguraron que si el gobierno o el

0: Congreso del Estado no agilice la entrega de los boletos para la comitiva, los propios pobladores buscarán la manera de costear sus traslados. Para Iba la Noticia informa Irene González. ¡Viva
1: la noticia! A 6:36 PM, el partido Morena, después de 2 días de registro, el lunes y el martes, hoy suspende los registros para las 17 entidades federativas que estarán desarrollando sus procesos de relevo de gobernador. En este ejercicio, en 2 días, Morena ha dado de alta a las personas que pretenden ser los coordinadores o coordinadoras de los comités de la transformación en el país. Hoy suspende Morena ese procedimiento a partir de que, por razones del juego de México esta noche contra Chequia, el partido decidió tener alguna consideración para las personas que les gusta el fútbol y que, bueno, no distraer la actividad futbolera del Mundial con estos movimientos. Pero una de las cosas que está siendo constante es la posibilidad de que Morena no dé de alta a las personas que no sean, pues ahora sí que pretenda registrarse sin cubrir el requisito, principalmente el tema de la reelección, que en los casos de gobernador no existe, pero sí también el tema de las relaciones familiares, que ha sido muy tajante la presidenta Claudia Sheinbaum y que la dirigencia Morena ha asumido. Y la presidenta de la Comisión de Procesos Internos de Morena, Citlali Hernández, al ser abordada por los medios de comunicación sobre este tema, vamos a escuchar lo que dijo.
2: Rompamos nuestra regla, adelanto que no va a pasar. Nos vamos a poner de acuerdo en el diálogo, si es que al final decide registrarse, en la relevancia del respeto a nuestras reglas. Y si no, bueno, pues tampoco nos adelantamos.
3: Mira, yo creo que cuando tú decides militar en un partido, decides asumir ciertas reglas, si no, por eso están otras vías. Sin embargo, la verdad, yo creo que Félix sabe de la relevancia del proyecto, sabe de la relevancia de militar con respeto en el marco, digamos, de ciertas reglas. Entonces, bueno, yo la verdad creo que además hay buen diálogo con la dirigente de nuestro partido, tiene buen diálogo conmigo, entonces no creo que vaya a haber un problema. Bueno, también en el diálogo con el PT y el Verde, pues no, o sea, hay límites que se respetan, ¿no? Aunque son tres partidos distintos, pues no nos vamos a hacer la mala jugada de que algún militante de Morena se registre por otro partido solo para tener otra regla.
1: Mucho del antecedente de este tema gira alrededor de lo que tuvo que ver con el proceso de hace 6 años, donde Félix Salgado Macedonio, guerrerense, habría querido registrarse como candidato al gobierno de su entidad Guerrero, pero algunos procesos legales que estaban en tránsito impidieron esa posibilidad y se tomó la, si usted quiere, salomónica, que de salomónica no tendría nada. Se tomó la decisión que fuera su hija quien fuese la candidata, con el patrimonio de Salgado, por así que al frente, con la operación y todo lo que tiene que ver con Félix Salgado, que es una figura política dentro de esa entidad federativa. Y bueno, eso fue de alguna manera el acuerdo con el que llegó Félix Salgado, nada más y nada menos que con Andrés Manuel López Obrador. Esta situación le mete ruido a Andrés Manuel López Obrador, pero Félix Salgado ha sido, si usted quiere, ha jugado con ese rol, ¿no? De la posibilidad que constitucionalmente tiene su derecho, pero que legalmente, más que legalmente, en la vida interior de su partido, esto quedó limitado. Él podría aspirar a eso después de 6 años, pero así se encuentra esta situación y todo indica, por lo que dice Citlali, que no se podría hacer o no se quiere hacer, así de sencillo. Y hablando del de no se puede o no se quiere, hoy es cumpleaños de la presidenta Claudia Sheinbaum Pardo, hoy cumple, no voy a decir la edad, pero al rato se va a saber, pero no quiero ser yo quien lo diga, punto. Y hoy cumpleaños la presidenta, una felicitación para ella, un día que a lo mejor se le va a poder poner menos difícil porque hay juego selección y pues todo el mundo va a estar en la selección y como quiera ella. Entra Claudia Sheinbaum Pardo, hoy cumple, no voy a decir la edad, pero al rato se va a saber, pero no quiero ser yo quien lo diga, punto. Y hoy cumpleaños la presidenta, una felicitación para ella, un día que a lo mejor se le va a poder poner menos difícil porque hay juego selección y pues todo el mundo va a estar en la selección y como quiera ella ahí en Palacio Nacional podrá hacer su festejo conmemorativo y pues cumplir años. Son ya algunos años de una mujer pues que es la primera mujer que es presidenta de la República y bueno, que Dios le dé muchos años más y que la vida le permita continuar en esta responsabilidad que el pueblo de México le confirió y que la vida le siga dando cosas positivas.
4: Tenemos más y comentarles que los altos costos de la Comisión Federal de Electricidad han golpeado a los comerciantes del mercado Independencia en la ciudad de Los Mochis, situación que afecta directamente al comercio local y pone en riesgo la permanencia de varios negocios. Así que vamos a ver lo que se comparte por parte de estos ciudadanos de parte de nuestra compañera Briseida Villarreal.
5: ¿Qué te puedo decir, señorita? Están llegando arriba el 50% más. Tiene que cortarle uno más de ahí.
6: Ok, ¿y las ventas cómo están? ¿No se equiparan a los altos costos operativos?
5: No se equiparan, están muy malas las ventas. Eso ya sería cuestión de ellos, ¿verdad? Ellos dicen una cosa pero hacen otra.
6: Pero sí urge, ¿verdad?
5: Claro que sí urge.
6: Claro.
5: Pues no ha llegado alto.
6: Sí. Este incrementó, ¿en cuánto les llegó?
5: 20% se incrementó. Sí, pues sí, sí afecta, todo afecta. Como afecta los impuestos, como afecta muchas cosas.
6: Pone en riesgo el comercio local, los altos impuestos del recibo de la luz.
5: No.
6: Teniendo en cuenta que está muy caro, pues muy elevado.
5: Está caro.
6: Está caro.
5: Está carito, pero sí sale, o sea, para sobrevivir, sale.
7: Este momento vino muy elevado, anterior no fue pagado. 300 y media. Y ahora que vino pagamos 1400.
4: Estas opiniones por parte de estos comerciantes. Cabe señalar que en otros contextos, como en el sector de las tortillas, también se hablaba de que reducía el margen de utilidad. Entonces, de ser el caso en que se presente esta situación, desearles mucha suerte y pues esperar que con el subsidio lleguen más reducidos estos costos. En más información, comentarles que el Instituto Mexicano del Seguro Social está enfocado en cuidar la salida de medicamentos en el Hospital General Regional número 1, dio a conocer el secretario de Salud en Sinaloa, el doctor Cuitláhuac González Galindo. Y vamos a escuchar esta información. Desde el IMSS están enfocados en cuidar la salida de medicamentos en el Hospital General Regional número 1, pidiendo paciencia a los familiares, informó el secretario de Salud, Cuitláhuac González Galindo. Considerando los hechos recientes de la detención de un trabajador del nosocomio por presunto robo de medicamento, el secretario de Salud comentó que actualmente es el hospital de referencia más grande, al igual que su farmacia, dispersando mucho medicamento, manteniendo por ello su cuidado, así como la entrada y salida de pacientes.
8: También cuidar la entrada y salida de pacientes, así como están evaluando laboratorios, bancos de sangre, todo. Están haciendo una supervisión de todo y creo que es una medida adecuada para que regular el flujo de pacientes y sobre todo que no haya salida de medicamentos que no esté indicado.
4: Recordó que incidentes similares se llegaron a presentar hace aproximadamente 2 años, habiendo detectado a personas que, en sus palabras, fueron llevadas a un proceso con temas de medicamento, considerando que la Federación, a través del IMSS ordinario, busca salvaguardar los fármacos.
8: Es una prioridad para que los pacientes que realmente ocupan esos medicamentos y que son derechohabientes, pues los tengan, ¿no? Entonces es eso, es vigilar la salida de los medicamentos, cuidarlos y proteger al instituto de los pacientes.
4: Siendo el medicamento robado un mercado, desconociéndolo, advirtió que con esto se pierde el cuidado idóneo de refrigeración y resguardo que debe tenerse. informó que se tiene conocimiento de que se trató de un medicamento para problemas cardíacos y contemplando el reforzamiento de seguridad.

0: seguridad y las quejas que ha ocasionado de las familias, el secretario de Salud respondió que se revisará la situación, sin embargo, que se debe entender y tener paciencia.
1: Lo vamos a revisar con la delegada, sin embargo, considero muy importante que nos entiendan, nos tengan paciencia, porque es para cuidarlos a ellos también, cuidar la seguridad del hospital y sobre todo que ellos tengan la tranquilidad que los medicamentos van a estar ahí para ellos.
0: Así que estas medidas podrían contemplarse para otros hospitales, siendo probable estando en espera. En otros temas, respecto al menor de 8 años herido en la colonia Guadalupe, informó que fue atendido en Cruz Roja, no habiendo estado herido de gravedad, sino de esquirla. También que posteriormente fue recogido por sus padres para ser trasladado a otra unidad, no habiendo sido pública. Además, compartió que se tiene el reporte de una joven de 16 años herida de bala en la zona de la pierna, siendo de Villa Juárez, manteniéndose estable. Para Viva la Noticia, informa Bernardo Hurtado. ¡Viva la
2: noticia! Continuando con este tema, comentarles que los derechohabientes del IMSS y comerciantes de los alrededores cuestionan las nuevas medidas de seguridad que se implementaron en este Hospital General Regional. Y la información la tiene nuestra compañera Claudia Araujo.
3: Culiacán reporta información con Claudia Araujo.
4: Derechohabientes y comerciantes del Hospital General Regional número 1 del Instituto Mexicano del Seguro Social en Culiacán manifestaron inconformidades por las nuevas medidas de seguridad implementadas en la unidad médica, al considerar que han complicado el acceso de pacientes, familiares y proveedores, además de exponer a las personas a las altas temperaturas y a la violencia que se vive en la entidad. Usuarios señalaron que los filtros instalados en los accesos han generado filas más largas y obligan a algunos adultos mayores y personas con problemas de salud a recorrer mayores distancias para ingresar al hospital.
5: Llegan los adultos mayores, de las mayores, y le hacen que se dé la vuelta a la clínica 35, para ir a la clínica 35, y menores de edad han dejado a señoras afuera con niños.
4: Las quejas también se extienden a los familiares de pacientes que permanecen en el exterior de la unidad médica, quienes aseguran que ya no pueden esperar dentro de algunas áreas que anteriormente eran utilizadas como puntos de resguardo del sol y la lluvia. Por otra parte, comerciantes establecidos en las inmediaciones del hospital reportaron una disminución en sus ventas debido a las restricciones para el ingreso de alimentos y productos hacia las áreas donde se encuentran pacientes y acompañantes.
6: Los negocios nos han bajado, no vendemos. ¿A quién le vendemos? La gente compraba para comer allá afuera para sus familiares. Y la gente ahorita ya no viene toda la familia porque no viene viendo más uno o dos. Porque para estar en la calle peligrando en el calorón. De perdida antes estaban en el árbol sentados allá en sala de espera.
4: Las medidas de seguridad fueron reforzadas tras la implementación de operativos de supervisión para evitar el robo de medicamentos dentro de la institución. Sin embargo, usuarios consideran que es necesario encontrar mecanismos que permitan mantener la vigilancia sin afectar la atención y comodidad de los derechohabientes y sus familias. Para Viva la Noticia, informa Claudia Araujo. ¡Viva la
2: noticia! Así se mantiene el escenario hasta el momento en el Hospital General Regional número 1 del IMSS aquí en la ciudad de Culiacán. Estaremos atentos a cómo es que sigue esta situación y les estaremos informando. En más información, comentarles que baja la producción de mango, pero mejoran los precios, lo que da un respiro a los productores en Ahome. Así lo informó la presidenta de Coparmex en Los Mochis y productora de mango, Kenia Moreno Díaz. La información la tiene nuestro compañero Humberto González.
3: Desde Los Mochis, reporte información. Humberto González.
7: Aunque la cosecha de mango en la región norte de Sinaloa registra una de las temporadas más complicadas de los últimos años debido a los bajos rendimientos provocados por la sequía, los productores confían en que los buenos precios permitan recuperar parte de la inversión realizada durante el ciclo. La presidenta de Coparmex Los Mochis y productora de mango, Kenia Moreno Díaz, señaló que actualmente se encuentra en marcha la cosecha de variedades tempranas como Ataulfo, mientras que en las próximas semanas continuarán las variedades Ken y Kit, que completan la temporada de producción.
8: Muy bajos rendimientos, de hecho hubo huertos que no tuvieron fruta. Ahorita estamos muy enfocados, que nos está apoyando el grupo Botter y las autoridades, porque se incrementó mucho el robo hormiga por los poquitos mangos que hay. Entonces estamos tratando de controlar un poco eso. En mi caso estamos esperando yo creo que un 50% de cosecha de lo que estábamos acostumbrados.
7: Moreno Díaz explicó que la escasez de fruta en diversas zonas productoras del país ha generado un incremento importante en los precios de compra en campo, situación que podría ayudar a compensar parcialmente las pérdidas derivadas de la baja producción.
8: El mercado ahorita lo está rigiendo el sur, están por terminar ya su última variedad. Lo único que tengo conocimiento es que en campo están ofreciendo los que vienen a comprar 15 pesos por kilo. Pues estamos hablando que es como el doble o el triple de lo que siempre nos han ofrecido, porque no hay. Entonces esperemos que los precios internacionales se mantengan así para los poquitos que tenemos, pues que tengan buen precio.
7: Humberto González, en Viva la Noticia.
9: ¡Viva la Noticia! Las 6 de la mañana con 51 minutos tenemos más para usted en Viva la Noticia. Se instaló el día de ayer el Comando de Protección Civil Sinaloa. Y así Sinaloa ya se declara listo para esta temporada de ciclones y huracanes, obviamente lluvias. En este evento estuvo la gobernadora del estado, Geraldine Bonilla Valverde, así como la coordinadora nacional de protección civil de nuestro país, Laura Velázquez Alzúa, una mujer, hay que decir que es muy activa. Y bueno, la gobernadora Geraldine Bonilla, al emitir su mensaje, dijo que la coordinación entre los distintos niveles de gobierno, el municipal, el estatal y el federal, genera que este tipo de proyecciones y proyectos salgan con muy buenos resultados. La gobernadora del estado dice que hay que estar muy atentos y hay que estar muy coordinados para los efectos de la ayuda a la población cuando esto se necesite. Vamos a escuchar a la gobernadora de Sinaloa, Geraldine Bonilla.
10: Tal, fortalecer la coordinación entre los tres órdenes de gobierno para proteger la vida, la integridad y el patrimonio de las y los sinaloenses ante los riesgos que pudieran presentarse. En este marco, instalamos el Consejo Estatal de Protección Civil y el puesto de comando, mecanismos que nos permiten actuar con planeación, prevención y capacidad de respuesta ante cualquier contingencia.
9: Esto es un elemento muy fundamental porque el pronóstico que se tiene para este año de huracanes y ciclones es relevante. Y bueno, en la medida que los municipios están coordinados con el estado y con la federación, estas acciones preventivas o ya de reacción son sumamente relevantes. En la Coordinadora Nacional de Protección Civil, al emitir su mensaje, dijo que esta instalación de puestos de comando para el caso de Sinaloa destaca cosas relevantes porque esta situación hay varios lugares que tienen enormes cantidades de riesgos de los 20 municipios, con excepción del municipio de Choix. Hay que recordar, pues, que la línea costera de los municipios de Sinaloa es muy amplia, y vamos a escuchar a la Coordinadora Nacional de Protección Civil del país.
10: Excepción de Choix, todos los municipios se encuentran en índice de riesgo medio a muy alto por ciclones tropicales. 6 municipios con un grado medio, 2 con grado alto y 11 con grado muy alto. Tenemos programado, conforme la información del Servicio Meteorológico Nacional, que se pueden presentar de 18 a 21 huracanes en el Pacífico.
9: Pues ahí está esa situación, una situación que afortunadamente todos los presidentes municipales participaron en la reunión, las distintas áreas de protección civil del gobierno de Sinaloa. Y bueno, en esa suma de esfuerzos con la Coordinadora Nacional de Protección Civil, que como le decía es una mujer bastante aplicada, pues se espera que lo que suceda en esta temporada de ciclones y huracanes esté desarrollándose. Estamos ahora sí que en plena temporada, no ha habido más que un huracán más o menos relevante en el Pacífico y bueno, las cosas están por venir. Para el caso de Sinaloa, como le decía el pasado martes nuestro estimado amigo Jesús Vil Mendoza, es más allá por allá de los meses de septiembre, de octubre. Hay que decir que al menos en el pronóstico, lo que es lo que queda de junio, julio y agosto, al momento no representa una condición de riesgo. Tenemos más información, mi estimado Bernardo Hurtado.
2: Comentarles que los trigueros de Sinaloa insisten en regionalizar pagos para acelerar la entrega de apoyos y establecer precios de garantía justos para sus cosechas. Así lo informó Baltasar Hernández, líder de los productores de trigo del Valle del Carrizo. La información con nuestra compañera Briseida Villarreal.
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11: Trigueros de Sinaloa insisten en regionalizar pagos para acelerar la entrega de apoyos. Tras 2 meses de trillas, el sector agrícola del noroeste del país busca la regionalización de los estados de Sinaloa, Sonora y Baja California, con el objetivo de agilizar el pago de los apoyos gubernamentales y establecer precios de garantía justos para sus cosechas. Baltasar Hernández, líder de los productores de trigo del Valle del Carrizo, informó que desde el pasado 20 de abril se sostuvo una reunión de trabajo con el secretario de Agricultura del Estado, Ismael Bello Esquivel, para gestionar que los recursos económicos se entreguen a la brevedad.
12: Y nosotros le hemos hecho la solicitud de regionalizar los estados de Sinaloa, Sonora y y Baja California para efecto de que se nos pagara rápido, pues. No esperar el Bajío, Chihuahua, que tendría hasta en agosto para poder fijar el precio de referencia.
11: Hernández enfatizó que la urgencia de estos pagos radica en la crítica situación financiera que enfrenta el campo sinaloense, la cual se ha visto severamente afectada tanto por factores climáticos adversos como por las complicaciones en los esquemas de comercialización.
12: Ojalá, porque la verdad que hay mucha, hace falta, la economía no se mueve. La cuestión está difícil, la verdad, con los productores agrícolas. La estamos pasando muy mal, los trigueros, muy mal. Porque ahora acuérdate que hubo bajos rendimientos y la liquidación que hicimos con la industria, pues no alcanzó ni para pagar. Casi todos quedamos en cartera vencida. Entonces nos surge esos apoyos para terminar de pagar y un poco margen que nos quede a nosotros para sobrevivir. Esa es la palabra, sobrevivir.
11: Finalmente, el líder triguero detalló que las autoridades estatales se comprometieron a que en el transcurso de esta misma semana se resolverá la problemática o se dará una respuesta formal a la propuesta de regionalización. Informó para Viva la Noticia, Briseida Villarreal. ¡Viva la
2: noticia! Siendo las 6 de la mañana con 59 minutos, vamos a una pausa y regresamos con más información.
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11: Son las 7 de la mañana con 3 minutos y es momento de pasar a la información policíaca, primeramente con nuestro compañero José Ángel Beltrán. José Ángel, muy buenos días.
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12: Buenos días, Bernardo Enrique, auditorio. Con la información, la tarde de ayer, un joven marisquero fue herido a balazos cuando se encontraba atendiendo su negocio en la colonia 21 de marzo, al sur de Culiacán. El herido fue identificado por sus familiares como Víctor Daniel, de 25 años de edad, y este atentado se registró en un negocio ubicado sobre el bulevar Eulogio Parra. Los testigos señalaron que sujetos armados llegaron y dispararon contra el joven en varias ocasiones y luego se dieron a la fuga, mientras que el herido fue auxiliado y trasladado en un vehículo particular a un hospital donde quedó internado para su atención médica. Para cuando llegaron los militares, el joven ya había sido trasladado y en el sitio solamente fueron localizados varios casillos de bala de arma de alto calibre, los cuales fueron asegurados por personal de la Fiscalía General del Estado. Y también la madrugada de este miércoles, una persona fue asesinada a balazos cuando se encontraba fuera de una tienda de autoservicio ubicada en el fraccionamiento Prados del Sol, en el sector sur de Culiacán. Autoridades indicaron que este atentado se registró en el cruce de los bulevares de los Ganaderos y Ejército de Occidente, precisamente junto al canal de aguas pluviales de la zona. Los testigos señalaron que esta persona fue atacada a balazos por sujeto desconocido y dejándolo gravemente herido en el lugar. Los paramédicos llegaron y luego de brindar los primeros auxilios al herido, lo trasladaron al hospital, donde lamentablemente falleció a los pocos minutos de haber ingresado a la sala de urgencias. Y también la madrugada de este miércoles, un comerciante, decorador y vendedor de macetas de barro murió arrollado por el ferrocarril. Esto en las inmediaciones del fraccionamiento Infonavit, Barrancos, Punta Azul y de la Feria Ganadera. El occiso fue identificado por sus propios compañeros de trabajo como Joel, de 39 años de edad, quien era originario del municipio de Hidalgo, en el estado de Michoacán. El accidente se registró precisamente en un negocio que se encuentra ubicado ahí a la orilla del ferrocarril y sobre el bulevar de los Ganaderos. Los testigos señalaron que esta persona se encontró

0: cuenta que destrozado quedó parte del malecón de aquí en Mazatlán. Estos trajeros fuertes oleajes que se ha presentado en estos, bueno, se presenta en este momento en las playas del puerto, informó por parte de las autoridades municipales que el fuerte oleaje sostenido a lo largo del tiempo debilitó infraestructura del malecón, lo que provocó el colapso del terreno, el tramo frente a la avenida de los Deportes y Río Elota, generando un socavón en la zona, por lo que se activaron acciones de atención emergente, además del aviso correspondiente a la Secretaría de Medio Ambiente y Recursos Naturales. Resaltaron que el equipo de obras públicas está listo para comenzar los trabajos de rehabilitación, sin embargo las labores iniciarán una vez que baje la marea, debido a que se prevé la continuación del oleaje elevado. Te comento que de forma coordinada participaron Protección Civil, quien acordonó la zona para que las personas no tuvieran la curiosidad de acercarse a donde está destrozado lo que es el malecón y pudiera ocasionar otro accidente. Así que si vas al malecón hay que tener mucho cuidado en ese punto, porque sí está un poco peligroso. También te voy a conocer que tras los hechos violentos que se han registrado en la sierra del municipio de Mazatlán, se han realizado diferentes operativos donde uno de ellos, pues, cuatro sujetos armados fueron detenidos. De acuerdo con un comunicado de la Secretaría de Seguridad y Protección Ciudadana, tras la detención de estos sujetos fueron asegurados también más de 30,000 cartuchos útiles, 14 armas de fuego, entre ellas un fusil Barrett de alto poder, cargadores, diversos calibres y equipo táctico con vehículo. Pues hasta el momento las autoridades no han informado de qué comunidad de aquí, de lo que es la Sierra de Mazatlán, se han realizado esas acciones ni las circunstancias en las que ocurrieron las detenciones. Tanto los sujetos detenidos y todos asegurados quedaron a disposición de las autoridades correspondientes. Bernardo, la información que tenemos aquí en el sur de Sinaloa, saludo, muy buenos días.
1: Muchas gracias, Luis, por la información. Ahora es momento de pasar con nuestro compañero Humberto González, quien nos tiene la información policíaca de Los Mochis. Humberto, muy buenos días.
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3: Muy buenos días, Bernardo. Vamos con la información. Después de estar más de 5 días hospitalizado a causa de las graves lesiones que sufrió en un accidente de carretera, un joven vecino de Nuevo San Miguel, Zapotitán, perdió la vida durante la madrugada del martes en un hospital de Los Mochis. La víctima fue identificada como Gustavo Alonso R., de 33 años, quien se dedicaba a labores agrícolas y vivía en esa comunidad. El accidente ocurrió el pasado 17 de junio sobre la carretera internacional México 15 a la altura del Nuevo San Miguel, cuando una camioneta Ford Ranger que conducía sufrió la ponchadura o algún desperfecto en una de sus llantas, lo que provocó que saliera de la carretera y terminara en el carril contrario. Tras el percance, Gustavo Alonso fue auxiliado por paramédicos de servicios de urgencias médicas de Suma y trasladado de emergencia a la clínica 49 del Seguro Social, donde permaneció internado bajo atención médica. Sin embargo, pese a los esfuerzos del personal, el joven no logró su recuperarse de las lesiones sufridas y finalmente falleció durante la madrugada del martes. Luego de confirmarse el deceso, elementos de la Dirección de Investigación Pericial de la Fiscalía General del Estado acudieron al hospital para dar fe de los hechos y realizar las diligencias correspondientes. El cuerpo fue trasladado a una funeraria y entregado a sus familiares. Y 2 personas resultaron también con lesiones ayer por la mañana en un aparatoso accidente que se registró en la carretera El Carrizo Jaguar, a la altura del tramo conocido como Canal Cero, ahí en ese valle. Los afectados fueron identificados como Rafael y Miriam Criseida, quienes recibieron atención de los paramédicos de Cruz Roja de la Sindicatura Gustavo Díaz Ordaz, de ahí del Carrizo. De acuerdo con los reportes, Rafael conducía un automóvil Ford Mustang gris en sentido contrario y al llegar a las inmediaciones de la calle 200 se impactó de frente contra una vagoneta Mazda gris manejada por Miriam Criseida. Luego del impacto, el Mustang salió de la carretera y terminó en un predio agrícola, mientras que la camioneta quedó atravesada sobre la cinta asfáltica con severos daños del lado del conductor. Elementos de seguridad pública acudieron al lugar y solicitaron apoyo a los cuerpos de emergencia. Los lesionados fueron estabilizados ahí en el lugar, luego trasladados a hospitales de la región, en particular Rafael, que fue llevado al Hospital Integral del Valle del Carrizo para una evaluación más especializada. En otra información, también un hombre fue localizado sin vida la tarde de ayer martes en un predio baldío ubicado junto a una tienda

0: Monterrey, en la colonia Heriberto Valdés Romero, conocida como Tabachines 2, al oriente de la ciudad de Los Mochis. De acuerdo con los reportes, fueron trabajadores de este negocio quienes observaron a una persona tirada en el terreno y dieron aviso a los cuerpos de emergencia. Al sitio acudieron elementos de la Guardia Nacional, Ejército Mexicano y de la Secretaría de Seguridad Pública, quienes confirmaron que la víctima ya no contaba con signos vitales. La persona que hasta anoche permanecía sin identificar corresponde a un hombre de aproximadamente 40 años de edad, de tez morena, que vestía suéter verde, pantalón de mezclilla azul y zapatos negros. Las autoridades informaron que el cuerpo presentaba evidentes signos de violencia, por lo que la zona fue acordonada para permitir el trabajo del personal de la Dirección de Investigación Pericial de la Policía de Investigación de la Fiscalía. El cuerpo fue trasladado al Servicio Médico Forense, donde se le practicaría la necropsia de ley y va a permanecer bajo resguardo en espera de que sea identificado y reclamado por sus familiares. La situación del cuerpo, de acuerdo con los reportes, de extrema violencia, además de la tortura, sin ojos y cercenada la lengua, fue lo que se reportó en este caso que se presentó el día de ayer por la tarde. Es lo que tenemos en materia policial esta mañana.
1: Muchas gracias, Humberto, por la información. Recordarles, pueden encontrarlo también en nuestro portal y redes sociales de Viva la Noticia. 7:13 a.m. Vamos a una pausa y regresamos con más información.
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0: Son las 7 de la mañana con 17 minutos y tenemos más para usted en Viva la Noticia. Y está con usted y con nosotros el doctor Sergio Silva Castañeda, titular de la Unidad de Fomento y Crecimiento Económico de la Secretaría de Economía. Doctor, qué gusto saludarle. Muy buenos días.
1: ¿Qué tal, Enrique? Muy buenos días para ti y para todo tu auditorio.
0: Doctor, pues hay una situación sumamente interesante que es parte del Plan México, que es esta planta de GPO, una inversión de muy buen nivel que estará generando muchos empleos. Que nos platique, pues, la relevancia de este proyecto que desde el gobierno de la República se está impulsando.
1: Mira, yo creo que este, como muchos otros proyectos de inversión a lo largo del país, pues reviste una importancia en distintas dimensiones, ¿no? A nivel nacional, creo que es una planta que nos va a permitir reducir nuestra dependencia de ciertos tipos de fertilizantes, que en un mundo tan complicado como el que tenemos hoy en día es fundamental, digamos, para construir la seguridad alimentaria en México, pues necesitamos reducir nuestra dependencia de los insumos que requiere la actividad agrícola, y en ese sentido, una planta como esta, pues es fundamental, ¿no? México sigue dependiendo de importaciones para abastecer buena parte de nuestras necesidades, y pues ese es el tipo de cosas que dentro del planteamiento del Plan México queremos reducir, ¿no? Fortalecer la producción nacional de insumos estratégicos, y que eso nos permita reducir ciertas vulnerabilidades, fortalecer la seguridad alimentaria, etcétera. Ahora, también creo que este tipo de proyectos debe tener beneficios para la región. No lo podemos ver nada más como un asunto, digamos, que vemos en el agregado nacional. El impacto económico relevante tiene que ser para la región. Lo más claro son los empleos que se generan de manera directa. Se estima una creación importante de empleos indirectos una vez que la planta esté funcionando, y pues lo importante es que esto detone la actividad económica en la región, ¿no? Van a demandar servicios, transporte, comercio, proveeduría, etcétera, y que eso beneficie no nada más a la empresa, sino a la región por completo, ¿no? La prioridad debe ser que la mayor parte de los beneficios pues se queden ahí donde se produce.
0: En este sentido, doctor, siendo todo esto, lo que usted dice, una punta de lanza muy relevante para el norte de Sinaloa y para la región noroeste del país, esto estaría provocando que otras áreas de oportunidad se estarían abriendo. Ya también, inclusive, la empresa Mitsubishi ha dicho el interés que tienen por desarrollar alguna serie de emprendimientos en desarrollos industriales en ese sector del estado de Sinaloa, así como otras marcas y productos, que es parte de la intención en lo que desarrolla el Plan México, doctor.
1: Así es, digo, en esa región, como en todas las regiones del país, el objetivo central es generar empleos de calidad. No es nada más, digamos, contabilizamos las inversiones y demás, porque es como un medio para llegar al fin, pero lo más importante es que este tipo de actividades detonen la generación de empleos de calidad en cada una de las regiones, que es lo que la gente necesita.
0: Bueno, sin lugar a dudas es mucho de lo que en ese sector del país, y en particular de Sinaloa, se está necesitando. El plan de inversión es muy amplio para este 2026, pero también para 2027 y el tiempo en que se esté desarrollando esta planta, doctor.
1: Sí, es un proyecto a largo plazo, es un proyecto de varias etapas, lo cual además, bueno, pues alargará los beneficios en términos de empleo generado durante la construcción y demás, que creo que son, bueno, lógicamente son empleos temporales, pero también es importante señalar que hay una masa importante de empleos permanentes que se irán generando en cada una de las etapas.
0: En la visión de la Secretaría de Economía, ¿qué relevancia tiene dentro del Plan México esta parte del polo de desarrollo particular del noroeste y de Sinaloa?
1: A ver, dentro del Plan México hay como varios planteamientos importantes, varios objetivos que a los que queremos llegar. Uno de ellos tiene que ver con la diversificación geográfica de la actividad económica. Tenemos una base manufacturera muy sólida, que cualquier país de Latinoamérica nos envidiaría, pero muy concentrada en ciertas partes del país, ¿no? Y queremos que haya actividad más allá. No queremos que la gente se tenga que mover para conseguir empleo. Queremos que los empleos estén más cerca de donde está la gente. Y entonces necesitamos diversificar geográficamente esa actividad, ¿no? O sea, es importante no nada más esperar que la actividad económica se vaya repartiendo según, los proyectos privados van definiendo dónde ubicarse. Queremos que se vaya ubicando también en regiones donde tradicionalmente no se ha ubicado para maximizar la cantidad de personas beneficiadas, ¿no?
0: Doctor, le agradezco mucho que nos haya aceptado esta llamada telefónica.
1: No, hombre, estoy a sus órdenes.
0: Que tenga buen día. Es el titular de el área de fomento y crecimiento económico de la Secretaría de Economía del Gobierno Federal, con esto que representa para Sinaloa, para nuestro país, esta planta de GPO que se está desarrollando en el norte de Sinaloa. Vamos, más información, el tema de lo que tiene que ver con la posibilidad de el sorgo para exportación en el norte de Sinaloa. Es algo que tiene muy avanzado y mi compañero Humberto González le tiene la información.
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3: Las gestiones para concretar la exportación de sorgo sinaloense al mercado chino continúan avanzando y podrían representar una de las alternativas más importantes para la diversificación agrícola del estado, afirmó el presidente de la Asociación de Agricultores del Río Fuerte Sur, Luis Javier Zazueta Ibarra. El dirigente agrícola informó que actualmente se encuentra en proceso el envío de un contenedor de prueba para que compradores de China evalúen la calidad del grano producido en el norte de Sinaloa, particularmente para la elaboración de bebidas tradicionales, donde se requiere un sorgo con características específicas.
4: Sí se está buscando por parte de ellos y sí estamos buscando por parte nuestra que se logre algo para poder diversificar los cultivos y tener otras formas de hacer negocio. Se va a mandar ahora como prueba piloto un contenedor, ya está en eso, para correr todas las formalidades y todos los procedimientos que se tienen que hacer. Llega ya, se analiza, se hace lo que se tenga que hacer y ya ese caminito es el que se habría que recorrer el año que entra, ¿no? Es el sorgo en general, no hemos llegado al punto de que tiene que ser tal variedad de tal marca, no, es el sorgo aquí regional. Ocuparán 100.000 hectáreas, pudiera darse una reconversión, 500.000 de toneladas que necesiten.
3: Zazueta Ibarra agregó que el proceso aún se encuentra en fase de validación comercial, pero existe confianza debido al reconocimiento que tiene Sinaloa por la calidad de sus granos y productos agrícolas. Humberto González, en Viva la Noticia. ¡Viva
0: la Noticia! Ahí está este proyecto, que es un proyecto que está en ese escenario y que seguramente prosperará y será una muy buena ventana para la plusvalía y una ventana de oportunidad para este producto que es el sorgo. En más de la información, la diputada con licencia Tere Guerra hace un llamado a Jesús Ibarra, Imelda Castro, Graciela Domínguez a que se firme un acuerdo de unidad en Morena, Sinaloa. Vamos a esta información con mi compañera Irene González.
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5: La aspirante a la Coordinación Estatal para la Defensa de la Cuarta Transformación y la Soberanía Nacional en Sinaloa, María Teresa Guerra Ochoa, convocó a Jesús Ibarra Ramos, Imelda Castro y Graciela Domínguez Nava a suscribir un acuerdo público de unidad una vez que concluya el registro el próximo sábado 27 de junio. En conferencia de prensa indicó que Sinaloa vive un momento que hoy exige altura de miras, generosidad política y la convicción de que la causa siempre estará por encima del cargo. La diputada con licencia propuso un compromiso claro por la unidad por Sinaloa, sin condiciones y sin reservas, para respetar el resultado del proceso que defina Morena y sumar estructura, convicción y trabajo en torno a quien sea designado coordinador o coordinadora estatal.
6: Respetuosamente invitaré a que, teniendo de testigo a la dirigencia estatal, incluso coordinándonos la dirigencia estatal, nos reunamos en la fecha y lugar y hora que acordemos en conjunto para suscribir públicamente este compromiso por la unidad de Sinaloa. en respaldo a los principios del Movimiento de Regeneración Nacional y al proyecto que encabeza nuestra presidenta Claudia Sheinbaum Pardo.
5: Planteó que con la dirigencia estatal del partido como testigo, las y los aspirantes se reúnan en fecha, lugar y hora a convenir para firmar públicamente el compromiso en respaldo a los principios de Morena y el proyecto que encabeza la presidenta Claudia Sheinbaum. Guerrero sostuvo que Sinaloa merece el mejor ejemplo de unidad, convicción y congruencia para que la transformación se construya con legalidad.
6: Sinaloa merece de todas y todos nosotros el mejor ejemplo de unidad, de convicciones y de congruencia, para que en nuestra entidad la transformación se construya con unidad, con legalidad, con altura de miras y con la mirada puesta en nuestro gran pueblo de Sinaloa, en nuestra gente, que requiere que fortalezcamos su bienestar, su desarrollo económico, la paz social y la seguridad pública.
5: Indicó que las puertas de este llamado están abiertas para construir entre las y los aspirantes de Morena un gran acuerdo para la unidad de Sinaloa. Para llevar la noticia en forma, Irene González.
0: Este es un ejercicio que no le corresponde a nadie. Le corresponde a Morena. Y no es el Morena estatal, que está muy cuchareado. Esto en todo sentido tendría que ser desde los que están desarrollando este proceso de inscripción, que es el Comité Ejecutivo Nacional de Morena y en particular la presidenta de la Comisión de Elecciones de Morena, que se llama Citlali Hernández. Es un contrasentido que una actora de esta actividad esté promoviendo eso porque no le corresponde. O sea, ahora resulta que después de muchas cosas que hemos visto hasta ayer, todos son muy lindos y muy buenos y todos se van a unir. No. O sea, finalmente el tema de lo que ha pasado en Morena de Sinaloa está muy permeado por el cuchareo que desde el poder se quiso hacer y que ahora que están a la quinta pregunta, pues quieren mandar este tipo de señales. Tengo la impresión que Morena Nacional debe tomar una determinación muy profunda con estos llamados, pero principalmente en lo que es la representación estatal que tiene, que es una representación que no está siendo eficiente, pero sobre todo que está rebasada. No tiene autoridad moral esta persona, no tiene calidad política, y en este momento, si algo se necesita, y en los próximos días se van a necesitar más, es eso. Vamos a ir a una pausa comercial y regresamos con el representante del Suntuas Académicos de la Universidad Autónoma de Sinaloa para hablarnos de esta estrategia que sigue ese sindicato para los efectos de lo que hoy es una prioridad desde la Universidad Autónoma de Sinaloa. Pausa y regresamos.
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0: Continuamos con más aquí en Viva la Noticia, siendo las 7 de la mañana con 35 minutos y estamos en el estudio en compañía de Samuel Jesús Castro Camacho, secretario general del Sindicato Único de Trabajadores de la Universidad Autónoma de Sinaloa, sección Académicos. Muy buenos días.
1: Muy buenos días, muchas gracias, un saludo a toda tu audiencia.
0: Es un gusto que estés con nosotros en esta ocasión, sobre todo pues ante este panorama que están desde el SUNTUAS, desde inicio de esta semana, pero sobre todo que ya tiene tiempo ocurriendo, pero que en esta ocasión es el plan de acción que están implementando ante los inconvenientes financieros que enfrenta la institución.
1: Así es, desde la semana pasada pues empezamos con este plan de acción con la Comisión por el Financiamiento de la Universidad. La semana pasada estuvimos en todas las unidades regionales dándole a conocer a los trabajadores cuál era la situación.

0: De la universidad, cuál era la situación del sindicato en esta ya esta semana, pues como lo vieron el día de antier, ya tuvimos una primera convocatoria para compañeros en todo el estado, en la zona sur, en la zona norte, centro norte y aquí en el centro. Hoy, al día de ayer y hoy, pues estuvimos en los medios de comunicación, que les agradecemos a todos los medios que hicieron la cobertura para dar información de esta situación a la comunidad sinaloense, a todos los universitarios. Y pues mañana tenemos pronosticado otro concentración ya en una plaza pública, que es la Plaza Rosales, que también está enfrente de un edificio icónico de la universidad, es el edificio central, pero esperando a la respuesta de los compañeros que estuvieron en la Ciudad de México, como el señor rector, el doctor Jesús Medina Molina, que ya tuvo el primer acercamiento, que ya está dando frutos esta ruta, y esperando cuál sería el accionar del gobierno federal. Hoy seguimos en la misma sintonía hasta no haber una respuesta positiva para los universitarios. Nosotros desistiremos de este paro laboral que estaba pronosticado para el día 29 de junio.
1: Considerando pues lo que fue este pasado lunes y la concentración en todo el estado, se vio muy buena respuesta por parte de los docentes, así como del personal de la UAS.
0: Pues sí, miren, en esta ocasión, lo he dicho en otras reuniones, hoy nos une un fin común. Hoy no somos universitarios en general, no somos de un grupo político, no somos de una facultad, no somos académicos, somos administrativos ni de confianza. Esta situación afecta a todos los universitarios, por eso le agradecemos a todos los universitarios que esa gran comprensión, esa gran respuesta, ese gran apoyo a la universidad. Sabemos que lo van a seguir haciendo y vamos a estar al frente la parte sindical para seguir apoyando y guiando este movimiento.
1: De acuerdo a las declaraciones del rector Jesús Madueña Molina, señalaba que el recurso que llega actualmente solamente ha permitido poder abastecer lo que es la primera quincena de los meses. En este caso, pues estamos a lo que es la víspera de la segunda quincena de junio y pues también lo que sería el próximo plantón.
0: Así es, mira, desde hace 3 años las universidades públicas, incluida la de nosotros, no tiene acceso a bolsas extraordinarias de recursos. Desde hace 3 años la universidad viene haciendo una serie de acciones, de hecho hasta préstamos del gobierno del estado. La universidad ya es insostenible para ella seguir con esta dinámica, tiene que tener una plan de acción. Este plan de acción que se hizo no solamente equivale, fue una decisión del rector para la reingeniería del año pasado, también de los sindicatos. Hicimos una reforma laboral, petición del gobierno federal, de la Subsecretaría de Educación Pública, de la Secretaría de Educación Pública. Hicimos esta reingeniería, esta reforma laboral, pero con esto que hicimos nosotros, que muy dolorosa para los universitarios porque tenía que ver con la aportación a un fideicomiso, pero muy necesaria. Estos compromisos que hicimos nosotros, que logramos hacer a finales del año pasado, venían con compromisos también del gobierno federal de apoyo extraordinario a la universidad, cosa que hasta el momento pues no ha llegado. Por eso es la situación de la universidad ahorita, que ya tiene insosteniblemente para poder pagar la segunda quincena de junio, aunado a estos a los adeudos que tiene ya la universidad con los trabajadores, como la prestación que es la prima vacacional, el 60% de la prima vacacional del año pasado, y entre otros más. Por eso decidimos hacer esta ruta para poder hacer presión y exigirle al gobierno federal el apoyo extraordinario que se le prometió a la universidad y que hasta estos momentos no ha llegado a la UAS.
1: Considerando lo que nos mencionabas ahorita respecto a la reunión sostenida en la Ciudad de México, ahí pues participó el rector Jesús Madueña Molina y pues se obtuvieron pues ciertos resultados. A ver cómo ha sido la recepción por parte de la comunidad universitaria.
0: Pues mira, lo comentaba el señor rector en una llamada que tuvimos, que fueron muy receptivos los compañeros que en esta reunión que tuvieron en la Ciudad de México. Está en espera también él. Ellos se comprometieron en ver en los próximos, en lo inmediato, la situación con Hacienda, con la Secretaría de Hacienda y Crédito Público, para ver la situación y la posibilidad del apoyo a la universidad. Pero este compromiso ya estaba desde el año pasado. Nosotros, como dirigencia sindical y como representación de esta comisión por el financiamiento de la universidad, pues no vamos a parar hasta que no tengamos una respuesta clara de ellos, cuál sería y cómo sería la respuesta para nosotros, y principalmente pues que llegue la prestación más importante para los universitarios, que es el salario.
1: Un punto que también se había resaltado era que, pues inicialmente se iba a tener estas concentraciones en lo que son las unidades académicas por parte de el territorio, por decirlo de cierta forma, de la UAS. Y después que también se podría tener algún tipo de presencia en lo que son espacios públicos. En este caso, pues es en la Plazuela Rosales, que pues también está presente en la institución. Pero también se planea próximamente durante pues esta semana lo que va a ser la concentración en por ejemplo, calles.
0: No, mira, la propuesta de la acción de nosotros, lo menos que queremos es afectar a la sociedad sinaloense, afectar a los trabajadores, afectar a los alumnos. Esta acción del paro, pues no nos gusta, la verdad, pero no nos dejan otra opción para poder que volteen a ver a la universidad, volteen a ver a los trabajadores. Hasta el momento no hay una ruta para hacer una concentración en espacios públicos, pero como te digo, va a depender de la respuesta en los próximos días, del día de hoy, mañana, de este y pasado mañana, de gobierno federal para nosotros a poder hacer acciones. Si es necesario, lo haremos, vamos a estar pendiente. Como te digo, esperemos tener una respuesta positiva para poder levantar este plantón. La universidad no está para un plantón, no está para un paro laboral, pero sin embargo, los trabajadores pues no pueden, es su fuente de financiamiento la universidad, no podemos estar sin un recurso, sin esta prestación tan importante que es el salario de los universitarios. Y pues hoy estamos en esta ruta de acción, que estamos en tiempo y forma. Hasta el momento hemos cubrido toda la ruta que se propuso desde el Consejo Universitario. Hoy, te digo, estamos aquí en los medios, esta mañana vamos a también estar en los medios y hacer una concentración. Estamos todavía ver horarios todavía para la concentración, pero como te digo, si es necesario, lo vamos a hacer.
1: Algo que también se ha señalado es la afectación que puede tener en el cierre de este semestre, y pues las actividades continúan hasta julio. ¿En qué momento se encuentran las actividades que podrían verse afectadas si es que se llega a implementar el paro?
0: Pues mira, todavía nos queda casi el mes a los trabajadores universitarios, académicos y administrativos y de confianza todavía en el término de este semestre, pero como es un paro indefinido, también está en riesgo el inicio del próximo ciclo escolar. Como te digo, la idea no es afectarlos, esperemos tener una respuesta positiva, pero si es necesario vamos a seguir con el paro. Las concentraciones o las manifestaciones en espacios públicos, pues ya veremos la situación a partir de el día lunes, dónde se harían y cómo se harían, si en este caso llegara a hacerse efectivo el paro laboral, que esperemos y confiamos en la gestión del rector. Y confiamos también en las instituciones federales que volteen a ver a la universidad. Somos la universidad más grande y prestigiosa del noroeste del país. Es una universidad de las únicas universidades que tenemos cobertura total. De cada 100 alumnos que piden un espacio universitario, a 99, 98 se les da ese espacio. Y en una ola de violencia que vivimos en el estado, como el de nosotros, que lamentamos, pero sabemos y estamos totalmente convencidos que las aulas de la universidad es el mejor espacio para nuestros jóvenes sinaloenses.
1: Que también se planea la implementación de nuevas mecánicas en este próximo semestre, ciclo escolar, que serían pues las modalidades híbridas para poder mantener clases o la bimodalidad, como se le llega a conocer.
0: Sí, esa es una propuesta que está ahí, va a ser progresiva, no va a ser total en todas las unidades académicas. Bueno, unidades académicas sí, en el plan de estudios principalmente. Esto, como bien lo dice, vamos a ver cómo funciona los académicos y también administrativos. Estamos inmiscuidos en esta estrategia. Esta estrategia también viene impulsada por gobierno federal. Vamos a seguir haciéndolo para que tenga el bienestar y la mejor calidad de educación a todos los sinaloenses.
1: Okay, y también en este aspecto algo que se puede hablar es de este próximo, pues el día de mañana, saber cómo se va a estar desarrollando la concentración, desde qué horas más o menos planean que sea.
0: Tratamos de hacerla por la mañana la concentración, vamos a ver, te digo, horarios, todavía estamos definiendo horarios ahí y la propuesta principal es hacer una concentración aquí en el centro, en la Plazuela Rosales. Te digo, no tenemos exactamente la hora todavía definida, pero creemos que va a ser por la mañana. viendo las cuestiones climatológicas de aquí del estado, está pesado para los compañeros. Todavía, como te digo, tenemos labores todavía académicas y administrativas que realizar en las unidades académicas, aunque ya casi ya no hay alumnos, están en la fase final de exámenes extraordinarios. Pero sabemos y tenemos la confianza de el apoyo de los universitarios que van a estar presentes cuando se les convoque.
1: Se les llamaría también a que se estén a que estén asistiendo.
0: Así es un llamado, se les va a hacer en tiempo y forma este llamado. Hoy, como te comenté hace un momento en la plática anterior, es una problemática que nos une a todos los trabajadores, no solamente a académicos, sino también administrativos de confianza. Y como te lo decía, no somos de una facultad u otra o de un grupo o corriente política dentro de la universidad. Hoy esta problemática de la falta de la quincena, pues nos afecta a todos los universitarios. Y sabemos y confiamos que los universitarios son muy nobles y quieren mucho a la universidad, van a asistir a esta convocatoria para apoyar a los trabajadores.
1: Pues ahí lo tienen para todas las personas que nos están escuchando. Continuaremos atentos a cómo es que se desarrolla esta concentración el día de mañana y la situación de la universidad. Samuel, muchas gracias por haber estado con nosotros.
0: No, gracias a ti, un saludo a toda tu audiencia y a todos los universitarios.
1: Tenemos más y comentarles que la alcaldesa Estrella Palacios Domínguez negó que este jueves, en la sesión de Cabildo, vaya a solicitar licencia para participar en el proceso interno de Morena. La información con nuestro compañero Álvaro Sandoval.
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3: En medio de las especulaciones y movimientos políticos que al interior de Morena comienzan a perfilar nombres de posibles candidatos para las elecciones del 2027, la alcaldesa de Mazatlán, Estrella Palacios Domínguez, descartó que tenga previsto solicitar licencia para separarse de su cargo con el propósito de buscar la coordinación de los trabajos de defensa de la Cuarta Transformación en Sinaloa. La presidenta municipal fue cuestionada sobre su participación en este proceso interno que definirá la candidatura al gobierno estatal y aseguró que por el momento su prioridad es cumplir con la responsabilidad que le fue conferida por la ciudadanía mazatleca. Previo al inicio de la construcción de gimnasios al aire libre en el fraccionamiento Mar de Cortés en el puerto, Palacios Domínguez afirmó que su atención está centrada en las tareas del gobierno municipal y aseguró que Morena prevé ganar todo en el 2027.
4: No, estoy enfocada trabajando. Bueno, por lo pronto estoy aquí trabajando, estoy enfocada en la encomienda que me dieron los mazatlecos y pues si tengo alguna aspiración o alguna intención para contender, se los estaré informando.
5: ¿Tu partido aún no le ha dicho nada? Sí, ya ve que usted nos comentaba la vez pasada.
4: Bueno, mi partido lo que me ha dicho es que este 2027 se va a pintar de guinda todo el estado. Estamos muy entusiasmados como movimiento porque sé que vamos a arrasar en estas próximas elecciones.
3: Las declaraciones de la alcaldesa se dan en este contexto de actividad política dentro de Morena, donde liderazgos como Imelda Castro, Graciela Domínguez Nava, Teresa Guerra Ochoa y Jesús Ibarra ya solicitaron licencia para participar en busca de la gubernatura de Sinaloa. La alcaldesa confirmó que este jueves se llevará a cabo una sesión ordinaria de Cabildo, aunque aclaró que dentro del orden del día no está contemplado ningún proceso relacionado con su solicitud de licencia, porque el tema más relevante será la comparecencia pública del tesorero Julio César Ramos Robledo. Estrella Palacios insistió que su prioridad sigue siendo la administración de Mazatlán y que si hay alguna otra novedad en ese sentido, ya lo estaría informando a los medios de comunicación, ya que este sábado 27 de junio concluye el proceso interno para aspirantes morenistas a la gubernatura.
4: Lo confirmo, este jueves va a haber sesión de Cabildo. Entre otros temas que veremos será de mercados y centrales de abasto y veremos también el tema de la comparecencia del tesorero. El tesorero pues está listo para dar informes al pueblo de Mazatlán. Me parece un ejercicio muy responsable, me parece un ejercicio muy productivo que va a despejar muchas dudas, ¿no?, que se traían por ahí. No, pues yo les voy a informar. Si tengo alguna aspiración, yo les haré saber. Van a ser los primeros en saber ustedes.
3: La alcaldesa señaló que entre los asuntos más relevantes que serán abordados durante la sesión de Cabildo de este jueves es la comparecencia pública del tesorero municipal Julio César Ramos Robledo, quien deberá informar sobre el adeudo de 19.6 millones de pesos que mantiene el ayuntamiento con un proveedor de medicamentos contratado desde noviembre de 2024. Para Viva la Noticia, Álvaro Sandoval. ¡Viva
1: la noticia! Siendo las 7 de la mañana con 51 minutos, es momento de enlazarnos en lo largo y en lo ancho del estado.
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1: 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Primeramente nos conectamos al municipio de Guasave con nuestra compañera Aide Verduzco. Muy buenos días.
2: 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Hacemos escala informativa con el granero de México. Conectamos la plaza Guasave.
6: Bernardo, buenos días a todo Sinaloa. Hoy es Día del Agricultor, felicitamos a todos los productores agrícolas, a las productoras, que tengan un feliz día y que la agricultura salga adelante. Y hablando precisamente de los agricultores, la Asociación de Agricultores del Río Sinaloa Poniente se declaró lista para celebrar este miércoles 24 de junio el tradicional Día del Agricultor, una de las festividades más importantes para el sector agrícola de la región. Su presidente, Teodoro López Menchaca, informó que los preparativos se encuentran en la recta final con expositores instalando maquinaria y stands en la zona industrial donde se desarrollará este evento. Las actividades iniciarán con una misa a las 12 de la tarde en la parroquia del Sagrado Corazón para posteriormente trasladarse al recinto de la celebración en lo que es la huerta de la Asociación de Agricultores. El presidente de la asociación destacó que, como cada año, además de agradecer por las bendiciones recibidas, los productores pedirán un nuevo ciclo agrícola favorable, con lluvias suficientes y presas llenas que permitan mejores condiciones para el campo. Y en el más información, decirles que en Guasave, Morena tiene el triunfo asegurado. De esto habla Efraín Zavala, el delegado morenista, delegado federal en Guasave, asegura que no tienen ningún riesgo de perder la próxima elección del 2027. Será un triunfo asegurado por el respaldo de su estructura. No hay otro partido que tenga un padrón de afiliados como el del Movimiento de Regeneración Nacional. Niega que la situación política actual en Sinaloa les afecte, porque dice están trabajando directo con la gente a informarles los logros de la cuarta transformación y los objetivos cumplidos. La información desde Guasave, Bernardo, que pasen un excelente día.
1: Gracias, Aide, igualmente para ti. Ahora es momento de conectarnos al municipio de Mazatlán con nuestro compañero Álvaro Sandoval. Muy buenos días.
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7: ¿Qué tal, Bernardo? Buenos días al auditorio de Viva la Noticia. En medio de las especulaciones y movimientos políticos que al interior de Morena comienzan a perfilar algunos nombres de posibles candidatos para la elección del 2027, aquí en Mazatlán, la alcaldesa Estrella Palacios Domínguez descartó que tenga previsto solicitar licencia para separarse de su cargo, con el propósito de buscar la coordinación de los trabajos de defensa de la Cuarta Transformación en Sinaloa. La presidenta municipal fue cuestionada sobre su participación en este proceso interno de los morenistas que definirá la candidatura al gobierno estatal y aseguró que por el momento su prioridad es cumplir con la responsabilidad que le confirieron los ciudadanos mazatlecos al frente del gobierno municipal. Previo al inicio de la construcción de gimnasios al aire libre en el fraccionamiento Mar de Cortés, Palacios Domínguez afirmó que su atención está centrada específicamente en las tareas del gobierno municipal. Sin embargo, aprovechó para dejar un mensaje acerca de lo que prevé para el 2027 y dijo que Morena va a ganar todo. En otro tema, comentar que pese a las lluvias intensas de la temporada, pese a que no se han presentado todavía aquí en Mazatlán, el deterioro de las vialidades mantiene bajo presión a cuadrillas de obras públicas que actualmente atienden arriba de los 100 reportes ciudadanos relacionados con baches en distintos sectores de la ciudad. El director de Obras Públicas del Ayuntamiento, Martín Gallardo, informó que la dependencia registra un acumulado de más de 500 baches pendientes aún de reparación. Señaló que el programa de bacheo se mantiene activo y de manera permanente, pues las brigadas trabajan diariamente en avenidas principales, en calles secundarias y en las colonias populares para atender todos estos reportes que llegan, dijo, a través de distintos canales de atención ciudadana. De acuerdo con el director de Obras Públicas del Ayuntamiento, en lo que va de este 2026, se han reparado alrededor de 7,000 baches en diversos sectores del puerto. Hasta aquí el reporte, Bernardo. Buenos días.
1: Gracias, Álvaro, por esta información. Ahora es momento de pasar a la ciudad de Los Mochis con nuestra compañera Briseida Villarreal. Muy buenos días.
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8: Hola, muy buenos días, Bernardo, audiencia de Viva la Noticia. Ante la proximidad de la temporada de lluvias, el sistema DIFAOME, en colaboración con Caritas Los Mochis, hace un llamado urgente a la ciudadanía y a las asociaciones civiles para donar ropa en buen estado, cobijas, leche en polvo y pañales, tanto para bebés como para adultos, con el fin de proteger a las familias damnificadas durante este periodo. La directora de la institución, Nancy Janet Niebla Valdés, enfatizó que la mayor necesidad actual es la ropa para caballero de todas las tallas, por lo que invita a la población a llevar sus aportaciones directamente a las oficinas del DIF en horario de oficina. Por otro lado, en el sector agrícola, los productores de trigo del Valle del Carrizo insisten ante las autoridades en la urgencia de regionalizar los estados de Sinaloa, Sonora y Baja California. Baltasar Hernández, líder del sector, explicó que tras 2 meses de cosechas, la situación financiera del campo es sumamente crítica debido a los bajos rendimientos y las difíciles liquidaciones con la industria. Por ello, buscan que esta medida agilice la entrega de los apoyos gubernamentales y reactive la economía local, quedando a la espera de una respuesta formal por parte de la Secretaría de Agricultura del Estado en el transcurso de esta semana. Cabe destacar que el líder de los trigueros del Carrizo mencionó que durante estos últimos días ha tenido una reunión en el sector agrícola con Bello Esquivel, el secretario de Agricultura, pues para tratar precisamente estos temas y agilizar el pago de las cosechas, los precios de garantía y esas situaciones que pues se han visto complicadas en el campo durante este ciclo agrícola y que pues espera una respuesta más formal precisamente durante estos días, durante el transcurso, en el transcurso de esta semana. Audiencia de Viva la Noticia, yo soy Briseida Villarreal, desde la ciudad de Los Mochis. Que tengan un excelente día.
1: Muchas gracias, Briseida, igualmente para ti. Ahora es momento de enlazarnos al municipio de Elota con nuestro compañero Lenín Delgado. Muy buenos días.
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9: Buenos días a toda la audiencia de Viva la Noticia. Buenos días en el estudio, Bernardo. Pasamos a la siguiente información. En Elota, el ayuntamiento fortalecerá los servicios públicos con una inversión de 15 millones de pesos. El recurso fue aprobado por el Cabildo y autorizado por el Congreso del Estado. Con este financiamiento se adquirirán 4 camiones recolectores de basura, además de una motoconformadora y equipo especializado. La nueva maquinaria permitirá mejorar las labores de limpieza, también el mantenimiento urbano y la atención de servicios públicos en comunidades y la cabecera municipal. El alcalde, Richard Millán Vázquez, destacó que la inversión fortalecerá la recolección de residuos, una acción clave para proteger la salud pública y el medio ambiente. Asimismo, permitirá ampliar los trabajos de embellecimiento urbano y reducir los gastos por renta de maquinaria, recursos que podrán destinarse a otras necesidades prioritarias. Finalmente, llamó a la ciudadanía a respetar horarios y rutas de recolección, con el objetivo de mantener un municipio más limpio y ordenado. Por otra parte, JAPAME anunció que reforzará las acciones de inspección y vigilancia en la red sanitaria. Durante las labores de limpieza y desasolve, la dependencia ha detectado una constante acumulación de grasa.

0: restos de alimentos y otros residuos que son arrojados al drenaje. Estos desechos provocan obstrucciones, aumentan los costos de mantenimiento y pueden generar derrames y problemas sanitarios. Ante esta situación, APAME hizo un llamado a restaurantes, cocinas y negocios de alimentos para mejorar el manejo de grasas y residuos y dar mantenimiento adecuado a trampas de grasa. La municipal informó que se intensificarán las supervisiones en los próximos días y advirtió que aplicará las sanciones correspondientes a quienes incumplan la normatividad y afecten el funcionamiento de la infraestructura sanitaria. Hasta aquí mi reporte. Soy Lenín Delgado. Hasta mañana con más información generada en el municipio de Lota.
1: Muchas gracias, Lenin, igualmente para ti. 8 de la mañana con 2 minutos. Vamos a una pausa y regresamos con más.
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0: Con 7 minutos y estamos en el estudio en compañía de Mérida Escobosa, responsable de comunicación del Centro Integral de Discapacidad Visual del DIF Sinaloa. Muy buenos días.
1: Hola, buenos días, Enrique. Gracias por la invitación y un saludo también a todo tu auditorio.
0: Es un gusto que estés con nosotros en esta ocasión, sobre todo pues en un evento que ya es este próximo viernes en el marco del Día Internacional de la Sordoceguera.
1: Efectivamente, como cada año DIF Sinaloa, en conjunto con todas sus dependencias, realiza este evento, esta vez coordinado por el Centro de Educación Incluyente y Salud Emocional CRECE. Se llevará a cabo este viernes a partir de las 12 del día en la Plaza Comercial Explanada, un evento masivo en el que queremos visibilizar a las personas sordociegas. ¿Por qué el viernes? Porque el 27 de junio se conmemora el natalicio de Helen Keller. Alguien y quienes no hemos leído a Helen Keller en la primaria, esta mujer activista, la primera mujer sordociega que tuvo su título universitario, que defendió los derechos de las personas con discapacidad. Y así como ella, en el mundo hay muchas personas sordociegas que necesitan ser visibilizadas, que necesitan ser reconocidas, y por eso nosotros hacemos esta invitación para que nos acompañen el próximo viernes a partir de las 12 del día en el Centro Comercial Explanada, donde tendremos, además de actividades artísticas, un panel para que conozcamos la vida, los retos, los obstáculos y los sueños de personas sordociegas de aquí de Culiacán. Así también tenemos actividades por parte del Centro Integral de Discapacidad Visual, un rally deportivo, actividades a ojos tapados, y también estarán las mesas de terapia ocupacional que durante todo el año ha trabajado CRECE haciendo este graffiti tejido.
0: Un punto que llama mucho la atención justamente es que estas actividades están centradas en, además de promover la inclusión, es el hecho de generar más sensibilidad en las personas, porque muchas veces no se tiene esta conciencia de lo que es vivir con estas condiciones.
1: Efectivamente, buscar la accesibilidad, buscar la sensibilidad y sobre todo buscar la inclusión y la empatía. ¿Por qué? Porque muchas veces, y también ahí vamos a hablar un poquito, no sabemos cómo interactuar con este tipo de personas, con las personas que tienen esta doble discapacidad, sordas y ciegas. Cómo interactuar, nos da miedo, nos falta esa información, y justo también de eso vamos a hablar. Y reitero, que se visibilicen, que se reconozcan a las personas sordociegas, que no se tengan guardadas ahí en su casa, que las saquemos, que les demos oportunidades, tanto escolares como laborales.
0: Algo que me llama la atención es que entre las actividades se tienen las dinámicas de inclusión y concientización. ¿Cómo se ha visto este movimiento, por decirlo de cierta forma, en la cuestión de las acciones? ¿Sí se puede percibir más inclusión con base a las acciones que se han implementado?
1: Claro que sí, efectivamente, año con año se suman más personas a este tipo de eventos, reconocen más las actividades y lo que pueden hacer las personas sordociegas. Sí se refleja en la ciudadanía, ya no se asustan como antes, cuando hablamos de una persona sordociega, wow, y una persona sordociega, ¿cómo le hace? ¿Qué hace? Con esta información que estamos compartiendo año con año, se ha logrado incluir más a este tipo de personas.
0: Me llama la atención también las mesas demostrativas. ¿Qué es lo que las personas pueden encontrar en estas?
1: En las mesas demostrativas se muestra el trabajo que se ha hecho durante todo el año en las terapias ocupacionales a través del graffiti tejido. Durante todo el año se hace este trabajo y se va a ver reflejado todo lo que han hecho estas personas que acuden a recibir terapia ocupacional. Se les brinda algún tema en específico al mismo tiempo que ellos están haciendo estos cuadritos, porque el graffiti tejido se a través de cuadritos de diferentes colores. Es un tipo de graffiti, pero en tejido, así como arte callejero, ¿no? Son cuadritos, es un collage, y ahí van a ver todo lo que se ha hecho durante este año.
0: Ok. ¿En qué horario se van a estar ahí presentes en la explanada, Culiacán?
1: Vamos a estar desde las 12 del día hasta las 5 de la tarde. Ahí nos pueden encontrar, ahí vamos a estar presentes, voy a estar yo también. Vamos a estar, reitero, con el acto protocolario, con el panel, con actividades artísticas y, claro, invitando a la ciudadanía que viva las experiencias de discapacidad visual, a que conozca el graffiti tejido y, ¿por qué no? También los invitamos a que nos donen esta hambre para poder hacer más graffiti tejido. ¿Y cuál es la finalidad? Además de visibilizar a las personas sordociegas, con lo que se teja, se van a hacer algunas mantas o cobijitas que se van a donar a ciertos centros donde existen grupos vulnerables. La marca específica es del gato, se pide por el grosor del estambre.
0: Ok, justamente eso iba a preguntar si había características.

0: características al respecto, pero también si las personas deben de acudir con cierto tipo de vestimenta, algún tipo de material al momento de acudir allá a la explanada.
1: Preferentemente cómodos, la ropa que ellos gusten, si pueden ir de blanco y rojo. Perfecto, porque estos son los colores que visibilizan a las personas sordociegas. El bastón de las personas sordociegas es un bastón intercalado los colores blanco y rojo, como tipo pirulín.
0: Okay.
1: Esos colores representan la sordoceguera. Entonces, si ellos gustan asistir de rojo y blanco, adelante. Si no, no pasa nada. Simplemente que se vayan cómodos, con mucha disposición, con muchas ganas de aprender y sobre todo de compartir.
0: Que sobre todo también es una oportunidad para poder generar conexiones entre las personas que viven con esta condición y las personas que tienen una vida más común.
1: Efectivamente, es una especie de conocer, de empatizar, de incluir a las personas sordociegas con las personas que no poseen alguna discapacidad.
0: Pues ahí lo tienen para todas las personas que nos están escuchando. Este próximo viernes 26 de junio es la oportunidad para que puedan generar estas relaciones y sobre todo vivir una experiencia que nos acerque más a la inclusión que tanto se desea. Muchas gracias por haber estado con nosotros.
1: Al contrario, muchas gracias, Enrique, y gracias a tu auditorio y reitero la invitación. Viernes 26 de 12 a 5 de la tarde en el Centro Comercial Explanada. Acuda con toda su familia, no hay límite de edad, no hay límite de personas. De verdad van a aprender, a la vez de que van a empatizar, se van a divertir.
0: Ahí lo tienen y la información también la van a poder encontrar en nuestro portal vivalanoticia.mx. Por el momento, siendo las 8 de la mañana con 13 minutos, vamos a una pausa y regresamos con más.

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17: Continuamos con más aquí en Viva la Noticia, siendo las 8 de la mañana con 17 minutos. Y en más información, comentarles que la Cruz Roja en Culiacán conmemorará el Día Internacional del Socorrista con homenajes y reconocimientos. Y la información la tiene nuestra compañera Claudia Araujo.
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18: La delegación Culiacán de Cruz Roja Mexicana celebrará este 24 de junio el Día Internacional del Socorrista con una serie de actividades para reconocer la labor de quienes dedican su tiempo y esfuerzo a la atención de emergencias y al servicio de la ciudadanía. El coordinador de socorros de Cruz Roja Culiacán, Omar López Osegueda, informó que la jornada iniciará desde las primeras horas de la mañana con un desfile de socorristas hacia la Catedral Basílica de Nuestra Señora del Rosario, donde se oficiará una misa de acción de gracias. Posteriormente, se realizará un homenaje en el Monumento al Socorrista Caído, ubicado frente a la delegación en Gabriel Leiva Solano.
19: Pues para nosotros es una fiesta. Este día es cuando se les festeja a nuestros compañeros, a todos los colegas socorristas. Es un día internacional del socorrista y en este día, el 24 de junio, a partir de las 6 de la mañana, pues empiezan todos los eventos que nosotros tenemos programados aquí en la delegación Culiacán.
18: Durante la celebración también se entregarán reconocimientos, condecoraciones y distinciones por antigüedad a integrantes de la institución con trayectorias de 5, 10, 20, 30 y hasta 40 años de servicio. López Osegueda destacó que la fecha representa una oportunidad para valorar el compromiso de los voluntarios y trabajadores que diariamente responden a llamados de emergencia, muchas veces en condiciones de riesgo.
19: y que todos deben de saber también, pues, que estos voluntarios tienen que ser reconocidos por su noble labor. Cruz Roja no se ha detenido en los servicios de emergencia, en los servicios de alto impacto, incluso donde los socorristas no se detienen y se dirigen al lugar para salvar una vida y dar atención a quien más lo necesita.
18: Las actividades concluirán con un convivio para los socorristas en el que se busca fortalecer la convivencia entre quienes integran la institución y rendir homenaje a su vocación de servicio. Para Viva la Noticia, informa Claudia Araujo. ¡Viva la
17: noticia! Información comentarles que el DIF AOME llama a la ciudadanía a donar ropa que ya no se use para apoyar a damnificados por las lluvias. Y toda la información la tiene nuestra compañera Briseida Villarreal.
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20: Ropa que ya no uses, DIF AOME la necesita para proteger a damnificados por lluvias. Ante la proximidad de la temporada de lluvias y las necesidades que enfrentan familias vulnerables del municipio, el sistema DIF AOME solicitó el apoyo de la ciudadanía, asociaciones civiles y sociedad en general para reunir donativos que permitan atender a quienes más lo requieren. Nancy Janet Niebla Valdés, directora de DIF AOME, destacó que recientemente se tuvo un acercamiento con Caritas Los Mochis, colaboración que calificó como positiva y de gran beneficio para fortalecer la atención social que se brinda en el municipio.
21: Estamos muy agradecidos por la colaboración con Caritas. De verdad que el acercamiento que tuvimos en el sistema DIF con ellos, pues es muy, muy beneficioso para todos. Y en ese sentido, invitamos a toda la población, a la ciudadanía, a las asociaciones civiles y demás, para que se acerquen a DIF y tengan la voluntad de donar, porque todo suma para ayudar a más personas.
20: La funcionaria detalló que se requiere ropa en buen estado, aunque sea de segundo uso, así como blancos para cama, leche en polvo para bebés, pañales infantiles y pañales para adulto. Subrayó que una de las mayores necesidades es la ropa para hombre, ya que este tipo de prendas se ha complicado un poco más.
21: La ropa de hombre es complicada, entonces hemos tenido mucha donación para niños y niñas, para mujeres, pero para hombres se nos complica un poquito más, entonces andamos como que enfocados en eso también.
20: La directora de DIF AOME informó que los donativos se reciben en las instalaciones del sistema DIF AOME en horario de oficina. Informó para Viva la Noticia, Briseida Villarreal.
17: Más información y comentarles que la diputada Irma Moreno rechaza la mega pensión de 67 mil pesos para ex jefe policíaco acusado de presuntos nexos con el narcotráfico. Y la información la tiene nuestra compañera Irene González.
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22: Como una ofensa para las familias de los policías y para la ciudadanía en general, calificó la diputada Irma Moreno Valles la solicitud del Poder Ejecutivo para otorgar una pensión por retiro anticipado de más de 67 mil pesos mensuales a Alberto Jorge Contreras Núñez, ex jefe policíaco, quien es señalado por el gobierno de Estados Unidos por presuntos nexos con el crimen organizado. La coordinadora del grupo parlamentario del PRI adelantó que el voto de su fracción será en contra de esta iniciativa enviada al Congreso del Estado.
23: Es una ofensa para todas aquellas familias que siguen a la espera y también para la ciudadanía en general. Hay un señalamiento muy específico y puede ser hasta sospechoso el que en estos momentos pida que se adelante.
22: Moreno Valle fustigó la celeridad con la que se pretende beneficiar al ex mando policial, mientras que decenas de familias de agentes caídos en el cumplimiento de su deber llevan meses o años en lista de espera para recibir sustento básico. Recordó que el presupuesto destinado a pensiones es específico y limitado, por lo que la cantidad de 67 mil pesos mensuales asignado a Contreras Núñez en la propuesta del Ejecutivo Estatal podría emplearse mejor para cubrir la necesidad de 3 o 4 familias de policías que sirvieron con ética y profesionalismo.
23: Nosotros lo que pedimos es que se le dé prioridad a esas familias, a las familias de los policías que están a la espera, a esas viudas que están ahí, que han estado reclamando, aquellos niñas y niños que quedaron en estado de orfandad porque sus padres dieron la vida por Sinaloa y que hoy pues no los vemos, y aparte vienen y reciben una pensión que es pues a veces hasta injusta.
22: Aunque en México no existe una orden de aprehensión o acusación formal en su contra, la diputada consideró preocupante que se ignore el contexto legal internacional del exfuncionario. Al respecto, Irma Moreno precisó que si bien se respete el principio de presunción de inocencia y los derechos laborales, la sociedad sinaloense exige cuentas claras y no premios económicos envueltos en sospecha. Para La Noticia Informa, Irene González. ¡Viva la
17: noticia! Al respecto, el diputado Ambrosio Chávez Chávez, presidente de la Comisión de Hacienda del Congreso del Estado, afirmó que se revisará con lupa esta pensión. Y la información la tiene nuestra compañera Irene González.
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22: El diputado Ambrosio Chávez Chávez informó que la solicitud de pensión por 67 mil pesos mensuales presentada por el Ejecutivo Estatal para Alberto Jorge Contreras Núñez, ex jefe policíaco acusado en Estados Unidos de presuntos vínculos con la delincuencia organizada, se encuentra en proceso de revisión minuciosa. El presidente de la Comisión de Hacienda del Congreso explicó que esta solicitud ingresó de manera formal el pasado 9 de febrero, antes de que se conocieran las acusaciones internacionales, y que, como cualquier otra pensión, sigue el procedimiento establecido. Chávez Chávez subrayó que la comisión revisa mensualmente entre 15 y 20 solicitudes de pensión y jubilación provenientes de la Fiscalía y la Secretaría de Seguridad Pública, y todas deben de estar debidamente sustentadas en la ley.
1: Bueno, nosotros obviamente, como ha habido una polémica pública, estamos obligados a ponerle mayor ojo a esto y atender de manera puntual estas observaciones que nos hacen en todo, si hay observaciones al respecto, podemos revisar lo de las cantidades, si hay alguna ley que prohíba esas cantidades. Acuérdense que la presidenta de la República, Claudia Sheinbaum Pardo, introdujo el asunto del tema este, y estamos obligados a revisar que las cantidades sean moderadas, toda vez que el promedio es mucho más bajo.
22: El diputado reconoció que la cantidad solicitada es elevada en comparación con el promedio de pensiones estatales y nacionales, por lo que se analizará si existen disposiciones que limiten montos excesivos. Chávez Chávez destacó que la comisión ha estado resolviendo de manera continua las pensiones de viudas y familiares de policías caídos, garantizando que sus derechos sean atendidos con prioridad. Reiteró que el trámite de esta pensión se encuentra en pausa para revisión y el Congreso actuará con responsabilidad, transparencia y apego a la ley, sin entrar en la polémica de acusaciones externas. Para Viva la Noticia Informa, Irene González. ¡Viva
17: la noticia! Más información, comentarles que la comparecencia del tesorero en Mazatlán ante el Cabildo, programada para este jueves, va a servir para aclarar los más de 19 millones de pesos destinados a la compra de medicamentos. Así lo señaló Gustavo Rojo Mendoza, director del Observatorio Ciudadano en Mazatlán. Y la información la tiene nuestro compañero Álvaro Sandoval.
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2: La comparecencia del tesorero Julio César Ramos Robledo, programada para este jueves ante el Cabildo de Mazatlán, representa una oportunidad para que la administración municipal explique las razones por las cuales sigue pendiente el pago de un contrato por 19.6 millones de pesos destinado a la compra de medicamentos, señaló Gustavo Rojo Mendoza, director del Observatorio Ciudadano Mazatlán. Indicó que este caso se ha convertido en uno de los asuntos más controvertidos de la actual administración encabezada por la alcaldesa Estrella Palacios Domínguez, debido a los cuestionamientos que han surgido desde el proceso de contratación hasta el retraso en la liquidación del adeudo. Recordó que la adquisición fue realizada mediante un procedimiento de adjudicación directa y no a través de una licitación pública, situación que desde un principio generó observaciones. A su juicio, la comparecencia del tesorero deberá servir para responder interrogantes básicas relacionadas con el manejo administrativo y financiero del contrato.
3: En lo que respecta a graduaciones, pues sí se anticipa la gente, porque muchas veces hay saturación de eventos, ¿no? Entonces, sí, en las graduaciones se hacen con tiempo de anticipación, se puede decir incluso hasta de meses con anticipación. De hecho, hay unos compañeros que me han manifestado de diferentes bandas, que ya bandas orquestas, que tienen contrataciones ya anticipadas para graduaciones.
2: El director del Observatorio Ciudadano señaló que, de acuerdo con la documentación revisada por la organización, El monto pendiente de pago alcanzó entre 18.3 y 18.4 millones de pesos, correspondientes a la compra de medicamentos que fueron utilizados para abastecer al Hospital Municipal Margarita Maza de Juárez a finales de 2024. Indicó que más allá del retraso en el pago, uno de los aspectos que más llama la atención es que después de más de un año y medio de haberse formalizado el contrato, no se conozcan acciones legales o reclamaciones públicas por parte del proveedor Javier Eduardo Guerrero Sánchez Borja.
4: Lo que se alcanzó a surtir entre el 26 y el 31 de diciembre, según las facturas que nosotros en Observatorio tenemos, fueron alrededor de 18.3, 18.4 millones. Es que mira, son muchas incógnitas que hay que te llevan a decir, caray, a ver, espérate, son 18.4 millones que le debes a un proveedor. ¿Por qué el proveedor no ha hecho nada? ¿No? ¿Por qué no ha denunciado? O sea, a mí no me pagan, inmediatamente meto el recurso porque tengo un contrato, que el contrato, ojo, el contrato está vigente, ¿eh? En algún lado hay un boquete que se tiene que cubrir, pues entonces es lo que no te suena lógica, el silencio del proveedor, oyes, ¿por qué no ha denunciado?
2: Rojo Mendoza agregó que debido a las dudas generadas por el mecanismo utilizado para concretar la compra, el Observatorio Ciudadano de Mazatlán presentó una solicitud ante la Auditoría Superior del Estado para que se realizara una investigación sobre el procedimiento de contratación. Explicó que la ACE determinó que la organización ciudadana no contaba con facultades legales para promover directamente este tipo de procedimientos, por lo que la petición no prosperó. Para Viva la Noticia, Álvaro Sandoval. ¡Viva
17: la noticia! Darles que Ana Francis Chiquete Elizalde ha dejado su cargo como secretaria de las mujeres para incorporarse al Senado de la República, esto en sustitución de Imelda Castro. Y la información la tiene nuestra compañera Irene González.
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22: La exsecretaria de las mujeres en Sinaloa, Ana Francis Chiquete Elizalde, presentó su renuncia al gabinete estatal para asumir las funciones de senadora de la República en sustitución de Imelda Castro Castro, quien solicitó licencia por tiempo indefinido para participar en el proceso interno de Morena rumbo a la definición de la Coordinación Estatal de la Defensa de la Cuarta Transformación. Chiquete Elizalde rindió protesta este martes ante la Comisión Permanente del Congreso de la Unión en una ceremonia encabezada por la presidenta de la mesa directiva, Laura Itzel Castillo Hernández.
5: En la Ciudad de México, en el Senado de la República, donde acabo de rendir protesta como senadora por Sinaloa. Estaremos en donde nos necesite el movimiento de transformación, consolidando este segundo piso con nuestra presidenta, la doctora Claudia Sheinbaum Pardo, y estaré desde este escaño legislando en favor de las y los sinaloenses con compromiso, con mucha responsabilidad y con un amor profundo por el pueblo sinaloense. Desde aquí les envío un gran abrazo.
22: Su llegada a la Cámara Alta ocurre en un momento de reacomodos políticos dentro de Morena, donde diversos liderazgos buscan posicionarse de cara a los próximos comicios. La suplencia de Chiquete Elizalde garantiza la continuidad de la representación de Sinaloa en el Senado, mientras que Castro Castro concentra sus esfuerzos en la contienda interna. Para Iba la Noticia informa, Irene González.
17: ¡Viva la noticia! Siendo las 8 de la mañana con 32 minutos, es momento de ir a una pausa y regresamos con más.
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17: Estamos de vuelta aquí en Viva la Noticia, siendo las 8 de la mañana con 35 minutos, y es momento de pasar a la información de los deportes con nuestro compañero, Charlie Calderón. Charlie, muy buenos días.
26: Hola, ¿qué tal? Soy Charlie Calderón y bienvenidos a otro segmento deportivo. La actividad deportiva sigue regalándonos historias que capturan la atención del mundo entero. Esta tarde, la afición mexicana estará pendiente de un compromiso crucial de nuestra selección en el gran torneo. Mientras que figuras históricas continúan escribiendo páginas doradas en el fútbol internacional. Además, la NBA vive días de movimientos que podrían cambiar el equilibrio de toda la liga. Y para el orgullo de México, un joven talento acaba de hacer historia en el draft. También tendremos lo más destacado de las grandes ligas, así que acomódense porque arrancamos. La espera terminó esta tarde en punto de las 6. México vuelve a la actividad cuando se medirá contra Chequia o República Checa, en un compromiso que puede marcar el rumbo de sus aspiraciones dentro del gran torneo. La selección mexicana llega a este encuentro mostrando una de las versiones más sólidas de los últimos años. Más allá de los resultados, el equipo ha encontrado una identidad clara en el terreno de juego, con futbolistas que conocen perfectamente sus funciones y una base que ha logrado generar confianza entre la afición. Uno de los aspectos más destacados ha sido la solidez defensiva. México ha logrado mantener el orden en momentos clave y ha demostrado capacidad

0: para competir tanto con la posesión del balón como en transiciones rápidas al ataque. Además, varios de sus referentes atraviesan un gran momento futbolístico, aportando liderazgo dentro y fuera de la cancha. Del otro lado estará una selección chequia que históricamente se caracteriza por disciplina táctica, intensidad física y un buen juego aéreo, elementos que podrían exigir la mejor versión del conjunto mexicano durante los 90 minutos. La afición espera una actuación convincente de un equipo que carga con la ilusión de millones de seguidores, porque México, desde que empezó este mundial, cuando salta al terreno de juego, en una competencia de esta magnitud, no solamente representa a 11 futbolistas, representa a la pasión por la camiseta, la historia de generaciones enteras y el sueño de seguir avanzando entre los mejores. Esta tarde será una nueva oportunidad para demostrar carácter, talento y ambición. México tiene una cita importante con su historia y los ojos de todo el país estarán puestos en este encuentro. La fiebre futbolera continúa regalando momentos históricos y resultados que siguen dando de qué hablar alrededor del planeta. El gran protagonista de la jornada fue Cristiano Ronaldo, quien volvió a escribir una página más en su extraordinaria carrera. El delantero portugués se convirtió en el primer futbolista en lograr al menos un gol en cada de las ediciones del gran torneo en las que él ha participado, que en su total son 6. Un récord que confirma la longevidad, disciplina y capacidad para mantenerse en la élite durante más de 2 décadas. Portugal además consiguió una contundente victoria de 5-0 sobre Uzbekistán, demostrando su poder ofensivo y enviando un mensaje claro a sus futuros rivales. Por otro lado, Inglaterra y Ghana protagonizaron un encuentro que fue muy cerrado, que terminó empatado 0-0. A pesar de las oportunidades generadas por ambos equipos, las defensivas y los guardametas terminaron siendo los grandes protagonistas de la noche. Mientras tanto, Colombia consiguió una importante victoria por la mínima diferencia de 1-0 frente a la República Democrática del Congo. Un resultado que mantiene viva las aspiraciones y demuestra que en esta etapa del torneo cada punto vale oro. Los resultados comienzan a acomodar el panorama competitivo y cada jornada nos acerca a una edición cada vez más emocionante. Y ahora vámonos con una noticia de las más impactantes del baloncesto profesional, que tiene como protagonista a Giannis Antetokounmpo. Después de años defendiendo los colores de Milwaukee y de convertirse en una auténtica leyenda de la franquicia, el jugador griego pone punto final a una etapa histórica con los Bucks para iniciar una nueva aventura al Miami Heat. Durante varias temporadas, Antetokounmpo estuvo rodeado de rumores sobre una posible salida. Sin embargo, siempre manifestó su deseo de permanecer en Milwaukee y construir un legado similar al de Dirk Nowitzki que dejó en Dallas. Toda una carrera representando a una sola organización. Pero el deporte profesional suele estar lleno de giros inesperados. Ahora, el 2 veces jugador más valioso de la liga llega a una organización que históricamente ha sabido potenciar a las grandes estrellas y convertirlas rápidamente en aspirantes al campeonato. Con un campeonato de NBA, múltiples selecciones del juego de estrellas y una reputación como uno de los jugadores más dominantes de su generación, la llegada de Giannis al Heat cambia por completo el panorama competitivo de la liga. Y continuando con noticias de la NBA, el baloncesto mexicano acaba de vivir uno de los momentos más importantes de su historia. Karim López fue seleccionado con el pick número 21 del draft de la NBA, convirtiéndose en el primer jugador nacido en México en ser elegido oficialmente en la primera ronda en este proceso de selección por los Detroit Pistons. La noticia representa a un paso gigantesco para el desarrollo del baloncesto nacional. Durante años, México ha producido jugadores talentosos que han logrado abrirse camino en distintas ligas profesionales alrededor del mundo, pero nunca antes un jugador nacido en territorio mexicano había escuchado su nombre tan temprano en una noche tan importante para el futuro de la NBA. Karim López llega a este momento después de consolidarse como una de las mayores promesas internacionales de su generación. Su capacidad física, versatilidad ofensiva y madurez dentro de la duela llamaron la atención de los visores y directivos de la liga más importante del planeta. La selección en el puesto 21 no solamente habla de talento, también refleja el potencial que los especialistas ven en su desarrollo a largo plazo. Muchos analistas consideran que posee las herramientas necesarias para convertirse en un jugador de impacto en ambos lados de la cancha. cancha. Para México, este logro va mucho allá de una simple selección del draft. Es una señal de crecimiento para todo el baloncesto nacional, una inspiración para miles de jóvenes que sueñan con llegar a la élite y una demostración de que el talento mexicano puede competir al más alto nivel. Ya para cerrar, vámonos con noticias de la MLB. Los Dodgers protagonizaron una auténtica exhibición ofensiva al derrotar 12 carreras a 3 a los Twins de Minnesota. La novena argelina mostró todo su potencial con una poderosa combinación de batazos oportunos, producción constante y un ataque que nunca dejó de presionar. Con este resultado, los Dodgers continúan consolidándose como uno de los equipos más peligrosos de la temporada, demostrando que cuentan con profundidad en todas las líneas. Por su parte, los Yankees protagonizaron un encuentro mucho más cerrado frente a los Tigres de Detroit. La escuadra neoyorquina terminó imponiéndose por 4-3 en un duelo que mantuvo la emoción hasta el último out. Y así cerramos con una jornada llena de emociones y de historias que reflejan la grandeza del deporte. México se prepara para un desafío importante frente a Chequia. En busca de seguir avanzando en la máxima fiesta del balompié, Cristiano Ronaldo continúa agrandando su legado con una marca histórica. Giannis Antetokounmpo inicia una nueva etapa que podría cambiar el futuro de la NBA. Karim López coloca el nombre de México en los libros de historia del baloncesto profesional y en las grandes ligas, Dodgers y Yankees siguen demostrando su poder en la temporada. Gracias por acompañarnos. Yo soy Charlie Calderón para Viva la Noticia.
1: Muchas gracias a Charlie Calderón por la información. Dos fenómenos interesantes, sin dudas, en lo que se está viviendo en el deporte. El fenómeno de Corea y de Colombia en la afición, principalmente de Guadalajara y en general. Colombia, en el estadio de Guadalajara, el antes Akron, generó un enorme apoyo, casi como si estuviera jugando México. Muy buen ambiente, los colombianos son muy de ambiente, y bueno, se involucraron mucho en el juego, que finalmente ganaron. Y bueno, en el caso de Corea, pues en Corea no solamente en los partidos, sino en los alrededores de los lugares que se ha jugado, han sido muy entusiastas. Aquí yo veo una de las perversidades de la FIFA. La FIFA se llevó a Brasil de Guadalajara, se lo llevó a Estados Unidos por temas exclusivamente económicos. Brasil en Guadalajara es histórico, desde el Mundial del 70... A mí me tocó vivirlo y disfrutarlo. Y en el 86 también. Para Brasil y Guadalajara era uno solo mismo. Y penosamente Brasil pues lo han llevado a Estados Unidos. ¿Por qué? Pues porque representa mucho dinero. Tanto como Argentina. Argentina en México le fue muy bien también. En el Mundial de 86. Pero bueno, ahora el Corea y Colombia van a tener que disfrutar sus partidos los colombianos fuera de México. Y eso va a ser muchísima, pero muchísima diferencia. Otro dato muy relevante es el muchacho este Karim López, que ha sido drafteado en la primera ronda. Eso es un evento histórico para el baloncesto nacional. Yo difiero de Charlie Calderón que esto haga diferencia por el crecimiento del básquetbol en México. No, el gran problema del básquetbol en México tiene que ver con que hay demasiados intereses, demasiada grilla, y este muchacho es un garbanzo de la libra. Pero básicamente, como los otros que han destacado en la NBA, que tiene que ver con esfuerzos personales. Yo creo que ese muchacho puede crecer mucho, ojalá y así sea, porque los drafts no se equivocan. Y sobre todo cuando te draftean en primer lugar y te intercambian casi inmediatamente, esto será sumamente interesante. Y ojalá y este muchacho tenga esa calidad para estos efectos. Tenemos más, mi estimado Bernardo.
2: Tenemos más y es momento de pasar a Chismecito Time, la sección de los espectáculos, con nuestra compañera Claudia Araujo.

0: Te vamos a traer lo mejor de lo mejor, desde el espectáculo, el entretenimiento y también del mundo del chismecito. Michelle Salas rompe el silencio ante rumores sobre Luis Miguel. Los rumores sobre la supuesta hospitalización de Luis Miguel en Nueva York siguen dando de qué hablar, y aunque el cantante no ha emitido ningún comunicado, su hija, Michelle Salas, ya reaccionó de forma indirecta. Todo ocurrió en Instagram, donde una seguidora comentó que quizá Michelle estaba demostrando que su papá se encuentra bien sin necesidad de dar explicaciones públicas. Además, pidió oraciones para la pronta recuperación del intérprete. La influencer respondió únicamente con emojis de corazón, un gesto que sus seguidores interpretaron como una señal de apoyo al mensaje, aunque sin confirmar ni desmentir los rumores. Hasta ahora, el estado de salud de Luis Miguel sigue siendo un misterio y las especulaciones continúan creciendo entre sus fans. Julián Álvarez se suma a Alejandro Fernández para la serenata más grande del mundo. Se armó el fiestón. Alejandro Fernández sorprendió a sus seguidores al revelar que Julián Álvarez será su invitado especial en la llamada Serenata Más Grande del Mundo, un concierto gratuito que se realizará este 25 de junio en la Minerva, Guadalajara. La invitación se hizo viral luego de que El Potrillo compartiera un video desde su rancho Los Tres Potrillos, donde convenció a Julián de unirse a la celebración en plena fiesta mundialista. El evento promete reunir a miles de personas en uno de los puntos más emblemáticos de la ciudad, que recientemente fue escenario del histórico concierto de Maná, agrupación que logró convocar a más de 170 mil asistentes. Con Julián y Alejandro juntos en el escenario, los fans ya anticipan una noche llena de éxitos, sorpresas y mucha música regional mexicana. Eiza González confiesa que Hollywood la ignoró antes de alcanzar el éxito. Aunque hoy es una de las mexicanas más reconocidas en Hollywood, Eiza González reveló que sus inicios en la industria fueron mucho más complicados de lo que muchos imaginan. En una entrevista para Vogue, la actriz confesó que durante años se sintió rechazada, subestimada y fuera de lugar, al punto de cuestionar si era lo suficientemente talentosa o atractiva para triunfar. Sin embargo, con el tiempo cambió su perspectiva y aseguró que ser ignorada terminó convirtiéndose en su mayor ventaja. Ser pasada por alto era un superpoder, afirmó, al explicar que eso le permitió trabajar en silencio y fortalecer su carrera sin depender de la aprobación de otros. Actualmente, Eiza no solo disfruta de su éxito internacional, sino que también trabaja como productora y desarrolla proyectos inspirados en figuras icónicas como María Félix, a quien considera una de sus mayores influencias. Hija de Sergio Andrade, lo desconoce públicamente y le exige enfrentar a la justicia. La polémica volvió a rodear a Sergio Andrade luego de que su hija, Antonia Andrade, rompiera el silencio con una contundente carta abierta en la que lo desconoce como padre y le exige responder ante las autoridades. Desde España, la joven aseguró que ni ella ni su familia lo consideran parte de sus vidas y lanzó una dura frase que rápidamente se viralizó. Nunca fuimos tu familia. Antonia también acusó al ex productor de seguir exponiéndolas públicamente y afirmó que las consecuencias de sus acciones continúan afectando a su madre y hermana. Incluso le pidió directamente que se entregue a las autoridades y asuma su responsabilidad. Sus declaraciones llegan justo después de la reaparición musical de Andrade, un regreso que ya había generado fuertes críticas y que ahora suma un nuevo capítulo familiar lleno de tensión y controversia. Esto fue todo en tu dosis diaria de líos, fama y también de buena vibra. Vamos a volver mañana con más del mundo que nunca deja de brillar. Yo soy Claudia Araujo y nos vemos hasta la próxima.
1: Muchas gracias a nuestra compañera Claudia Araujo por la sección de los espectáculos, que ya sabe, deportes y espectáculos los puede encontrar en nuestro portal y redes sociales de Viva la Noticia. Ahora es momento de pasar a Y que Viva el Cine para la recomendación de este día.
2: Hola, ¿qué tal? A ti que nos estás viendo y escuchando, sean bienvenidos a Y que Viva el Cine, donde tengo constantemente para ti la recomendación de serie o película para que disfrutes de un buen rato. Estamos a mitad de semana y este es un buen momento para nuevas experiencias. ¿Y qué mejor que una entrega que nos ofrece una nueva forma de terror? Por ello, mi recomendación para ustedes el día de hoy es la siguiente: Backrooms sin salida. Esta es la historia de Clark, un hombre que lucha contra el alcoholismo y su reciente divorcio, que es dueño de una tienda de muebles, la cual padece inconvenientes eléctricos que parecieran no tener un motivo, afectando a sus finanzas. Tras estar instalado en la tienda, Clark inicia a lidiar con irregularidades eléctricas constantes que lo llevan al sótano, encontrando en este una ligera rendija, brillante y misteriosa, por la cual termina cayendo en un laberinto amarillo, con largos pasillos y muebles deformados. Estando convencido de lo que vivió, está decidido en probarle a su terapeuta Mary la existencia de los backrooms, por lo que se adentrará nuevamente a este espacio para documentarlo. Sin embargo, a pesar de los vacíos que parecen, este espacio oculta más de lo que él podría creer, y su objetivo será ahora encontrar cómo salir. Esta película cuenta con una calificación de la crítica del 88% y de la audiencia del 74% en Rotten Tomatoes, así que si te interesa una película de terror basada en historias de internet, esta es para ti y podrás verla en cines. Entre las notimedias del día de hoy, tenemos el primer póster, así como la sinopsis del nuevo proyecto por parte de Illumination llamado Not Alone, protagonizada por Timothée Chalamet y Selena Gomez, la cual sigue a una dupla que siente atracción por el otro, pero son malos en el amor, aunque la aparición de tres alienígenas podrían ser la solución, y la de ellos, esta pareja para regresar a su hogar. Llegando en abril del 2027, ¿la verías? También tenemos la confirmación por parte del actor Ice Cube de que la tercera parte de Quieren Volverme Loco se desarrollará, donde será el ahora abuelo que deberá tolerar las travesuras de sus nietos, teniendo de regreso al cast original. ¿Qué opinas? Y para terminar, estos no son los únicos proyectos confirmados, pues por parte de Paramount ha anunciado una comedia de horror animada de Viernes 13, por Universal, una película live action animada de Lego con Keanu Reeves de protagonista, así como una nueva entrega del proyecto de La Bruja de Blair, llegando el 24 de septiembre del próximo año. ¿Ya las anotaste? Por cierto, la película Obsesión contará con una versión extendida el 30 de junio para comprar o rentar. ¿Fuiste al cine a verla? Esta fue la recomendación del día de hoy para ti y compárteme qué opinas al respecto. Yo soy Bernardo Hurtado y que viva el cine.
1: Ahí tiene esta recomendación para este día. Si es que ya la vio o va a estar asistiendo al cine a verla, compártanos su opinión al respecto. Tenemos más información y comentarles que si se incorporara la formalidad más de 5.000 unidades de renta que operan en la informalidad, se recaudarían millones de pesos. Así lo afirmó el secretario de Desarrollo Económico, Turismo y Pesca del Ayuntamiento, Ali René Zamudio Garza. Y nuestro compañero Álvaro Sandoval nos tiene la información.
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4: Si se logra incorporar a la formalidad alrededor de 5.000 unidades de renta vacacional que actualmente operan en Mazatlán sin pagar impuestos, se podría generar una recaudación de millones de pesos que permitiría fortalecer la promoción turística del destino, afirmó el secretario de Desarrollo Económico, Turismo y Pesca del Ayuntamiento, Ali René Zamudio Garza. El funcionario municipal señaló que, de acuerdo con las estimaciones más recientes realizadas por representantes del sector turístico y hotelero, en el puerto existen aproximadamente 10.000 unidades de renta vacacional, de las cuales cerca de la mitad opera en la informalidad. Ante esta situación, indicó que se busca impulsar modificaciones a la Ley para el Fomento del Turismo en el estado de Sinaloa, con el objetivo de establecer mecanismos que permitan regular esta actividad e incorporar a más prestadores de servicio al esquema formal. Samudio Garza consideró viables los cambios legales propuestos, los cuales son promovidos principalmente por empresarios y hoteleros que han manifestado su inconformidad por lo que consideran una competencia desigual debido a que numerosas unidades de hospedaje temporal no realizan aportaciones fiscales.
5: La solicitud que hubo al Congreso del Estado es que se regule. Ya hay muchos personas que están en rentas vacacionales con plataformas establecidas, que esas plataformas sí pagan ese impuesto de hospedaje. En el último cálculo que hicieron, se estima que son alrededor de 10,000 unidades de renta vacacional que hay en la ciudad. Hay muchas que están en la informalidad.
6: ¿Estas 10,000 cuántas están?
5: Pues aproximadamente es la mitad. Pues lo que se busca es que todos entren en la formalidad con las plataformas. Eso sí varía porque la tarifa es muy fluctuable en la renta vacacional.
6: ¿Pero podríamos estar hablando de millones?
5: Pues sí, seguramente sí.
4: Explicó.
7: Bien, pues es esta alegato, que no es otra cosa más que un alegato que termina por ser de preferencias y que se motiva por lo económico. ¿A dónde vamos, verdad?
1: Recordarles que toda la información la van a poder encontrar en nuestro portal vivalanoticia.mx, así como nuestras diversas redes sociales. Es así que siendo las 8 de la mañana con 58 minutos, llegamos al final de este espacio informativo matutino, agradeciéndoles su tiempo y disposición. Enrique, nos vamos.
7: Nos vamos, Bernardo. Muchas gracias a usted por el favor de su atención. A nombre de todo este equipo de profesionales de la comunicación, la radiodifusión, el periodismo y las redes sociales, Enrique Gil Vargas le agradece el favor de su atención y le invita para que en punto de la 1 de la tarde acompañe a Bernardo Hurtado y Claudio Araujo en Viva la Noticia Vespertino. Este día no habrá revuelta y media. Se decidió que por temas que tienen que ver con el encuentro de fútbol, pues para que usted no se pierda la revuelta y media por el fútbol, pues vamos todos a ver el fútbol. Incluida Lupita Solís, que aunque ella se autodenomina colombiana, pues no juega en México, Lupita, por si no se te olvide. Eso sí, ahí andaba en la procesión con playera de la selección mexicana. No sacó el sombrero colombiano o la playera colombiana que los colochos acostumbran. Ah, mira, pues ahí está bien. Bien, pues gracias. Nos vemos a la 1, por supuesto, y seguimos pues acá en nuestras redes sociales, en nuestra web, actualizándole toda la información. Muchas gracias, que tenga un excelente miércoles y que le vaya muy bien a la selección.
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2: Son las 9:01.

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0: Son las 9:23.
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1: Son las 9:36.

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22: Son las 9:48.
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Gracias a Dios, es miércolitos, ya casi, casi fin de semana. Bienvenidos, esta es tu casa, esto es Energy, esto es Detrás del Rosa. Y yo soy Jimena Aguilar, tu anfitriona. Te acompaño las próximas dos horas para que juntos disfrutemos de la música, de la vida. Mira, hoy vengo acompañada de mi persona favorita, que es Lucía, mi hija. Y entonces ahorita que se sentaba aquí en el backstage decía, ya solo me queda disfrutar la vida. Qué bonito que todos pensemos así como Lucía. Seamos más Lucías en este mundo, hoy y todos los días de nuestra vida. Y no nada más cuando eres niño, sino también cuando ya estamos más rucos, ¿no? De los 40 para arriba, 50, 60, de repente no te das cuenta y andas ahí amargado por la vida quejándote de todo, ¿no? Que si la violencia, que si la política, que si no sé qué. Porque la neta, la mayoría de las noticias pues son negativas, ¿no? Es algo que está pasando en el mundo. Pero qué tal que hoy tratamos solo por hoy de voltear a ver las noticias buenas, las cosas positivas, a lo malo vele lo bueno y solo, como Lucía, disfruta la vida. Eso es lo que nos queda y se pasa tan rápido que cuando menos nos damos cuenta, pues se nos acabó. Así que no esperes a que sea demasiado tarde. Disfruta hoy el aquí y el ahora. Y para eso estoy yo acompañándote también, para hacer juntos este paseo por la música, por estas canciones que nos ponen de buenas. Sí, vamos a tener un morning shot en un ratito más. Haremos un recorrido también por estas canciones que se crearon en un solo día. Increíble que han tenido tanto éxito, que han pasado años y años y hoy sigue sonando, por supuesto, aquí gracias a Energy. Así que pide tus canciones, comenta en las redes sociales, queremos saber de ti, quién eres, desde dónde nos escuchas, qué te gusta escuchar y qué mood tienes el día de hoy. ¿Ya estás listo para apoyar a México? Hoy es el partido de México, señoras y señores. Saquen los jerseys, vamos a ponernos todos de la verde y vamos a apoyar al partido porque es importante lo que suceda hoy. Pareciese que no, porque ya pasaron a la siguiente ronda, cosa que es buena, pero sí depende de que ganen o no México y que hagan puntos para que vayan moviendo todas las posibilidades, infinitas posibilidades que hay de contra quién podría jugar ya pasando a los 16avos, porque no queremos que nos toque un rival tan fuerte o muy fuerte o de esos así que digas, híjole, no, ya valimos, ¿no? Ojalá que pues nos den más chancita para ir agarrando más carnita, ¿verdad? Y poder seguir avanzando. Aunque hasta ahorita, antes de que juegue México, se dice que el probable rival sería Cabo Verde, y entonces nos van a dar en el corazoncito, porque ya ahora que estamos todos enamorados de Cabo Verde, de Bocinha, de esa historia viral, bonita y todo, ay no, pues nos va a doler mucho que jueguen contra Cabo Verde, y pues obviamente vamos a apoyar a México, ¿verdad? Pero también queremos que Cabo Verde le vaya bien y que siga avanzando, pero pues de México a Cabo Verde, pues obviamente nos vamos con México, y luego capaz que también Cabo Verde, imagínate, que nos, con eso de que ha tapado todos los goles y así, pueden pasar muchas cosas, pero bueno, vamos a esperar. Hoy por la tarde va a ser el partido de México, vamos a ver qué tal les va, ojalá que bien, ojalá que sigan dándolo todo y que cada partido vayan mejorando. Además, si ganan este partido, que estoy segura, espero que así sea, va a ser también algo histórico para México, ganar 3-3, cosa muy buena, así que mucha suerte a la selección mexicana. Y cuéntame, es más, pásenme sus fotos, ya están con su jersey, ya están así activados en la oficina.

cumpliendo 39 años, Messi. Muchas felicidades. Seguramente está celebrando con estos hitos que ha estado cumpliendo en este Mundial. Así que, bueno, en un ratito más vamos a hacerle un homenaje merecido a Lionel Messi. Que levanten la mano todos los que son seguidores y Team Messi. Además, también hablaremos de estas canciones que convirtieron la noche, de una noche a otra, una canción en género musical. ¿Qué canciones podrías agregar ahí? Porque hay canciones que solamente con escucharlas, luego identificas, y hay otras que transportan a la persona que la escucha a un lugar muy específico. Esas canciones tienen algo en común, que todas parecen haber sido creadas para sonar después del anochecer, cuando las luces de la ciudad empiezan a hacer su trabajo. Así que la pregunta para abrir el show es, ¿qué canción agregarías a una playlist llamada Noche de Ciudad? ¿Cuál pondrías ahí de esas que inspiran, que se vuelven prácticamente género musical? Vele pensando, pídela a través de nuestro WhatsApp en cabina y síguenos porque estamos conectando contigo. Gracias por estar aquí. Yo soy Jimena Aguilar. Bienvenidos. Esto es Detrás del Rosa.

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1: 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Y aquí estamos con chismecito de todo un poco. Gracias por conectarte hoy en Detrás del Rosa. Gracias por seguirnos a través de Energy FM desde Culiacán en el 88.1 y Oscar 90.1, pero también conectando para toda mi gente de Los Cabos a través de el 101.5. Gracias por ser parte de la familia Energy y espero que estés ya conectado en todas las redes sociales. Para estar al día, este es el show, este es el lugar donde tienes que regresar de lunes a viernes para saber qué es lo que está pasando en el mundo y de qué están hablando en el internet. Y hoy en la historia, un día como hoy nacía uno de los que, pues tal vez en ese momento no sabría, pero sería el mayor ídolo del fútbol, nada más que de 1987. Sáquenle cuentas cuántos años está cumpliendo Lionel Messi. Sí, hoy es el cumpleaños de Leo Messi, que cumple 39 años. Y 39 años, de alguna manera, haciendo historia, se podría decir. Porque un día como hoy nacía Lionel Messi, por muchos considerado el mejor jugador de fútbol de toda la historia. 24 de junio de 1987, él nació en Rosario, Lionel Andrés Messi, que inició su carrera profesional en el Barça, más tarde siguió su trayectoria en otros escenarios internacionales y bueno, a lo largo de su carrera ha conquistado una cantidad inédita de títulos oficiales, alcanzó 47 coronaciones entre clubes, selecciones, incluyendo ligas y copas internacionales, y con la selección argentina disputó 6 copas mundiales. Ese es un récord histórico que comparte con Cristiano Ronaldo, que es de Portugal, Guillermo Ochoa también, de México, y bueno, otros más, ¿no? Y logró conquistar 2 ediciones de la Copa América, además del Mundial del 2022. En el plano individual, él ha ganado 8 balones de oro, la mayor cantidad registrada hasta el momento, consolidando una trayectoria que lo ha convertido en una referencia global del deporte. Y bueno, pues en este Mundial también está haciendo historia, apenas en ese partido que jugó, el primer partido que jugó en esta Copa 2026, pues ya anotó 3 goles, y esto le da también la posibilidad de ser el mayor goleador de la historia. Así que, pues muchas felicidades a Lionel Messi. Hoy celebra trabajando, se puede decir, haciendo lo que más le apasiona y lo que ha hecho durante toda su vida y que lo ha hecho bastante bien. Seguramente va a estar muy apapachado por todo su equipo, que a diferencia del Portugal, no han tenido tanta bronca, aunque sí hubo una declaración en un partido que hicieron en el pasado, que también, no recuerdo el nombre del jugador, pero otro del equipo de Argentina también dijo así de que, pues no, o sea, no todo es Messi, y todos, ¡cállese! Pues obviamente que es el capitán ahí del equipo de Argentina. Pero bueno, como sea, muchas felicidades, seguramente su familia estará de alguna manera cerquita de él, sus hijos, su esposa, que siempre lo acompañan en esos momentos importantes. Hoy cumple 39 años y contando, y ahí está, dándolo todo en el campo y seguramente pues peleando también por ganarse la Copa del Mundo. ¿Crees que Argentina logre pasar a la final, que llegue hasta los primeros lugares, que se lleve la Copa? Levanten la voz los fanáticos y seguidores de Lionel Messi, los leo en las redes sociales. Y bueno, le damos un poquito la vuelta al Mundial, al fútbol y a toda esta fiesta que se está llevando a cabo en el mundo para hablar de esta guapísima y talentosísima artista, Adele. Adele ha regresado a los estudios y, señoras y señores, agárrense porque al parecer está grabando ya su quinto álbum. Hay una fuente que hizo esta declaración de un periódico que se llama The Sun y dice que es oficial prácticamente que la cantante está muy ocupada porque ha estado componiendo y grabando música nueva, y además dijo que Adele ha pasado al menos 2 semanas en Londres componiendo y grabando esas canciones. La semana pasada estuvo entrando y saliendo de todas las sesiones y dicen que va a volver esta semana, pero que tiene como que este perfil bajo, un poquito underground, mientras está ahí para pues pasar un poco desapercibida, entre comillas, ¿no? Ella se siente segura en Church Studios, y ahí es donde reside Paul Epworth, que es el productor, así que pues tiene sentido viajar hasta ahí para las sesiones, ¿no? En lugar de trabajar en otro lugar de Los Ángeles. Así que pues hay algunas fotografías que se han compartido de Adele trabajando, grabando, inspirada. Bueno, es que escuchar a Adele es mágico. La neta, creo que es una de las grandes artistas, de las más nuevas, porque son pues ya de nuevas generaciones, con una voz de verdad increíble. ¿Se acerca una nueva era de Adele? Es la pregunta que muchos fanáticos se hacen después de casi 5 5 años, además, sin lanzar música inédita, pues ahora al parecer esto es oficial, está de regreso al estudio de grabación, y ya que pues estas personas la han visto ingresar discretamente a The Church Studios en Londres, este es uno de los espacios más emblemáticos de la industria musical británica, pues espera que regrese con un álbum nuevo. Según los medios locales, ella tiene varias semanas trabajando en esto y va a seguir todavía los próximos días, así que pues todo esto alimenta los rumores sobre un posible regreso discográfico. Estamos a punto de escuchar nueva música de Adele. ¿Tú qué crees? ¿Podría ser Adele nuestra Future Classic? Yo pienso que sí. Por lo pronto los voy a dejar con esta rolita después de nuestras Trend News, parte 1, porque tenemos más chismecito mundialista y de todo lo que está pasando. Esta rolita me gusta mucho, se llama I Drink Wine, y creo que si le pones atención a la letra, vas a hacer clic con esto. Súbele y disfrútala, que así arrancamos hoy Detrás del Rosa.

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0: Ya estamos de regreso, señoras y señores. Gracias por escuchar Detrás del Rosa. Estamos al aire a través de Energy Culiacán, Energy Los Cabos, Oscar 90.1 y por supuesto también en todas las plataformas de Mundo Holístico CLN para que la sigan en redes sociales, porque hoy es miércoles holístico. Está Alejandra Sanz y Fabi Tinajero directamente de este centro holístico, donde pues siempre vamos de la mano con ellas para hacer nuestras terapias alternativas, para sanar muchas de nuestras heridas y para hablar de cosas que a veces vemos pero que no queremos ver. Y ahorita está pasando el mundial, todos andamos ahí viendo el mundial, hablando de Messi, de Cristiano y de todas las figuras de Memo Ochoa, el último baile y esto, pero ¿qué está pasando también pues con todas estas figuras que están haciendo acciones en el campo y que reflejan otra cosa, como el ego, los celos, el querer ser siempre el más importante o el no quererse opacar por alguien más? Hoy vamos a hablar de este tema y para eso, chicas, pues les doy como siempre la bienvenida a su casa. ¿Cómo están? Muy buenos días.
1: Hola, hola. Muy buen tema, Leo.
2: Oye, entre sí. Diversión, pero también algo muy profundo.
0: Sí, no vamos a dejar de lado que estamos metidos todos en este tema del que todo está hablando, todo el mundo está hablando, que es el fútbol, el mundial. Hoy juega México.
1: Hoy juega México.
0: ¿Quién creen que gane?
1: México.
0: México. Que gane México y que sí le meta unos buenos goles para que puedan acomodar las líneas de lo que sigue.
1: Nos ha sorprendido México, la verdad.
0: Sí.
1: Ha ido bien.
0: Bueno, nosotras que no somos conocedoras y decimos eso, aunque yo he escuchado a los que sí le saben al fútbol y no están contentos con la forma de jugar de México, pero la neta, yo soy de las que soy buena onda.
1: Yo
0: te
1: digo,
0: a mí sí me gusta.
1: ¿Sí ganaron?
0: Ya, están, ya están para mí, lo que tenían que hacer, pues, que era pasar, ¿no? Y ahí está.
2: Y en primer lugar.
0: Y en primer lugar, además de todo. Entonces, y si ganan este tercer partido, les va a ayudar mucho más porque así se van a acomodar con otros que tal vez no sean rivales tan fuertes, por lo menos en esta próxima etapa, ¿verdad?
2: Que nunca habían pasado, ¿no? A la siguiente.
0: Creo que a la siguiente sí pasaba, ¿no?
1: Sí, sí pasaba. No se ilusionaban y luego ya no.
0: Y luego ya no, sí. Pero bueno, vamos a ver. Vamos a ver, hay sorpresas que nos ha dado esta fiesta del fútbol con muchos otros equipos, como justo Cabo Verde, como Curazao, el portero de Nigeria. Él no es porque está bien guapo, ¿verdad? Pero sí nos dio sorpresas. ¿Sí lo vieron?
2: Sí.
0: Está muy guapo, ¿verdad?
2: Bocinha también.
0: Bocinha, que es el portero justamente de Cabo Verde, que ya está su mamá. Vieron que llegaron.
2: Sí.
0: Siempre se llevaron a la mamá de Bocinha.
2: Qué rápido se arregló todo, ¿verdad?
0: Todo rapidísimo. A ver, ¿y qué tal?
1: Todo lo que hace el poder de las redes sociales.
0: Es correcto. A ver, ¿cuántos seguidores tiene Bocinha ahorita? 15.8 millones de seguidores. De tener 40 mil.
1: Ya puede vivir de redes sociales.
0: ¿Sí?
2: No, ya le dieron varias
0: Las marcas ya lo están buscando. Qué bien. Pues ha pasado muchas cosas, muchas sorprendentes en este mundial. Y justo hoy precisamente queríamos hablar de este tema porque pues ha surgido una cuestión viral en los últimos días del ego. Que también esto es lo que vamos a tocar con ustedes, ¿no? Cómo el ego influye en nuestras relaciones. Cristiano Ronaldo es una de las figuras más importantes en este mundial y siempre lo ha sido en el fútbol, ¿no? Está con Portugal en esta ocasión, pero en el partido antepasado, cuando fue contra Congo, que empataron 0-0, nadie se esperaba ese resultado, claro, porque pues era Portugal y era Congo. Uh-huh. Pero las sorpresas llegan. El caso es que después se supo que como que en los vestidores no estaban tan light como se pensaban y había algunos jugadores que le tiraron un poco de hate a Cristiano diciendo, es que no le tenemos que pasar el balón a él y es que porque siempre él, somos un equipo, no somos Cristiano, que hasta cierto punto tienen razón, pero pues es Cristiano Ronaldo también, ¿verdad? Y después no metieron ningún gol, entonces tampoco es que hubieran hecho algo wow. Entonces,
2: sin Ronaldinho.
0: Claro, y yo dije, a ver, por
1: pero
0: un
1: ahí
0: lado,
1: la importancia también de trabajar en equipo, porque
0: exacto.
1: Si no hay unión, pues no.
0: El resultado se ve.
1: Sí, claro.
0: Y fue 0-0. Ya para el siguiente partido, como que se hablaron o no sé, y entonces ya.

0: regañaron.
1: Lo regañaron por todo el escándalo porque se hizo muy viral. Funaron estos tres jugadores que eran de Portugal también y que fueron los que hablaron en las conferencias de prensa. Pues no mal, pero sí no fue como que a favor de Cristiano Ronaldo y del equipo. Y el caso es que en el siguiente partido ya gana Portugal, ahora sí 2-0. Goles de Cristiano, por cierto. ¿No?
2: Ya lo dejaron participar.
1: Ya lo dejaron participar.
2: Sí, inteligente
0: sacar
2: grupo.
0: Sus talentos. Sacar sus
1: ¿Cómo manejan el ego a ver a ese nivel? Porque hablamos, Cristiano Ronaldo, pues es la estrella, es la leyenda, es el que está rompiendo récords. Es Cristiano Ronaldo, se ha ganado ese lugar con la experiencia y con el resultado que ha dado. Pero sí tiene que entender que sí, efectivamente, el juego es en equipo. Sí, claro. No es todos. Cristiano Ronaldo. Uh-huh. Sí, todos, pero
0: porque
1: él también.
0: Porque también él.
1: Ajá. Sí, sí, a eso voy.
2: Yo que soy también a favor, como él está en su ego, pues, o sea, el ego de todos, porque sí. Hay lucha de egos entre equipos.
1: Exacto.
2: Equipo, pues.
1: Yo soy del team también Cristiano Ronaldo. Yo también creo que sí deben de, a ver, estoy frente a la portería, ¿por qué no me vas a pasar el balón para meter un gol? Porque tú lo quieres meter para que digan que fuiste tú y no yo. Pero eso se da muy seguido, más ahorita porque en este mundial hay muchas figuras que están naciendo ahorita en esta etapa de fútbol,
0: rompiendo
1: los jóvenes,
0: récord, también.
1: Pero también los que ya se van y que están, que dicen quiero cerrar con broche de oro.
0: Exacto.
1: ¿Cómo
2: como él, a lo mejor trae el ego muy alto porque quiere cerrar porque ya es mayor. Lo que dicen
0: la
2: en redes sociales.
0: No,
1: es que es su último baile, ya es el último mundial de Cristiano.
2: A lo que voy, entonces a lo mejor él quiere brillar y su forma de ser no está conforme a su equipo y por eso está pasando eso que está pasando.
1: Sí, eso puede ser por un lado y por el otro, porque en los comentarios de la gente en las redes decían es que respétenlo, es Cristiano Ronaldo, se merece por toda la trayectoria el que pues sigan la instrucción de lo que les está dando, porque además es capitán del equipo, o sea, si
0: y
1: él
0: la experiencia,
1: dice,
0: o sea, experiencia. No podemos dejar de lado la experiencia y decir, bueno, es cierto, es sangroncísimo, tiene el ego hasta arriba, pero por algo está ahí.
1: Entonces, se lo ha ganado.
0: Ajá, y yo de manera personal podría decir que no trabajamos en equipo, pero muy chiquito, ¿verdad? El equipo, bueno, tú tienes tus talentos, yo tengo los míos, pero hacemos un equipo y yo aprovecho tus talentos. Uh-huh. No es el momento para que yo pueda decir, ay, no, fíjate que no me gusta, que tú eres la que siempre estás brillando. Mejor te ayudo a que puedas brillar porque vamos a brillar todos. Si no, no voltearíamos ni a ver ese equipo.
1: Claro. No, si es que si no se ponen de acuerdo, no mete gol ni Cristiano ni nadie y entonces eliminan
2: como
1: a Portugal.
2: Como que fueron 0-0. Pues.
1: Sí, claro, uh-huh. Quedaron 0-0. Al siguiente partido, pues ya los goles los mete Cristiano. Obviamente hay otra parte del equipo que sí está del lado de Cristiano porque además es como algo bien histórico que están viviendo los mismos jugadores, incluso estos que son nuevos, que son muy buenos porque por algo están en la selección, pero cuando ya Cristiano se retire, ellos van a voltear y van a decir, yo jugué en el equipo de Cristiano Ronaldo y tal. Entonces, ¿cómo quieres pasar esa historia? Pues, ¿no? O sea, peleando por egos para ver quién es el importante o dando también la oportunidad, que no sé, también los jugadores podrán decir, es que yo no sé si voy a estar en otro mundial, ¿verdad? Es mi oportunidad.
2: O también decir, yo creo, ya se va a retirar. Dele la oportunidad, pues. Ya brilla de todas maneras. Entonces, como equipo, ya para que él salga con broche de oro y ya.
1: Y ahora, tampoco le están haciendo un favor a Cristiano Ronaldo. O sea, Cristiano es un gran jugador, pues.
2: No, pero pues si le metes el pie.
1: Ah, no, ahí sí.
2: Pues,
1: ahí
2: como sí. Como si no me pasa la bola, pues no voy a poder, o sea.
1: Sí, eso
0: se ve
1: sí.
0: Muy clarito, donde se queda sin la bola.
1: Sí, él así de que, hey, aquí estoy, o sea, pásamelo, y pues no se lo pasaban, y entonces aquí es donde volvemos a el ego. ¿Cómo es que influye el ego en nuestras relaciones, chicas?
0: Es que siempre, lo que hemos dicho siempre, debería de haber una materia donde nos enseñen desde la primaria o inclusive en el kinder cómo trabajar las cuestiones de las heridas y del ego. Uh-huh. Porque así ya estarían preparados, y más las figuras públicas, porque no tienen esa preparación. Ya hoy en día podemos ver algunos artistas, algunos futbolistas también, que se preocupan por esa parte, pero la mayoría no. Están tan sumergidos en el éxito que viene a ser el ego, que esa parte interior no la trabajan, y ahí inclusive también entra Ronaldo, o sea, cómo trata a muchos fans, cómo tienen a sus guardaespaldas para que ni los niños se les acerquen, o sea, y está bien, hay que cuidarse, pero ¿dónde queda esa parte humana y esa parte de tu interior que sí lo estás trabajando? Si nada más trabajas la concentración para el buen deporte, sí, pero llegan estos momentos donde ya te están metiendo el pie, uh-huh. Y por algo, porque quiere decir que previo a todos estos partidos, pues no hubo una buena comunicación.
1: Sí, claro, o sea, es el reflejo también.
0: Exacto.
1: no es que sea una santa palomita Cristiano Ronaldo, ni los otros jugadores tampoco, todos pierden cuando esto se revuelve así,
0: porque
1: ¿no?
0: Con Messi está siendo distinto, uh-huh. Y Messi también tiene su carácter, ¿no?
1: Sí.
0: Pero ahorita Messi, los mismos del equipo, él es el mejor y nosotros estamos para que él lo haga el trabajo.
2: Pero
0: que
2: él sí habla mucho de trabajar en equipo.
0: Exacto.
2: Y de que el premio no es para mí, es para mi equipo. O sea, hay una inclusión, pues. Uh-huh. No conozco a Ronaldo cómo se comporta, ¿verdad? Que a lo mejor y él se atribuye solo a la estrellita y no habla del equipo como tal.
1: Sí, que porque ellos están sintiendo ese rechazo. Es que saben todos que llegan al Mundial a romper récords de la cantidad de goles, por ejemplo, de sí. manera personal, pues, ¿no? Uh-huh. Que bueno, cuando le pregunta, no, cuando Messi hizo esto del, el, ¿cómo se llama? El hat-trick, ¿o qué? Sí. Que metió los tres goles, pues, en este primer partido que juega Argentina y los

0: que realmente es y has demostrado a lo largo de tu carrera. Sí se mostró como soy humilde, pues no, no me importa que yo dije, ay,
1: Y
0: claro
1: aunque
0: que
1: sea
0: no.
1: mentira, te la crees, pues.
0: Pues sí.
1: Y como equipo dices, sí, gracias.
0: Que Messi tiene también
1: Explico.
0: sus haters, porque hay mucha
1: Claro.
0: gente que igual, como que no sé por qué a la gente no le gusta o sale mucho la envidia, ¿no? Cuando alguien está yendo bien en la vida, como que no soportan eso. O sea, es
1: Sí,
0: por qué
1: pues son
0: Messi le va
1: heridos.
0: bien. Muchos dicen que Messi tiene arreglados, o sea, que como los árbitros y la gente de la FIFA y todo son muy fan de Messi, que por eso le pasan muchas cosas, faltas y así, que a lo mejor le hubiera quitado parte del éxito que ha tenido, pues. Y eso se sigue diciendo hasta este mundial. Creo que, no sé si fue el mismo director de la FIFA que le dijo que lo veía como un hijo y no sé qué a Messi. Entonces dicen, díganme si no hay preferencia, pues, ¿no? De las cosas.
1: Dígame si Messi ya ocupa más, pues.
0: Claro,
1: Si
0: a
1: ya
0: eso.
1: con eso él sabe que no ocupa nada.
0: Claro,
1: Pues es
0: pero
1: que tiene
0: sí,
1: el
0: o
1: talento.
0: sea, no ocupan, pero sí quieren más reconocimiento, ¿no? ¿Por qué
1: Claro, por
0: somos
1: el
0: así?
1: ego.
0: El
1: El
0: ego.
1: ego, si es un número, ¿para qué quieres más? ¿Para qué estás jugando ahorita? Yo hubiera cerrado Pero
0: antes.
1: es el ego, hay ego Ah, llegó
0: sano,
1: sano,
0: ajá, hay
1: exacto.
0: ego sano y hay ego como el de que atacar a otra persona, pero el ego sano te ayuda a poner límites, a tener confianza, a brillar,
1: Cumplir
0: a
1: metas.
0: cumplir
1: La
0: metas.
1: envidia también. La envidia puede ser sana, que es una inspiración, y si ya es destructiva, es donde tú estás deseando lo del otro o queriendo que le vaya mal. Es muy distinto.
0: Pero entonces existe la envidia de la buena.
1: No de la buena, sino donde solamente es inspiracional y es una línea súper
0: Si
1: delgadititita,
0: lo
1: que
0: usas
1: es
0: para mejorar, sí.
1: que volteo
0: Sí.
1: a ver y digo, ah, mira, me gusta cómo se ve Jimena, pues voy a ver si me hago un cambio así igual que ella.
0: Ah, está haciendo una dieta y está mejorando su salud.
1: Ajá.
0: Ah, yo también la voy a hacer.
1: Eso
0: Okay.
1: es
0: Sí.
1: algo
0: En
1: sano.
0: positivo, ¿no?
1: Y ya
0: Sí. Es
1: donde, ay,
0: negativo
1: no,
0: de que,
1: mira cómo se
0: sí, porque
1: ve.
0: flaca, qué
1: Porque
0: bárbara.
1: a todos nos puede
0: Sí,
1: pasar que vemos a alguien de nuestra par y que a
0: digas, chino, o sea, le
1: todos.
0: está yendo muy bien, algo hizo, o sea, y quieres eso, o sea, es
1: Sí.
0: como esa, pues sí, esa envidia,
1: Inspiración.
0: pues sí te da un poco de envidia el que le esté yendo bien a
1: Que
0: esa
1: voltees a ver a
0: persona,
1: alguien más.
0: ajá, y
1: Pero
0: tú
1: tiene,
0: quieres
1: porque no
0: eso,
1: queremos pagar el precio. Pensamos que es
0: ajá.
1: mágico.
0: Sí,
1: Sí,
0: y es
1: pero pues
0: donde
1: hay
0: viene
1: una
0: la disciplina y un
1: decepción,
0: trabajo detrás.
1: ajá.
0: Claro, o sea, si hablamos de estos personajes que son los más virales, los más importantes, ¿no? Messi y Cristiano, y conocemos muchos la historia porque ellos la comparten mucho en redes sociales.
1: Sí.
0: En el caso de Cristiano específicamente, creo que es el que más ha compartido esta
1: Sí.
0: parte. O sea, el nivel de disciplina que tiene Cristiano es otro nivel, hasta la fecha. Por eso ahora que ganó el campeonato de Al Nassr, que muchos decían, ay, pero ¿por qué se emociona así? ¿Por qué lloró? ¿Por qué tal? Pues porque
1: ¿Quién
0: igual lo
1: sabe?
0: sigue trabajando como si
1: Es que a
0: fuera
1: lo que dicen es que
0: novato.
1: Cristiano no trae el don como tal, lo Lo
0: trabajó.
1: tuvo que
0: Ajá, lo
1: trabajar.
0: trabajó. Y Messi sí lo trae como que natural.
1: Sí, pero yo le
0: ¿Será?
1: aplaudo a
0: Ajá, de
1: Messi, que es
0: nacimiento, pues.
1: autista. Sí, bueno, él también ha pasado por muchas dificultades, ¿no?
0: Sí.
1: Sus piernas, la estatura,
0: Exacto, la
1: muchas
0: estatura,
1: cosas.
0: las piernas, la habilidad motora que pues no la debió de haber tenido, la desarrolló. Y ahí entra un poco lo sociable, porque si tú te fijas, él no es simpático.
1: Sí, no.
0: Pues un autista no va a ser
1: Pero también es
0: simpático. argentino.
1: Bueno. Yo lo quiero dejar
0: Ay, a
1: en
0: mí
1: que
0: sí
1: es
0: me hacen simpáticos.
1: autista.
0: No, a mí sí me caen bien los
1: Sí.
0: argentinos, pero
1: Me gusta cómo hablan.
0: sí, también, por supuesto. ¿Y cómo se ven también?
1: Sí.
0: En el
1: Ah,
0: campo. En
1: en
0: el
1: el
0: campo
1: campo jugando.
0: jugando.
1: En el
0: Mi amor, ¿no
1: campo.
0: escuchas esto? Oye, no, pero bueno, es que no sé, yo ahí no sé si es, no es demeritar el talento de uno ni de otro, porque a lo mejor uno nació con la habilidad y el otro
1: Habilidad, el
0: la
1: otro
0: trabajó,
1: desarrollo.
0: pero llegar a
1: Pero la
0: esos niveles,
1: disciplina.
0: ajá.
1: Te
0: Sí,
1: digo,
0: porque
1: no
0: tú
1: pagas el
0: puedes.
1: precio los del otro equipo a lo mejor, porque si tuvieran la misma disciplina, tuvieran la misma habilidad.
0: Claro, y no sé en qué consista, ¿no? A lo mejor sí es parte de que el ego sea parte de tu vida para llegar hasta donde estás, porque si ves a los que han
1: Sí.
0: jugado, que han empezado la carrera igual que Cristiano o que Messi, y pues no todos logran estar como el mejor del mundo, como ellos lo están haciendo ahorita.
1: No, y que venían desde abajo.
0: Ajá,
1: Bueno,
0: su historia de
1: sonando,
0: vida, ¿no? Que
1: sí.
0: no era tan fácil como muchos pensarían, porque los ven ahorita que tienen todo, claro, ahorita si piensas en ellos dices, pues claro,
1: Wow.
0: tiene chef, nutriólogo, no sé qué, y médicos y
1: Y
0: y
1: el
0: en su casa,
1: guardaespaldas, y
0: el
1: el
0: guardaespaldas, todos queremos un guardaespaldas como el de Messi, ¿verdad?
1: guardaespaldas.
0: No, y Cristiano en su casa tiene una cámara hiperbárica, no sé qué, o sea, cosas que no cualquiera tendríamos el acceso para tener ese nivel físico y todo, pues tanto así que la edad biológica, bueno, tiene 41 años Cristiano, pero creo que su edad biológica sería como 10 años menos
1: Así
0: de
1: es.
0: todo lo que se ha cuidado. Pero esto al final son sacrificios, es esfuerzo,
1: Disciplina.
0: disciplina sobre
1: Dejar de vivir
0: todo.
1: una vida loca de juventud, donde se puso a trabajar, a tener disciplina y poder salir adelante.
0: Claro, ahí está el ejemplo ahora que fue el mundial que han pasado en las gradas a la gente y los artistas que visitan y que ven los partidos.
1: Sí.
0: Salió un jugador súper importante que no me acuerdo si se llama Ronaldo también, que él,
1: ¿Ronaldinho? ¿O
0: o es
1: quién?
0: Ronaldinho el que engordó. Ah, no. Que su estilo de vida lo llevó a los excesos, siendo uno de los más importantes también en, pues, en su momento, y él, pues, cuando se retira, se deslindó del fútbol y entonces, se infló.
2: También es válido, yo creo, ¿no? Dijo, ya, voy a descansar.
0: No, yo no,
2: me voy a retirar y voy a descansar.
0: No, porque al final tienes, o sea, es ser congruente, ¿no? Con tu estilo de vida, con tu
2: Maradona, era falso
0: tu filosofía. Maradona. Ándale, Maradona también.

0: Bien,
1: nos
0: o sea, otra que
1: vamos
0: dices tú, sí lo vimos en Culiacán, pero.
1: Y lo vimos muy bien. Todo lo
2: Ay,
1: que
2: Julio
1: hacía.
2: César Chávez.
1: Bueno, pero le estoy echando
0: bueno,
1: ganas.
0: Pero Julio César Chávez, tú lo ves y supuestamente, o sea, él dice: yo ya estoy libre de drogas, no estoy nada así. Y físicamente se ve cuidado.
2: Se ve bien,
0: se ve cuidado, pues. Y sigue en el mundo del deporte, del box y todo
1: no,
0: este
1: y
0: tema.
1: Asume
0: pues.
1: Todos los excesos que tuvo, cómo los ha trabajado, cómo está viviendo.
2: Tiene su clínica.
1: Su clínica, exacto.
0: Sí, ayuda a los demás. Digo, su mayor reto son sus hijos.
1: Claro.
0: Que en eso está viviendo. O sea, hasta ese punto sí lo ves congruente. Pero el otro que te digo, ahorita voy a investigar si es Ronaldo o Ronaldinho, pero ustedes seguramente lo ubicarán. Él sí de ese paso de lanza. O sea, de que lo ves sí, y pues sí, nada sí. que ver. O sea, si tú, yo le quiero decir a mi hijo, por ejemplo, mira, es que ese era un gran jugador. Y lo ve y dice, ¿cómo? ¿Jugador de fútbol? No.
2: Se consumió.
0: Sí, no.
1: Se consumió.
0: Pero al final son decisiones. Cada quien, aquí escuchamos y no juzgamos. Pero es la misma decisión que a sus 41 años, Messi, digo, Cristiano sigue igual, y Messi hoy cumple 39 años, o sea, y lo vemos también increíble físicamente, y sigue un estilo de vida así, que aparentemente no están en tema de escándalos, ni de rollos así, están enfocados y siendo congruentes con lo que dicen, hacen y piensan, y eso es lo que a mí se me hace padre de sí. estos personajes, que estos nuevos jugadores fuera del ego y de la envidia y los celos, pues deberían de tomar en cuenta ese ejemplo, porque quién sabe cuándo vuelvan a tener otro Cristiano Ronaldo en el campo, ¿no?
2: Ya nos encontraron el nombre.
0: ¿Cómo se llama?
2: Ay, ella, yo pensé que era
0: a
2: el
0: ver, búscala, hija. Jugador que subió de peso, Ronaldo Ronaldinho. Ahorita me dices, ahí te va a salir una foto de uno. Pero sí, o sea, a lo que voy es de que hay que aprovechar a veces la inexperiencia, que eso es lo que le llevan de ganar también
1: los
0: esos jugadores.
1: Los extremos, son los extremos. Sí. Acá está la experiencia, la inexperiencia, se juntan y el choque de egos puede ser mortal como lo estábamos viendo. Se está recuperando, ¿no? Porque ya los pusieron en paz, ya multaron a uno, ya los sancionaron. Que también dices, ¿por qué los vas a multar y sancionar?
0: Pues sí, no tendrían por qué, o sea, es que es lo mismo. Quieran,
2: porque son un equipo y está, ajá. Y es que sí afecta. Que hay diferencias, claro.
0: Afecta el rendimiento sí. O sea, para el resultado,
1: sí,
0: ¿no?
1: Sí, porque que tienes que andarte desgastando en esos temas y deberías de estar concentrado en lo
0: claro.
1: que van a jugar.
2: No, y en así trabajo internamente porque lo estás haciendo público.
0: A eso voy, pues en las ruedas de prensa tú no debes de ventilar los problemas que hay, o sea, los trapitos al sol, espérate, porque, pero lo hicieron con alevosía y ventaja, claro. Entonces, los jugadores, para tirarle a Cristiano, ¿no? ¿Cómo dice que se llama? Ah, era Ronaldo.
2: Ah,
0: Ronaldo, okay. ¿Ves? Sí, es Ronaldo. Pues es que hay un Ronaldinho, está Ronaldo sí. y Cristiano Ronaldo.
2: Pero es que hay muchos.
0: Hay muchos Ronaldos, ¿no crean que es
1: el nombre?
2: Me
1: es el
2: estoy
1: bueno,
2: haciendo fanática del fútbol.
0: Pon imágenes. Pon imágenes para ver si es lo que digan. Aquí tenemos a nuestra verificadora de información.
2: De información.
0: Certificada. Gracias, generación.
2: Certificada.
1: Ya ves, ya no sé equipo. Qué
0: claro.
1: Con experiencias distintas. Claro.
0: La única manera de lograr los objetivos y las metas es trabajando en equipo. En un equipo de fútbol es obvio, lógico, y cuando no se llevan bien y que hay problemas, se notan los resultados.
2: Y yo creo que ahí también bajarle al ego de Cristiano, porque aún sea el mejor, sí necesita su equipo.
0: Claro. Ah, no, claro,
2: así
0: claro.
2: Así que si fuera
0: para
2: él,
0: cumplir
2: jugara
0: sus,
2: solo,
0: sus metas,
2: ajá, sus metas
1: necesita
2: su
1: de
2: equipo.
1: Ellos.
0: ¿Sí?
2: Sí, entonces ahí es donde tienen que nivelar el ego.
0: Pero qué todos. Difícil cuando ya estás en ese nivel. O sea, ¿cómo hacerle para trabajarlo desde siempre? Para que si llegas a ese nivel de Cristiano y Messi, sepas poner los pies sobre la tierra.
1: Trabajo,
0: o sea, ¿cómo empiezas?
1: Interior, trabajo interior.
2: Terapia.
1: Terapia, sí.
2: Porque vas a, o sea, sí vas a perder el piso. Una, el dinero, la fama.
0: ¿El dinero te cambia?
1: Sí.
2: Sí.
0: Pero para
1: al
0: mal.
1: Hombre o mujer, dale dinero y poder y hasta entonces
2: y ahí
1: lo vas
2: a conocer.
1: Y
2: en el divorcio también.
0: Si no, pregúntale a todos los políticos, ¿verdad?
2: Sí.
0: Como llegan con una ideología.
2: De poder, claro. Sí. A final de cuentas, si hablamos a nivel espiritual, todos somos luz. Venimos siendo luz. Y el ego es lo que vamos adquiriendo como experiencias y demás. Entonces, si no lo trabajas, pues...
0: Sí, pero me imagino que ellos a ese nivel también deberán de tener a su psicólogo certificado,
1: se supone,
0: o sea, ¿no?
1: ¿no?
0: Para trabajar, porque imagínate leer tantas cosas de las redes sociales sí. y entonces, ves cómo la gente, pues te van a aplaudir muchísimo, ¿no? Porque tienen muchos fans que lo apoyan y wow, y te ponen como que eres lo mejor, pero también hay otros que te dicen hasta lo que no, hay cosas muy crueles que te hacen, popó, entonces... Ahí es donde tú tienes que trabajar esa parte. Ni creerte todo lo
1: Exacto.
0: bueno, ni creerte todo lo malo.
1: Quien se cree los halagos y las críticas está destinado siempre a vivir de lo que dicen los demás.
2: Es como hablamos de las redes sociales, o sea, vemos solo lo bonito, pues no vas a subir lo feo. Y si crees nada más lo que ves ahí, pues...
1: No, y cuidado si nada más subes lo feo.
2: También.
0: Oye, sí. Pero a ver, ¿qué tan bueno o malo es esto? Porque acabo de ver que hicieron una entrevista a Shakira, que también está muy metida en tema de fútbol
1: claro,
0: y del mundial.
1: Claro.
0: Y entonces ella decía, en una declaración dijo, yo le digo a mi equipo de los que de marketing, no sé cómo, sus asesores, que nada más me pasen todo lo bueno. O sea, que las cosas buenas, los videos buenos de cosas buenas, lo demás, la neta, yo ni quiero saber de nada. Así como que
1: ella... Bien, por ella.
0: Dijo, ¿para qué me voy a meter en las cosas? Mami, pásenme lo bonito. Pero dije yo, bueno, pues sí, ¿verdad? ¿verdad? Pero a la vez dices, ¿qué tan bueno es esto? Porque entonces...
1: Sin que dejes de evadir, ¿no?
2: Yo creo que es un equilibrio.
1: Ajá.
2: Uh-huh. Sí, también hay cosas importantes que tanto lo bueno como lo malo, pues lo tienes que saber.
1: Es donde
2: no
1: aplica...
2: puedes cegarte.
1: Exacto. Donde aplica el tengo problemas más serios que atender. Atiendes los verdaderamente serios y esas circunstancias que solamente son agentes externos, no tienes por qué verlos.
0: Pues sí, porque al final...
2: Lo que chisme.
0: Millones de gente que ni conoces... Que ni sabes quiénes son y que te critican con mala vibra porque no es ni siquiera en buen plan de, oye, te recomiendo esto, no, es como te tiran claro. Y juzgan tu vida y te dicen, es más, pasó hace poquito, no sé si lo platicamos aquí la vez pasada, con Kareli Ruiz también, que es otro género completamente diferente.
2: Muy diferente.
0: Ustedes, caballeros, sabrán de quién hablo, Kareli Ruiz.
2: Están muy informados.
0: Sí, pero pasó hace unas semanas atrás que ella, pues, publica ya su contenido de OnlyFans y todo este tema, y entonces de repente dijo, ¿sabes qué? Ya me harté porque me tiran mucho hate y entonces voy a empezar a exponerlas. Y entonces, de gente que le escribía comentarios sobre su cuerpo, ella empezó a decir, ah, mira, pues fulanita
1: me
0: dijo
1: encanta,
0: que la puta me sacó la risa.
2: La pavita del día.
0: Sí, desde que fulanita me puso que las piernas flacas, que no sé qué, y entonces puso la foto de la señora
2: de
0: esta.
2: La fulanita, claro.
0: Sí. Y todo el mundo, pues, ¿qué crees que hizo el fandom de Kareli? Ah, fueron pues, sí. A las redes de la fulanita, y entonces se acabaron a la fulanita y a la familia de la fulanita, y pues la fulanita sube un video llorando de, oye, ¿por qué me hacen esto? O sea, yo sí hablé del cuerpo de Kareli, pero ustedes no pueden hablar del mío. Ajá. Y decían, ah, ¿cómo? Y Kareli ya después salió y dijo, a ver, bueno.
2: Ya,
0: sí,
2: perdón.
0: No, yo no les dije nunca que vayan y la ataquen. Yo nomás dije, ella es la que dijo, está diciendo estas cosas de mí. No vayan con su familia, eso párenlo, pero ella dice, si tú estás hablando de mi cuerpo, ¿por qué yo no puedo hablar del tuyo?
2: Aparte, ¿qué te expones?
0: No, y es que el que se lleva se aguanta.
2: Ajá, eso, ¿no? Y que estás perfecta, pero hay mucho donde criticar, pues. Entonces,
0: bueno, pero
2: ¿cómo?
0: Ponían en contexto de que es que no compares tu fandom, que tienes millones de seguidores y yo soy una X.
1: No.
0: Pero
1: no,
0: eso
1: no.
0: Te da derecho de criticar no, y de señalar, no. Pues no. O sea, por eso te
1: no,
0: digo,
1: y
0: si te llevas te aguantas.
1: No, el no dar la cara, el sentirte con el derecho a opinar de algo que ni tiene que ver con tu vida,
0: claro.
1: Pero aparte sin dar la cara.
2: No, exacto. Pero ella sí la dio, porque claro. Se expuso, hubiera hecho un comentario de otra,
0: anónimo.
2: O sea, fake.
0: Pero
1: pero
0: eso es lo triste.
1: Es que no te esperas que te van a voltear a ver.
2: Pero ¿cómo no?
0: Porque te
2: pública?
0: Sientes invencible, no, pero porque normalmente no lo hacían así los artistas para no meterse en más pedos, y así es como que, ah, pues, cada quien. Pero sí. Ahorita que ya empezaron a hacer
2: pero
0: eso.
2: Pero para mí sí es una gran lección. Para
0: pues
2: que,
0: sí.
2: Oye,
1: sí, sí, ya ella se agarra a estarlo haciendo constantemente, ya también trabaja lo tuyo.
0: Pues. Sí,
2: oye,
0: no,
2: pues
0: es
2: me
0: como...
2: amanezco y yo voy a tirar hate. O sea...
0: Sí, hay mucha gente que se dedica a eso, que va buscando publicaciones y comenta nada más para hacer pleito y para criticar a la gente y dices tú, bueno, que no tienes vida, hijo, porque además sí, ves los perfiles y dices, ay, mijita, tú criticándome a mí, pues si yo soy una belleza comparado. O sea, la neta, casi siempre pasa, sí.
1: Todo bien en casa, hija.
0: Exacto, sí, amiga, date cuenta. Entonces yo creo que esa sí fue una lección de Kareli Ruiz, fuera de que estés o no a favor de su contenido. O sea, si yo sí soy de las de que digo, ¿no te gusta? No la sigas. ¿No te gusta? Ponle bloquear, ocultar y ya no te va a salir su contenido. Pero ¿para qué estás como seguidora? Y comentas además en algo que ni te gusta. O sea, yo sigo algo en internet porque de repente te sale en el feed así de que cosas que te sugiere el Facebook o lo que sea. Y yo si no me gusta, simplemente o lo sigo.
2: Y al final de cuentas te va a salir lo que tú más veas. O sea, el
0: sí,
2: contenido
0: bueno,
2: te va a aparecer.
0: Te sugieren de
2: o sea,
0: cosas
2: neta,
0: de amigos.
2: Esto es inteligente y te escucha.
0: Sí.
2: Y te aparece nomás lo que tú veas.
0: Sí, entonces, sí. Entonces, lo mismo aplica con estos jugadores de alto rendimiento que los odias o los amas, pues si no te gusta, pues no lo sigas, ¿verdad? Pero esto no quita el que ambos, en este caso, que siempre los quieren poner en contra. Y eso yo creo que es lo que les mete la cizaña como el venenillo, ¿no? A ellos, porque, por ejemplo, a Cristiano recientemente también lo volvieron a entrevistar y un reportero le quiso preguntar lo mismo que con Messi, no sé qué, y él inmediatamente lo ignora y se va. El siguiente, no sé qué, o sea, sí se vio muy, muy manflace, Cristiano, pero pues dices tú, es que toda la vida es lo mismo, pero ¿por qué no responden? ¿O por qué no dicen? ¿O por qué?
1: El ego.
0: Es el ego, porque ¿por qué no están juntos también? Imagínate una conferencia de prensa con Messi, con Cristiano, los dos, diciendo, no somos competencia, él tiene sus habilidades, yo las mías.
1: Eso, que contestes bonito, que le digas a la gente lo que quiere escuchar, porque quiere saber de ti qué opinas del otro que es mejor
2: sí,
1: también.
2: Y claro. Eso te expones, eres figura pública.
0: Sí, por eso, pero yo no veo nada de malo, pero sí entre el ego.
1: Sí.
0: Porque es cómo voy a aceptar que hay alguien mejor que yo, o que puede existir alguien mejor que yo. Yo digo que es por
1: sí,
0: ahí, ¿no?
1: Cómo no.
0: Que eso también, claro que lo tienen que trabajar ellos, y claro que como seres humanos también la han regado muchas veces en cuanto a reacciones con fans, seguramente con otros futbolistas. No sabemos cómo se hagan en los vestidores, por eso digo, las reacciones de estos jugadores.
1: Por algo será.
0: Ya venía seguramente algún tema ahí de.
2: Pero
0: de
2: es interno, porque lo hicieron muy externo.
0: Sí, sí, sí.
2: Uh-huh. No, eso sí, el conflicto.
0: Claro, y se notó ahí. Ojalá que lo hayan arreglado, porque si no, pues no van a llegar a la final. Y Portugal era de los favoritos para ganar la copa.
1: Ojalá que se sigan peleando para que no lleguen, porque yo quiero que lleguen.
2: Para que gane México.
0: Tengo noticias, queridas. Yo no sé ustedes, pero a ver, ya ven que los Simpsons siempre hacen predicciones de cosas que pasan en el mundo. Y se han cumplido. Pues hay un capítulo que acabo de leer de los Simpsons en donde sale que juega México con Portugal en la final de una y gana México. Entonces muchos dicen, pues yo le creo a los Simpsons y si esto va a ser real en una de esas.
2: Imagínate la fiesta mexicana que va a haber.
0: La posibilidad existe porque la sede es México, quieras o no, de alguna manera esto sí siento que es un extra que te da como energía, país, de energía y de todo, y lo hemos vivido en estos días. Oye, ¿cuánto llevamos? Dos semanas, semana y media del mundial, y México ya hizo y deshizo. Amo a los mexicanos.
2: Son muy fiesteros.
1: Toda la gente que salió con el partido de Corea.
0: Ándale.
1: Impresionante.
0: O sea, no, los coreanos son felices en México. Hicieron,
2: sí. No, sí.
0: Oye, ¿qué tal todos besuqueándose además? O sea, no.
1: Luego apuras japonés.
0: Sí, dije yo, se pasan de lanza los mexicanos y las mexicanas, dirían los presidentes. Pero bueno, qué bonito lo que hemos hecho en México también, demostrar quiénes somos como mexicanos.
2: Portugal contra México.
0: Lo de Irán. ¿Quién?
2: En la predicción te digo.
0: Ojalá. Pues mira, no sabemos qué va a pasar hoy en el partido que juegue hoy México por la tarde.
2: Qué nervios.
0: Tiene que ganar para que entonces sus rivales no sean como los más top de los top, pero hasta ahorita sería México Cabo Verde, como van así. Una probabilidad muy alta, entonces imagínate.
1: No,
0: dividida. También qué miedo con Bociña, ¿eh? Porque
1: no, dividido, porque aparte creo, ya le voy a él, pero qué mal.
0: Sí,
1: es
0: ¿verdad?
1: Que lo ponen apoyamos a uno con eso, sí.
0: Es que no nos esperábamos que íbamos a querer tanto a Cabo Verde, no, a selecciones que no. A Bociña, que está ahí. Hola, ¿cómo va? Me llamo Shimei. Pero bueno, a trabajar el ego, señoras y señores, porque ahorita hablamos de fútbol, de grandes figuras, atletas y Messi y todo eso, pero la neta, nos puede pasar en el trabajo.
1: Nos pasa
0: en el trabajo, nos pasa con los amigos.
2: Perdemos
0: con la pareja.
2: ¿Cómo se llama? El piso.
0: Perdemos el piso, un ladrillito te subes y luego te das un fregazo.
2: Y te mareas y te caes.
0: Y te duele bien feo cuando caes si no agarras la onda. Entonces, yo creo que sí es como qué lección podríamos darle, ¿verdad? A la gente que nos está escuchando y que ya se cree así de heaven, yo soy la última Coca-Cola del desierto.
1: Recordemos que el ego únicamente nos va a traer agarrados del piso, por las buenas o por las malas. Cada quien sabrá como quiere que lo traiga.
0: Claro.
2: Que al final de cuentas yo creo todos somos seres humanos y somos iguales. O unos tenemos algunas habilidades, otros otras, pero al final de cuentas venimos a hacer lo mismo y vamos para donde mismo. Entonces yo creo no pierdas tus pies del piso.
0: Y pueden pasar muchas cosas. ¿Creen ustedes que las selecciones tienen que respetar la experiencia de estos grandes figuras? Cristiano y Messi en este caso.
1: Sí, y ellos también respetar a sus compañeros, porque sin los compañeros no podrían estar donde están ahorita.
0: Pues sí.
2: Sí, porque una sola persona no puede hacerlo. O sea, Cristiano que quisiera no puede jugar solo. Ocupa un equipo.
1: No
2: entonces
1: solo.
2: Es como platicar internamente y ponerse de acuerdo.
0: Y arreglarlos. Y
2: trabajar sus egos y trabajar en equipo para que puedan lograrlo, porque si no, no lo van a lograr.
0: Claro. Y a los jugadores nuevos yo les diría, les va a llegar su oportunidad. Si siguen la disciplina y todo y son así de buenos.
2: ¿Toman como un ejemplo?
0: Claro, que lo
1: su
0: vean como un ejemplo.
1: Ya jugué con Ronaldo. No eso. Es cualquier cosa.
0: Eso sí, también.
2: Ándale,
0: qué padre.
2: La foto.
1: Sí, de hecho,
2: aquí estuve.
0: Ya sé, yo estaría.
2: O sea, el lado
0: yo estaría en modo fan jugando ahí. O sea,
2: robándole la playera, me la dejas.
0: Sí, en el vestidor, así escondida en su locker. No, sí,
2: soy yo de nuevo.
0: Para mí, esto es histórico lo que está pasando ahorita en el mundial, porque son muchas figuras que se están retirando, que los estamos viendo jugar. No nada más Cristiano y Messi, que obviamente son los más conocidos y los más populares, pero muchos, incluso Memo Ochoa, que hubo ahí. Que dicen, no sé si ya lo confirmaron, porque no han dicho que si va a ser el titular para el partido de hoy, que le dieran como esa chance de jugar, ojalá que sí, también creo que igual o sea, por la experiencia también se lo merecen, ¿no?
1: De perder 5 minutos,
0: sí,
1: ya que
0: los saquen. Sean los últimos que salga ahí Memo, que pise el campo, porque simplemente la experiencia de estar ahí, Luka Modric también, Mbappé todavía no se va, no, ese todavía no, pero bueno, sí hay varios que ya se están despidiendo.
2: Es que si cambias el chip, es como te haces a quien te rodeas, entonces qué padre estar en esa experiencia y rodearte de esas personas y aprender.
0: Nadie
2: en lugar de
0: les va
2: lo negativo,
0: eso.
2: Es que a ver, ¿cómo lo hace él? ¿Qué total. Lo puede hacer? O sea, ¿sabes?
0: Contra quien juegues, por eso es lo que a mí me ha gustado de las selecciones que son nuevas,
1: sorpresa.
0: Como Curazao, Cabo Verde, Congo mismo y otras más que eran como las que, no van a hacer nada. Imagínate, ellos por eso lloran aunque pierdan y les den una goliza de 7-1 porque dicen, es que jugué
2: pero
0: contra
2: aprendí.
0: Alemania. O sea, nunca, no sé si esto lo voy a volver a hacer.
1: Electricistas, carpinteros,
2: jamás. Ahí cambiar el chip, pues, o sea,
0: y es ahí cuando, no, o sea, porque fíjate la diferencia, ¿no? Ves a los grandes que ya están con el ego a todo lo que da, por más trabajado que lo tengas, es como que siento que es imposible no ponerte un poquito volado, ¿sabes? Del ladrillito, y cuando estás empezando, pues tienes el hambre de ganar, de aprender, y ves cosas que ya los más grandes grandes a veces no ven.
1: Ya no, ¿no? Se les olvida.
2: Porque al final de cuentas siempre estamos aprendiendo.
0: Todo el tiempo estamos aprendiendo. Que nos queden estas lecciones. Yo es lo que les digo en esta fiesta del fútbol, fuera de que si gano o no tu equipo favorito y que si México pasa, ¿no? Ojalá que sí. Es quedarnos con esas historias que son las que están dejando huella y que estas lecciones de vida nos queden para siempre a nosotros y a los más chavitos que están viviendo también esta experiencia del fútbol, ¿no? De la fiesta del fútbol. Así que, pues, suerte a México. Entonces, ¿cómo quedan ahora? A ver, ¿cómo queda el marcador?
2: 1-0 ganando México.
1: 1-0, ganando pues también 1-0.
0: Yo voy 2-0. 2-0 a favor México y vamos con
2: la
0: todo.
2: La Jimena fue más arriba.
0: Yo estoy en es que estoy en mi era FIFA.
2: En el último segundo mete gol México.
0: Sí, aparte. Ojalá que le vaya muy bien y pues mucho éxito a la selección mexicana. Y a las 3 de la tarde, señoras y señores, juega Brasil. Ay, y esto es importante porque hay una predicción de una... ¿Cómo se les llaman a estas videntes. Pues de hecho creo que ella es brasileña también y dijo desde hace días que hoy 24 de junio que va a llegar, que los marcianos llegaron ya, que ahora sí.
2: ¿Como la película La Revelación?
0: Ah, es que no la he visto.
2: Pero la película habla así, de eso.
0: Pero bueno,
2: no,
0: un partido.
2: No llega así. No.
0: Ah, bueno, es que hay la una predicción de hace añísimos de esta que se llamaba Baba no sé qué, que era una viejita.
1: No de la fecha.
0: Sino dijeron que en un evento deportivo muy grande iba a haber una aparición así de eso. Esto sí es desde hace añísimos.
1: Y juegan en Estados Unidos, ¿no?
0: Juegan en Estados
1: Unidos.
0: Que es
1: donde según es.
2: O sea, hace años y ahorita esta mujer.
0: Y ahorita esta mujer que dijo que ella había tenido dos sueños premonitorios, se le llaman, sí. De que soñó bien feo y sale llorando, pero además esta mujer tiene pues mucha credibilidad entre sus rollos, ¿verdad? Porque tiene muchísimos
2: seguidores. Pero digo yo, si ya lo dijeron hace mucho, a lo mejor agarró la info de ahí.
0: Pero ella puso la fecha, pues. Porque una cosa es que digas, como siempre dice, tu Moni Vidente, querida, siempre dice, uno de la banda se va a morir. Dice, pues siempre los de las bandas, desgraciadamente, tienen accidentes.
2: Algo va a pasar.
0: Y ella dijo, ¿no?
1: Tu marido
2: tenía una abuela en la oficina. Ella dijo que hoy a las 3 de la tarde.
0: Dijo que, no dijo a las 3, pero dijo el 24 de junio, en el partido con Brasil, va a llegar una nave nodriza, y entonces va a llegar a invadir, y se va a llevar a los jugadores y a mucha gente del público, y la gente dice, yo los veía, y ella llorando cuenta, o sea, yo los vi llorando y sufriendo y no sé qué, y es que esto va a pasar, o sea, ella está preocupadísima.
2: Entonces ya no va a jugar México.
0: O sea que ya valimos. Por
2: con
0: eso
2: esa
0: los
2: predicción.
0: Hijos de aquí vamos a ganar, porque ya valimos, acabó el mundial. No, pues quién sabe, la neta yo no creo, pero pues
2: ni
0: la
2: yo.
0: Gente está como que pues vamos a ver qué pasa, ¿verdad?
2: Ni yo, pero yo creo que ya nos están preparando para estas cositas.
0: Pues mucho se habla, las autoridades en Estados Unidos ya dijeron.
1: Por eso te digo, a estos seres se dice que les gusta Estados Unidos, entonces si ellos
0: van
1: a
0: fútbol.
2: No, pues se han llevado de Brasil.
1: No, pues la energía.
0: Se van a llevar los de Brasil. ¿Contra quién juega Brasil? Ahorita les digo, pero bueno, el punto es que va a ser a las 3 de la tarde. No sé si es Escocia y Brasil.
2: Voy a ser muy puntual para ver el partido.
0: A las 3, me imagino que es a las 2 hora de México, no sí, hora de nosotros, okay. Pues.
2: A
0: ¿no?
2: las 2.
0: Yo creo que hay que estar pendientes
1: ¿y
0: ahí
1: de
0: México
1: eso. ¿El de México es a las 6 o a las
0: El de México es a las 6, ya valimos. Si se los llevan, se
2: ya,
0: cancela.
2: Ya, se cancela.
0: No, esperemos que no.
1: No, que se los lleven después. Que se los lleven.
2: Esperemos que sea.
0: Que había un post el otro día que decían, oigan, si a mí me llevan los extraterrestres, no va a ser una abducción ni un secuestro, al contrario, va a ser un rescate. Dice por cómo está ahorita el mundo, ¿no?
2: Oye, pero ¿qué, cómo se expone ella? Porque si no pasa a perder credibilidad.
0: Seguidores
2: de todos,
0: total, sí. Por eso digo que va a pasar, wow. Quién sabe. Pero bueno, no, pues veremos.
1: Ya veremos si la gente está loquita o si quieres tiene.
0: El
1: gente.
0: Mundo está muy loco, DJ Johnny. Pero así las cosas en el chismecito mundialista y por supuesto a trabajar el ego, que esto es lo más importante. Si te perdiste este miércolitos holístico, no te preocupes. Más tarde puedes encontrar toda la entrevista completa con las miércolitas aquí en Detrás del Rosa en el canal de YouTube Energy88.1. Así que suscríbete, comparte toda la información y que la sigan en redes también, chicas. ¿Cómo las encuentran?
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0: Ahí está, para las terapias alternativas, para los que queden así medio cucus después de que pierda su selección, o que quieran trabajar el ego, hay que hacerlo con tiempo, queridos, ¿verdad? A trabajar se ha dicho. Vamos con más, gracias, Ale, gracias, Fabi, saludos a Gina, a María y a todos los que están ahí en Mundo Holístico ahorita echándole toda la pila. El próximo miércoles nos vemos por acá.
2: Claro.
0: Vamos a ver la película Día de la Revelación, a ver qué tal. Vamos a música y volvemos. Esto es Detrás del Rosa.

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1: Ya estamos de regreso, esto es Detrás del Rosa, y bueno, pues hoy traemos a nuestra Rock Legends, porque justo el día de ayer celebrábamos el cumpleaños también de Cyndi Lauper, la icónica voz que revolucionó la música, el activismo también, y fue en 1983 cuando transformó Girls Just Wanna Have Fun, originalmente escrita desde una mirada masculina, por cierto, en un poderoso himno feminista sobre la libertad, sobre la igualdad de oportunidades, y rompió moldes con su estilo único. Cyndi también hizo historia en Broadway al ser la primera mujer solista en ganar un premio Tony a la mejor banda sonora original por Kinky Boots. Y bueno, es un artista inigualable que ha puesto a las chicas al poder y que defendió los derechos de las personas, y el legado de ella sigue brillando. La seguimos viendo activa incluso, ¿eh? Cyndi Lauper es una de nuestras favoritas y claro, por eso es parte de nuestras Rock Legends. Así que vamos a celebrarla con su música aquí a través de Energy FM.

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1: Regresamos con más. Gracias por estar conectado hoy aquí a través de Energy FM. Espero que ya nos sigas en todas las redes sociales, Instagram, Facebook, TikTok. Estamos en todas partes y te acompañamos siempre con lo mejor de la música, siempre bien y de buenas. Y bueno, pues hoy también recordando la música, ¿no?, de este gran artista de Elvis Presley, que por ahí están votando bastante por él para el Rock Legends, ¿eh? ¿Les gustaría tener un tributo Energy de Elvis Presley? Bueno, tiene muchas canciones para bailar, el rock and roll. Qué buena época, ¿no? Fíjate que justo estaba yo viendo ayer de estas historias de algunos artistas que mucha gente sigue diciendo que siguen vivos. Elvis, yo creo que fue de los primeros, hablando así de música internacional. Pedro Infante también, ni se diga. Hay algunos que afirman que están vivos y son estas teorías las más insólitas detrás de los fallecimientos de estos famosos. Elvis Presley, por ejemplo, esta es una de las más populares, afirma que fingió su muerte, la gente dice, esto en 1977, y dicen que vive en anonimato. ¿Cuántos años tendría ahorita Elvis Presley? ¿Cómo se vería Elvis Presley? ¿En qué etapa de Elvis estará ahorita? Porque acuérdense que Elvis pues era guapísimo y luego hubo una época donde se vino para abajo bastante en tema de excesos y tal, y subió de peso y su imagen. Bueno, fue muy doloroso ver ese cambio drástico que tuvo Elvis Presley y que, bueno, al final pues esto terminó quitándole la vida de alguna manera, ¿no? ¿Pero creen que realmente siga vivo Elvis Presley? Todos quisiéramos eso, ¿no? Grandes figuras. También así se decía de Marilyn Monroe. Hay versiones que dicen que no se quitó la vida, que incluso pudo fingirla para escapar de la fama. ¿Qué se dice de Lady Di? Imagínate, este accidente que generó un chorro de teorías sobre la responsabilidad de la corona o esta desaparición voluntaria por todo lo que ellos vivían. También se dijo lo mismo de Paul Walker. Después de que falleció, llegaron a circular en Facebook fotos que aseguraban que seguía vivo utilizando otra identidad. Tupac también, si nos vamos un poquito a los 2000 y así, donde la teoría más popular asegura que fingió su fallecimiento y que fue visto años después en otros países. Yo esto, pues no sé si sea cierto, pero podríamos mencionar a muchos artistas más, ¿no? Incluso el mismo Michael Jackson, muchos dicen que tal vez hizo esto de suplantar su identidad por todo lo que estaba pasando en aquel entonces. Pero ¿y tú? ¿Lo crees? Estas teorías sobre varios artistas que fallecieron siguen presentes hoy en la cultura pop. Algunos aseguran que nunca se fueron, otros que escaparon de la fama o tal vez que solo cambiaron de identidad. Lo cierto es que estas historias se han convertido en parte del mito que rodea a todas las celebridades. Por eso hoy vamos a cerrar con esta rolita de Elvis Presley, porque mira, esté donde esté, nosotros recordamos siempre con su música, con este gran legado de la música atemporal que suena a través de Energy. Gracias por acompañarme, gracias a El Encanto Desarrollos, El Encanto de Vivir en Mazatlán. Y por supuesto, te espero mañana para arrancar nuestro ya casi fin de semana en punto de las 10. Yo soy Jimena Aguilar y esto es Detrás del Rosa. Bye, bye.

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1: Son las 12:03.

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21: Llegamos a junio y sus datos curiosos. ¿Sabías que junio es el sexto mes del año gracias al calendario romano? Originalmente, el año comenzaba en marzo, lo que hacía que junio ocupara la sexta posición. Con la reforma del calendario juliano, se mantuvo ese orden y así lo heredamos en el calendario gregoriano que usamos hoy. Por eso, junio sigue siendo el mes número 6.
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1: Son las 12:49.
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2: Muy buenas tardes, están teniendo todos ustedes y sean bienvenidos a esta edición vespertina de Viva la Noticia en este miércoles ya 24 de junio, esperando que se encuentren de la mejor manera realizando las actividades que por costumbre lleve a cabo a esta hora del día. Si es que está saliendo o entrando de sus trabajos, en casa con sus niños considerando las vacaciones, o bien si se permanece en una cuestión irregular en las escuelas, pues recogiéndolos o dejándolos en las mismas donde ustedes se encuentren. Permanezcan con nosotros durante esta hora para que se estén enterando e informando de todo lo que ha estado aconteciendo a su alrededor en lo largo y en lo ancho del estado, que como ya saben, ante los tiempos que corren es considerable, desde la cuestión de seguridad, cuestión política, legislativa, salud, Cruz Roja y más va a poder encontrar aquí con nosotros. Listos y preparados para darles toda la información en un día que permanece con el cielo despejado, la temperatura permanece alta. Actualmente, de hecho, estamos con 38 grados centígrados y la sensación térmica permanece un poco más arriba, así que hay que seguirnos cuidando en esta situación, 42 grados en la cuestión de sensación térmica, y pues qué mejor que estarnos previniendo en lugar que curando. Como ya sabe, los especialistas en la salud tienen para todos nosotros las recomendaciones para evitar cualquier tipo de situación que pudiera afectar a nuestra salud. Aquí en Viva la Noticia siempre estamos constantemente compartiéndoles estas recomendaciones que tienen para nosotros los especialistas, y pues aquí siempre es mejor estar escuchando, prevenir en lugar que curar. Es así que saludo con mucho gusto a mi compañera Claudia Araujo. Claudia, muy buenas tardes.
3: Muy buenas tardes, Bernardo, amigos de Viva la Noticia, a todo Sinaloa, por supuesto, y a cada una de las personas que en estos momentos, como bien comentas, Bernardo, ya se están conectando con nosotros, nos están viendo, nos están escuchando. Invitarles que se queden con nosotros durante toda esta hora para que no se pierda nada de la información que tenemos para todos ustedes. También lo dijiste, Bernardo, pues todo lo que ha estado aconteciendo durante las últimas horas, no solamente en el estado de Sinaloa, sino en los demás municipios, en el país y un poco más allá, que vaya que tenemos bastante información, considerando que ya estamos a miércoles, mitad de semana, ombliguito de semana, como también decimos. Este 24 de junio, pues tenemos diversas festividades, celebridades, que este 24 de junio es el día de San Juan. También se está conmemorando el Día del Agricultor y, por supuesto, el Día del Socorrista, en donde estos dos últimos pues tuvieron diversas actividades desde muy temprana hora. Ya más adelante les estaremos contando al respecto, que si bien amanecimos con, pues vaya, desde muy temprano con estas altas temperaturas, se sentía bastante sofocado, húmedo, las actividades no pararon. Lo que fueron los socorristas de la Cruz Roja Culiacán y en los demás municipios del estado, pues desde las 6 de la mañana emprendieron un desfile desde aquí en Culiacán.

0: desde la base que se encuentra por Gabriel Leiva Solano hasta la Catedral de Culiacán, en donde posteriormente a las 7 de la mañana se llevó a cabo una misa para pues dar gracias por todo este año, por todo lo que han hecho y por supuesto estar reconociendo a cada uno de los socorristas. Ya posteriormente siguieron más eventos. En punto de las 11 de la mañana se llevó a cabo pues un homenaje a todos los socorristas, tanto que siguen en servicio como también a los que ya no están en servicio y por supuesto a los que ya no están con nosotros. Así que tenemos muchísima información por parte de los agricultores. También llevaron a cabo una misa de acción de gracias en donde pedían que este ciclo agrícola, tanto el que está terminando como también el próximo que pueda empezar, pues sea un poco mejor, que las lluvias lleguen, que esto les beneficie para las cosechas. Que nada, que todo lo que ellos tengan pensado y todo en cuestión de comercialización, en los precios del maíz, pues todo vaya pues a mejor, ya que vienen de años bastante difíciles. Pero ya sabe que aquí con nosotros en Viva la Noticia les estaremos informando. Y como bien comentas, Bernardo, también estas altas temperaturas no nos han dejado. Este día también tiende a ser uno de los más calurosos de esta semana, así que las recomendaciones siguen siendo las mismas. Tú lo acabas de decir, Bernardo, seguirnos protegiéndonos. Utilizar también el protector solar y tomar los 2 litros de agua al día si puede, algún suero también, no dejar pues pasar el no estar tomando agua por mucho tiempo, ya que la deshidratación está a la vuelta de la esquina. También les recordamos dónde nos van a poder estar escuchando y usted sabe que en La Cruz Elota y en Culiacán nos escucha a través de Óscar 90.1. En Guasave por la Qué Buena 88.9 y en Los Mochis por la Qué Buena 90.1. Y ya pues como bien les comentábamos, iniciando con la información que tenemos para todos ustedes y por parte de los agricultores, llevaron a cabo en punto de las 8 de la mañana esta misa. Y directamente con la información decirles que aunque el sector comentarles que los agricultores convocaron a una misa pues para pedir por las buenas acciones y también buenos resultados para este año. Los productores agrícolas de Sinaloa conmemoraron el Día del Agricultor con una misa de acción de gracias en el Templo de la Lomita, donde elevaron oraciones por una temporada de lluvias favorable, mejores cosechas y la construcción de paz en la entidad. Durante la ceremonia, organizada por la Asociación de Agricultores del Río Culiacán, los asistentes también entregaron despensas como ofrenda para apoyar a personas en situación vulnerable a través de la iglesia. En su mensaje, el presidente de la ARC, Roberto Basúa Campaña, reconoció los desafíos que enfrenta actualmente el sector agrícola, marcado por la sequía, los bajos precios de los granos y el aumento en los costos de producción. Escuchemos.
1: Hoy, sin embargo, esta conmemoración ocurre en uno de los momentos más complejos que ha enfrentado el campo sinaloense en las últimas décadas. La sequía nos ha puesto a prueba, los bajos precios de los granos han golpeado la rentabilidad de las unidades de producción, los costos continúan elevándose.
0: A pesar del panorama adverso, el dirigente destacó la capacidad de resiliencia que históricamente ha caracterizado a los agricultores sinaloenses y llamó a mantener la unidad para fortalecer al sector. Escuchemos.
1: Que esta fecha nos recuerde quiénes somos y todo lo que hemos logrado juntos, pero también que nos inspire a seguir trabajando unidos para construir un campo más fuerte, más competitivo y más próspero para las próximas generaciones.
0: La celebración reunió a productores, familias, representantes de organismos agrícolas y autoridades, quienes coincidieron en la necesidad de mantener viva la vocación agrícola que ha convertido a Sinaloa en un referente nacional en producción de alimentos. También ahí mismo comentarles que se encontraba el secretario de Agricultura y Ganadería del estado de Sinaloa, Ismael Bello Esquivel, en donde pues comentó y reconoció que el ciclo agrícola que está por concluir fue complejo, complejo para los productores debido pues a las condiciones también climáticas, principalmente por las altas temperaturas registradas durante el invierno, y así como también la falta de horas frío necesarias para diversos cultivos. El funcionario comentarles que también destacó que pese a las dificultades, pues el sector agrícola continúa trabajando y preparándose para los retos que traerá el próximo ciclo productivo. Pues esta es la información, esto es como estuvieron por parte de

0: Pesqueras para que la gente de mar continúe en la práctica, señaló que la ausencia afecta en el sustento económico, no habiendo mucho que celebrar. Escuchemos.
1: Todo el sector, pues, está igual ahorita, está igual, está esperando, por decir así, la cuestión de, pues, de las abiertas de las especies que están cerradas, pues, y pues eso es lo que la gente realmente es lo que ocupa, que se abran las vedas en tiempo y forma también, pues, pero la gente pues se desespera porque pues no hay trabajos en los campos pesqueros y eso pues eso es lo que la gente pues ocupa, que se abran esas especies en la temporada que viene ahorita, pues, que es la jaiba.
0: Siendo el levantamiento de veda más próximo el de jaiba, comentó que deben continuar andando en las actividades que vienen. También que este jueves tendrán una reunión en el Ayuntamiento de Navolato para tratar el apoyo en inspección y vigilancia, siendo uno que se da año con año. Escuchemos.
1: Por otro tema, también se está esperando del gobierno de la Secretaría de Pesca, también la segunda partida del segundo apoyo que se le da a cada federación. En este también es de inspección y vigilancia de aquí de ayuntamiento, que cada año también una vez se les pidió el apoyo pues para inspección y vigilancia y nos están dando pues un apoyo cada año ahí en ayuntamiento de Navolato.
0: Ante el próximo levantamiento de la veda de jaiba el 10 de julio, informó que se mantienen positivos ante la posibilidad de buena producción, estando a la espera de la fecha para analizar. El pescador respondió, se encuentra en la actualidad realizando actividades diversas, en lo que se llegan los levantamientos. Escuchemos.
1: Pues se va a trabajar, por decir así, en los paseos turísticos, pues es lo más de aquí del Tata, pues, pero muchas personas pues se van al campo, se van de veladores, se van a las almejas, se van a la ciudad unos, o inmigran a otros países. Así está la cosa aquí, ¿ves?
0: Así las cosas con lo compartido en esta ocasión por el dirigente de los pescadores de Altata, Manuel Sánchez Gámez. En este contexto, esperar el día de mañana y hacer siempre la reflexión de la necesidad que se tiene por parte de este sector para mejores condiciones y, pues, sobre todo, esperar que se tengan buenas producciones al levantamiento de las vedas. Tenemos más.
2: Decirles que Armando Pinzón, quien es líder de Aquino, afirmó que el apoyo agrícola a los proyectos de GPO carece de aval de los representantes del sector y planteó la posibilidad de sumar esfuerzos con el gremio para exigir atención a sus demandas. Nuestra compañera Briseida Villarreal tiene la información. Briseida, muy buenas tardes.
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4: Hola, muy buenas tardes, Bernardo, Claudia, audiencia de Viva la Noticia. Aquino niega apoyo agrícola a GPO y prevé alianza para frenar la planta en Topolobampo. Armando Pinzón, líder del movimiento Aquino, afirmó que el supuesto respaldo agrícola a los proyectos de gas y petroquímica GPO carece de aval de los verdaderos representantes del sector. Por el contrario, no descartó la posibilidad de unir fuerzas con el gremio agrícola para exigir que el gobierno atienda sus demandas. El vocero explicó que en la reciente reunión ante autoridades, directivos de GPO y supuestos dirigentes del campo, destacó la ausencia de Baltasar Valdés Armentía, a quien describió como el líder campesino más auténtico de la región. Pinzón señaló que quienes avalaron el proyecto no representan a las bases, por lo que su aprobación carece de legitimidad. Escuchemos.
5: Hubo una reunión de supuestos líderes con el gobierno. Entre ellos iban algunos líderes de los agricultores, que no estaba, en ese caso no estaba Baltasar ahí, que es el yo lo considero.

0: Creo que es el líder original, o sea, el líder que realmente ha estado presente en todos los arreglos que ha hecho los agricultores. Pero ya sabemos pues que todo ese tipo de supuestos líderes son líderes vendidos, que van siguiendo el sistema del gobierno porque todo el tiempo van buscando un puesto en el gobierno.
1: Armando Pinzón aseguró que Aquino mantiene comunicación y apertura con el sector agrícola de Sinaloa y con sus líderes, el cual explicó también atraviesa una crisis por falta de atención oficial. Ante esto, el vocero no descartó unir fuerzas con los agricultores y otros sectores afectados para obtener respuesta por parte del gobierno. Escuchemos.
0: Porque la verdad es que ellos también tienen un problema, no similar precisamente, pero también problemas con el gobierno de que no los atienden. Y esa es la que co coincidimos, porque a nosotros no nos atendieron, no nos atendió el gobierno, pura simulación de que es lo que hacen con todos los problemas que hay en México, que hacen mesa de trabajo, eso, pero al final de cuentas no resuelven nada. Y eso en ocasión lo platicamos con Baltasar, que pues probablemente pues tendríamos que unirnos todos las partes afectadas por decisiones que están tomando el gobierno.
1: Finalmente, el líder de Aquino comentó que actualmente el movimiento se mantiene un plantón indefinido en rechazo a la construcción de la planta de GPO bajo el argumento de que representa graves riesgos para el medio ambiente. Audiencia de Viva la Noticia, esta es la información desde la ciudad de Los Mochis. Yo soy Briseida Villarreal. Que tengan bonita tarde.
2: Muchísimas gracias, Briseida, por la información. Siendo la 1:17 de la tarde, vamos a una pausa y regresamos con más.
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13: Continuamos con más aquí en Viva la Noticia, siendo la 1:20 p.m. Y en más información, comentarles que la presidenta de la Canaco Servitur en Culiacán, Guadalupe Zavala Yamaguchi, destacó que la actual justa futbolera ha generado un ambiente positivo y una importante derrama económica para el sector comercio en la ciudad. Y toda la información la tiene nuestra compañera Irene González. Irene, qué gusto saludarte. Muy buenas tardes.
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14: Muy buenas tardes, Bernardo, Claudia, amigos de Iba la Noticia. La presidenta de la Cámara Nacional de Comercio, Servicios y Turismo en Culiacán, Canaco, Guadalupe Zavala Yamaguchi, destacó que la actual justa futbolera ha generado un ambiente positivo y una importante derrama económica para el sector comercio en la ciudad. Zavala Yamaguchi señaló que los restaurantes y centros de reunión han registrado una alta afluencia de clientes durante los encuentros, al grado que incluso pues en algunos casos es necesario realizar reservaciones previas, y sobre esto habla, escuchemos.
15: Claro, claro, y una actitud positiva, la verdad. Pero la verdad, ha habido mucha afluencia en los restaurantes, ¿no? A mí me tocó estar ahí incluso ahí disfrutando, ¿no? Disfrutando, se ha visto con mucho agrado que se han estado muy concurridos los lugares, ¿no? Donde se está transmitiendo el partido, que hay una buena asistencia, ¿no? Definitivamente, que hasta tienes que reservar.
14: La dirigente empresarial subrayó que más allá de las restricciones en el uso de logotipos y anuncios oficiales, la experiencia colectiva de disfrutar los partidos ha impulsado el consumo y el fortalecimiento de la dinámica comercial, y sobre esto habla, escuchemos.
15: Claro, claro, y una actitud positiva, la verdad, muy buena. Qué lástima que a veces dicen, oye, el gol fue un error, pero pues también se supo aprovechar, y para eso hay que estar aprovechando los errores, entonces.
14: La presidenta de la Canaco Culiacán también destacó que el Día del Padre, pues, también ha generado una importante derrama económica, aunque no como en otras festividades, pero pues mencionó que este festejo poco a poco se ha ido pues enraizando en las familias, y en esta ocasión pues sí también ha dejado una importante derrama económica para los negocios. Bernardo, Claudia, amigos de Iba la Noticia, mi reporte. Muy buenas tardes.
13: Muchas gracias, Irene, por habernos compartido esta información. Así las declaraciones de la presidenta de la Canaco Servitur en Culiacán, Guadalupe Zavala Yamaguchi, y sin duda ante esta justa deportiva, esta fiesta futbolera, el día de hoy seguramente va a estar un poco más intensa, así que esperemos mejores resultados. Tenemos más.
2: Y decirles que la Canaco en Los Mochis, pues aunque respalda operativos federales, pide piso parejo. Todo esto tras los operativos en tiendas chinas. Nuestro compañero Humberto González le tiene la información. Humberto, muy buenas tardes.
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16: Buenas tardes, Claudia, Bernardo. La Cámara Nacional de Comercio de Los Mochis respaldó los operativos federales realizados recientemente en establecimientos de origen chino, pero insistió en que las revisiones deben extenderse a todos los giros comerciales para garantizar condiciones de competencia pareja. El presidente del organismo, Simón Enrique Dorado Huitrón, señaló que precisamente la Canaco ha mantenido una postura firme a favor de la formalidad y el cumplimiento de la ley, independientemente del origen de los negocios. Esto luego de estos operativos que llevó a cabo la Fiscalía General de la República, de cateos y el aseguramiento de estas tres tiendas, que por cierto ya están abiertas. Pero vamos a escuchar parte de lo que dijo el dirigente de Canaco.
17: Lo que sí exigimos y pedimos muy reiteradamente, independientemente en el caso particular de las tiendas chinas, por ejemplo, pero en general, con todo lo que implica el comercio informal, sí solicitamos reiteradamente a las autoridades, bueno, que contrarrestemos esa situación, ¿no? Siempre hemos estado insistiendo en piso parejo, en que se combata el negocio informal y que se busque la manera de cómo crear un mercado competitivo, pero dentro de un marco legal. En este caso, las tiendas chinas en particular, bueno, pues qué bueno que la autoridad ahí actuó, revisó y actuó, y ojalá que no nada más se quede ahí, ¿no?, sino que siga ejerciendo su autoridad, su trabajo, y que actúe de manera general, ¿verdad?, con todo el tema del comercio informal, ¿no?
16: En esta parte lo que dijo el dirigente de Canaco, hasta el momento las autoridades no han emitido un informe definitivo sobre los resultados de estos cateos, de este operativo. Y finalmente, la Cámara Nacional de Comercio reiteró su llamado a fortalecer la legalidad en la actividad comercial y a garantizar que todos los negocios operen bajo las mismas reglas para fomentar una competencia justa y también ordenada. Es el reporte.
2: Muchísimas gracias, Humberto, por esta información y por supuesto estaremos atentos a por si van a ocurrir este tipo de operativos.
13: En más información, comentarles que debido a los daños causados por un socavón sobre el malecón de Mazatlán, la rehabilitación de ese tramo peatonal podría requerir una inversión de alrededor de 5 millones de pesos. Así lo aseguró la síndica procuradora del ayuntamiento, Minerva Osuna Zavala. Y la información la tiene nuestro compañero Álvaro Sandoval. Álvaro, qué gusto saludar. Muy buenas tardes.
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18: ¿Qué tal, Bernardo? Claudia, buenas tardes. Buenas tardes al auditorio de Viva la Noticia. Aunque existe el riesgo de que el socavón provocado por el fuerte oleaje en la zona peatonal del malecón de Mazatlán se extienda sobre la Avenida del Mar, por donde diariamente circulan miles de vehículos, las autoridades municipales aún no han cerrado el tráfico vehicular en este sector afectado. Minerva Osuna Zavala, síndica procuradora del ayuntamiento, reconoció que sí hay riesgo de que los daños se expandan y afecten la carpeta asfáltica, por lo que el análisis que realice personal especializado que habrá de contratarse, tiene que concluir rápido su evaluación para determinar qué medidas habrán de tomarse ante esta problemática. Indicó que el daño a la estructura es considerable y de acuerdo con los cálculos, la rehabilitación podría necesitar de una inversión de alrededor de los 5 millones de pesos. Añadió que esta misma tarde el Comité de Obras del Ayuntamiento sostendrá una reunión para determinar ¿qué acciones habrán de tomarse en este socavón que se abrió la tarde del martes y que tiene aproximadamente 70 metros de longitud? Escuchemos.
19: Sí, sí está muy fuerte la fractura que tiene el malecón a la altura de la Torre Miramar, adelantito. Vimos que está grande. Ahorita por lo pronto están revisando los de obras públicas, están revisando todo lo que fue el daño. No se ha retirado material porque el mismo material no sirve para proteger ese socavón. Van a revisar, van a contratar gente experta para revisar sobre todo cómo se va a hacer, primero cómo está quebrado y luego cómo van a tal vez a cimentar para abajo, porque sí es importante, muy importante la cimentación de las cuestiones marítimas.
18: ¿Cuánto tiempo pudiera llevar este análisis?
19: Pues tiene que ser pronto, porque si no, le digo, se va a quebrar toda la calle.
18: Osuna Zavala añadió que el fuerte oleaje del mar continuará durante estos próximos días, situación que impide el inicio de cualquier tipo de trabajos de remodelación, de acuerdo con las primeras evaluaciones hechas por el personal de obras públicas. Resaltó que según las proyecciones meteorológicas sería hasta el día 22 del próximo mes cuando este fenómeno estaría reduciendo sus efectos sobre la zona costera del puerto y hasta entonces se estaría en condiciones de empezar las obras de reparación. Como medida preventiva, solo se ha cerrado la parte peatonal deteriorada por parte de las autoridades municipales. La síndica procuradora mencionó que el Ayuntamiento de Mazatlán ordenará una revisión de los puntos que estén más expuestos al oleaje del mar y donde podrían generarse este tipo de socavones a lo largo de la franja costera del puerto. Escuchemos.
19: El malecón es una vía que utilizamos todos los mazatlecos y todos los turistas y además es muy peligroso ahorita en la cómo se encuentra. Y ya revisamos el plan de obras públicas, tiene un presupuesto para 5 millones de pesos en obras emergentes y esta es una obra emergente. Yo creo que van a ser más de 5 millones de pesos, está la verdad la fractura está bastante fuerte y si no la atendemos inmediatamente va a pasar, se va a quebrar la calle. Es que el agua en movimiento es muy pesada y muy fuerte. Vamos a revisar todos los frentes de mar que estén muy expuestos a los fuertes oleajes. Sí, lo vamos a revisar definitivamente porque va a volver a pasar eso que está pasando ahorita.
18: Osuna Zavala, por último, comentó que se trata de una obra urgente, sobre todo también porque viene la temporada vacacional y pues por los riesgos que representa, aunque su rehabilitación tendrá que esperar unos días más. Añadió que se involucrará a los tres niveles de gobierno para solucionar este problema que se generó durante la tarde del pasado martes, al derrumbarse un tramo de esta estructura del malecón aquí en Mazatlán. Hasta aquí el reporte, Claudia, Bernardo, buenas tardes.
13: Muchas gracias, Álvaro, por habernos compartido esta información. 1:30 p.m, vamos a una pausa y regresamos con más.
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20: Universidad Autónoma de Sinaloa, rumbo al primer informe. Como parte del eje 3, extensión universitaria y difusión cultural, el Festival Internacional Universitario de la Cultura en su edición número 31 realizó más de 250 actividades y se contó con la participación de artistas de 10 países, logrando cobertura y brindando acceso a eventos artísticos en toda la entidad. Con visión de futuro 2029.
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13: Estamos de vuelta aquí en Viva la Noticia, siendo la 1:33 p.m, y es momento de pasar a la sección de los deportes con nuestro compañero Charlie Calderón. Charlie, muy buenas tardes.
32: Hola, ¿qué tal? Soy Charlie Calderón y bienvenidos a nuestro segmento deportivo. La actividad deportiva sigue regalándonos historias que capturan la atención del mundo entero. Esta tarde, la afición mexicana estará pendiente de un compromiso crucial de nuestra selección en el gran torneo. Mientras que figuras históricas continúan escribiendo páginas doradas en el fútbol internacional. Además, la NBA vive días de movimientos que podrían cambiar el equilibrio de toda la liga. Y para el orgullo de México, un joven talento acaba de hacer historia en el draft. También tendremos lo más destacado de las grandes ligas. Así que acomódense porque arrancamos. La espera terminó esta tarde en punto de las 6. México vuelve a la actividad cuando se medirá contra Chequia o República Checa, en un compromiso que puede marcar el rumbo de sus aspiraciones dentro del gran torneo. La selección mexicana llega a este encuentro mostrando una de las versiones más sólidas de los últimos años. Más allá de los resultados, el equipo ha encontrado una identidad clara en el terreno de juego.
0: con futbolistas que conocen perfectamente sus funciones y una base que ha logrado generar confianza entre la afición. Uno de los aspectos más destacados ha sido la solidez defensiva. México ha logrado mantener el orden en momentos clave y ha demostrado capacidad para competir tanto con la posesión del balón como en transiciones rápidas al ataque. Además, varios de sus referentes atraviesan un gran momento futbolístico, aportando liderazgo dentro y fuera de la cancha. Del otro lado estará una selección chequia que históricamente se caracteriza por disciplina táctica, intensidad física y un buen juego aéreo, elementos que podrían exigir la mejor versión del conjunto mexicano durante los 90 minutos. La afición espera una actuación convincente de un equipo que carga con la ilusión de millones de seguidores, porque México, desde que empezó este mundial, cuando salta al terreno de juego, en una competencia de esta magnitud, no solamente representa a 11 futbolistas, representa a la pasión por la camiseta, la historia de generaciones enteras y el sueño de seguir avanzando entre los mejores. Esta tarde será una nueva oportunidad para demostrar carácter, talento y ambición. México tiene una cita importante con su historia y los ojos de todo el país estarán puestos en este encuentro. La fiebre futbolera continúa regalando momentos históricos y resultados que siguen dando de qué hablar alrededor del planeta. El gran protagonista de la jornada fue Cristiano Ronaldo, quien volvió a escribir una página más en su extraordinaria carrera. El delantero portugués se convirtió en el primer futbolista en lograr al menos un gol en cada de las ediciones del gran torneo en las que él ha participado, que en su total son 6. Un récord que confirma la longevidad, disciplina y capacidad para mantenerse en la élite durante más de 2 décadas. Portugal además consiguió una contundente victoria de 5-0 sobre Uzbekistán, demostrando su poder ofensivo y enviando un mensaje claro a sus futuros rivales. Por otro lado, Inglaterra y Ghana protagonizaron un encuentro que fue muy cerrado, que terminó empatado 5-0. A pesar de las oportunidades generadas por ambos equipos, las defensivas y los guardametas terminaron siendo los grandes protagonistas de la noche. Mientras tanto, Colombia consiguió una importante victoria por la mínima diferencia de 1-0 frente a la República Democrática del Congo. Un resultado que mantiene vivas las aspiraciones y demuestra que en esta etapa del torneo cada punto vale oro. Los resultados comienzan a acomodar el panorama competitivo y cada jornada nos acerca a una edición cada vez más emocionante. Y ahora vámonos con una noticia de las más impactantes del baloncesto profesional, que tiene como protagonista a Giannis Antetokounmpo. Después de años defendiendo los colores de Milwaukee y de convertirse en una auténtica leyenda de la franquicia, el jugador griego pone punto final a una etapa histórica con los Bucks para iniciar una nueva aventura al Miami Heat. Durante varias temporadas, Antetokounmpo estuvo rodeado de rumores sobre una posible salida. Sin embargo, siempre manifestó su deseo de permanecer en Milwaukee y construir un legado similar al de Dirk Nowitzki que dejó en Dallas. Toda una carrera representando a una sola organización. Pero el deporte profesional suele estar lleno de giros inesperados. Ahora, el 2 veces jugador más valioso de la liga llega a una organización que históricamente ha sabido potenciar a las grandes estrellas y convertirlas rápidamente en aspirantes al campeonato. Con un campeonato de NBA, múltiples selecciones del juego de estrellas y una reputación como uno de los jugadores más dominantes de su generación, la llegada de Giannis al Heat cambia por completo el panorama competitivo de la liga. Y continuando con noticias de la NBA, el baloncesto mexicano acaba de vivir uno de los momentos más importantes de su historia. Karim López fue seleccionado con el pick número 21 del draft de la NBA, convirtiéndose en el primer jugador nacido en México en ser elegido oficialmente en la primera ronda en este proceso de selección por los Detroit Pistons. La noticia representa a un paso gigantesco para el desarrollo del baloncesto nacional. Durante años, México ha producido jugadores talentosos que han logrado abrirse camino en distintas ligas profesionales alrededor del mundo, pero nunca antes un jugador nacido en territorio mexicano había escuchado su nombre tan temprano en una noche tan importante para el futuro de la NBA. Karim López llega a este momento después de consolidarse como una de las mayores promesas internacionales de su generación. Su capacidad física, versatilidad ofensiva y madurez dentro de la duela llamaron la atención de los visores y directivos de la liga más importante del planeta. La selección en el puesto 21 no solamente habla de talento, también refleja el potencial que los especialistas ven en su desarrollo a largo plazo. Muchos analistas consideran que posee las herramientas necesarias para convertirse en un jugador de impacto en ambos lados de la cancha. Para México, este logro va mucho allá de una simple selección del draft. Es una señal de crecimiento para todo el baloncesto nacional, una inspiración para miles de jóvenes que son.

0: sueñan con llegar a la élite y una demostración de que el talento mexicano puede competir al más alto nivel. Ya para cerrar, vámonos con noticias de la MLB. Los Dodgers protagonizaron una auténtica exhibición ofensiva al derrotar 12-3 a los Twins de Minnesota. La novena angelina mostró todo su potencial con una poderosa combinación de batazos oportunos, producción constante y un ataque que nunca dejó de presionar. Con este resultado, los Dodgers continúan consolidándose como uno de los equipos más peligrosos de la temporada, demostrando que cuentan con profundidad en todas las líneas. Por su parte, los Yankees protagonizaron un encuentro mucho más cerrado frente a los Tigres de Detroit. La escuadra neoyorquina terminó imponiéndose por 4-3 en un duelo que mantuvo la emoción hasta el último out. Y así cerramos con una jornada llena de emociones y de historias que reflejan la grandeza del deporte. México se prepara para un desafío importante frente a Chequia. En busca de seguir avanzando en la máxima fiesta del balompié, Cristiano Ronaldo continúa agrandando su legado con una marca histórica. Giannis Antetokounmpo inicia una nueva etapa que podría cambiar el futuro de la NBA. Karim López coloca el nombre de México en los libros de historia del baloncesto profesional. Y en las grandes ligas, Dodgers y Yankees siguen demostrando su poder en la temporada. Gracias por acompañarnos. Yo soy Charlie Calderón para Vive la Noticia.
1: Muchas gracias, Charlie, por habernos compartido esta información. Recordándoles, pueden encontrarla en nuestro portal vivalanoticia.mx. Ahora es momento de pasar a Chismecito Time, la sección de los espectáculos, con nuestra compañera Claudia Araujo.

0: sito. Michelle Salas rompe el silencio ante rumores sobre Luis Miguel. Los rumores sobre la supuesta hospitalización de Luis Miguel en Nueva York siguen dando de qué hablar, y aunque el cantante no ha emitido ningún comunicado, su hija, Michelle Salas, ya reaccionó de forma indirecta. Todo ocurrió en Instagram, donde una seguidora comentó que quizá Michelle estaba demostrando que su papá se encuentra bien sin necesidad de dar explicaciones públicas. Además, pidió oraciones para la pronta recuperación del intérprete. La influencer respondió únicamente con emojis de corazón, un gesto que sus seguidores interpretaron como una señal de apoyo al mensaje, aunque sin confirmar ni desmentir los rumores. Hasta ahora, el estado de salud de Luis Miguel sigue siendo un misterio y las especulaciones continúan creciendo entre sus fans. Julián Álvarez se suma a Alejandro Fernández para la serenata más grande del mundo. Se armó el fiestón. Alejandro Fernández sorprendió a sus seguidores al revelar que Julián Álvarez será su invitado especial en la llamada Serenata Más Grande del Mundo, un concierto gratuito que se realizará este 25 de junio en la Minerva, Guadalajara. La invitación se hizo viral luego de que El Potrillo compartiera un video desde su rancho Los Tres Potrillos, donde convenció a Julián de unirse a la celebración en plena fiesta mundialista. El evento promete reunir a miles de personas en uno de los puntos más emblemáticos de la ciudad, que recientemente fue escenario del histórico concierto de Maná, agrupación que logró convocar a más de 170 mil asistentes. Con Julián y Alejandro juntos en el escenario, los fans ya anticipan una noche llena de éxitos, sorpresas y mucha música regional mexicana. Eiza González confiesa que Hollywood la ignoró antes de alcanzar el éxito. Aunque hoy es una de las mexicanas más reconocidas en Hollywood, Eiza González reveló que sus inicios en la industria fueron mucho más complicados de lo que muchos imaginan. En una entrevista para Vogue, la actriz confesó que durante años se sintió rechazada, subestimada y fuera de lugar, al punto de cuestionar si era lo suficientemente talentosa o atractiva para triunfar. Sin embargo, con el tiempo cambió su perspectiva y aseguró que ser ignorada terminó convirtiéndose en su mayor ventaja. Ser pasada por alto era un superpoder, afirmó. Al explicar que eso le permitió trabajar en silencio y fortalecer su carrera sin depender de la aprobación de otros. Actualmente, Eiza no solo disfruta de su éxito internacional, sino que también trabaja como productora y desarrolla proyectos inspirados en figuras icónicas como María Félix, a quien considera una de sus mayores influencias. Hija de Sergio Andrade, lo desconoce públicamente y le exige enfrentar a la justicia. La polémica volvió a rodear a Sergio Andrade luego de que su hija, Antonia Andrade, rompiera el silencio con una contundente carta abierta en la que lo desconoce como padre y le exige responder ante las autoridades. Desde España, la joven aseguró que ni ella ni su familia lo consideran parte de sus vidas y lanzó una dura frase que rápidamente se viralizó. Nunca fuimos tu familia. Antonia también acusó al ex productor de seguir exponiéndolas públicamente y afirmó que las consecuencias de sus acciones continúan afectando a su madre y hermana. Incluso le pidió directamente que se entregue a las autoridades y asuma su responsabilidad. Sus declaraciones llegan justo después de la reaparición musical de Andrade, un regreso que ya había generado fuertes críticas y que ahora suma un nuevo capítulo familiar lleno de tensión y controversia. Esto fue todo en tu dosis diaria de líos, fama y también de buena vibra. Vamos a volver mañana con más del mundo que nunca deja de brillar. Yo soy Claudia Araujo y nos vemos hasta la próxima.
1: Muchas gracias a nuestra compañera Claudia Araujo por la sección de los espectáculos, que ya sabe, puede encontrarlos también en nuestras redes sociales. Tenemos más.
2: Tenemos más y es momento de pasar a Y que vive el cine, para que usted sepa las recomendaciones de este día.
3: Hola, ¿qué tal? Así que nos estás viendo y escuchando, sean bienvenidos a Y que viva el cine, donde tengo constantemente para ti la recomendación de serie o película para que disfrutes de un buen rato. Estamos a mitad de semana y este es un buen momento para nuevas experiencias. ¿Y qué mejor que una entrega que nos ofrece una nueva forma de terror? Por ello, mi recomendación para ustedes el día de hoy es la siguiente: Backrooms sin salida. Esta es la historia de Clark, un hombre que lucha contra el alcoholismo y su reciente divorcio, que es dueño de una tienda de muebles, la cual padece inconvenientes eléctricos que parecieran no tener un motivo, afectando a sus finanzas. Tras estar instalado en la tienda, Clark inicia a lidiar con irregularidades eléctricas constantes que lo llevan al sótano, encontrando en este una ligera rendija, brillante y misteriosa, por la cual termina cayendo en un laberinto amarillo, con largos pasillos y muebles deformados. Estando convencido de lo que vivió, está decidido en probarle a su terapeuta Mary la existencia de los Backrooms, por lo que se adentrará nuevamente a este espacio para documentarlo. Sin embargo, a pesar de los vacíos que parecen, este espacio oculta más de lo que él podría creer, y su objetivo será ahora encontrar cómo salir. Esta película cuenta con una calificación de la crítica del 88% y de la audiencia del 74% en Rotten Tomatoes, así que si te interesa una película de terror basada en historias de internet, esta es para ti y podrás verla en cines. Entre las notimedias del día de hoy, tenemos el primer póster, así como la sinopsis del nuevo proyecto por parte de Illumination llamado Not Alone, protagonizada por Timothée Chalamet y Selena Gomez, la cual sigue a una dupla que siente atracción por el otro, pero son malos en el amor, aunque la aparición de tres alienígenas podrían ser la solución, y la de ellos, esta pareja para regresar a su hogar. Llegando en abril del 2027, ¿la verías? También tenemos la confirmación por parte del actor Ice Cube de que la tercera parte de Quieren Volverme Loco se desarrollará, donde será el ahora abuelo que deberá tolerar las travesuras de sus nietos, teniendo de regreso al cast original. ¿Qué opinas? Y para terminar, estos no son los únicos proyectos confirmados, pues por parte de Paramount ha anunciado una comedia de horror animada de Viernes 13, por Universal, una película live-action animada de Lego con Keanu Reeves de protagonista, así como una nueva entrega del proyecto de La Bruja de Blair, llegando el 24 de septiembre del próximo año. ¿Ya las anotaste? Por cierto, la película Obsesión contará con una versión extendida el 30 de junio para comprar o rentar. ¿Fuiste al cine a verla? Esta fue la recomendación del día de hoy para ti y compárteme qué opinas al respecto. Yo soy Bernardo Hurtado y que viva el cine.
2: Siendo la 1:50 p.m, vamos a una pausa y regresamos con lo más.
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2: La 1:53 p.m. y es momento de pasar a la información policíaca, primeramente de la mano de nuestro compañero José Ángel Beltrán. José Ángel, muy buenas tardes.
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19: Muy buenas tardes, Claudio. Igualmente, la auditoría, vamos con la información. Transcurso de la mañana de este miércoles, se falleció un trabajador de la División de Cultura de la Universidad Autónoma de Sinaloa, quien había resultado gravemente herido durante un ataque a balazos hace 43 días en pleno sector centro de Culiacán. Esta persona fue identificada como Daniel Alejandro, quien resultó herido la tarde del pasado 11 de mayo en las inmediaciones de la Plazuela Rosales de dicho sector. El citado día, esta persona resultó con varios impactos de bala durante una agresión por sujetos desconocidos que le dispararon con armas de alto calibre. El herido fue trasladado a un hospital donde estuvo internado hasta la mañana de este miércoles, en que falleció a consecuencia de las graves heridas de bala que presentó en el cuerpo. Y también en el transcurso de la mañana de este miércoles fue identificado los restos humanos que fueron localizados la tarde del pasado estaba una persona que estaba desaparecida el pasado día 22 de enero del presente año. Fueron identificados mediante los estudios de genética en el servicio médico forense. Se trata de Jesús Octavio Casas Morán, de 56 años de edad, quien fue localizado la tarde del pasado día 18 de junio en la ribera del río Culiacán, junto a la presa Derivadora y el puente conocido como el Puente Negro. Los restos humanos fueron trasladados al servicio médico forense, donde fueron sometidos a los estudios de genética, y dichos resultados estuvieron durante el transcurso de la mañana de este miércoles para ser entregados a sus familiares. Aquí mi información general, Claudia. Muy buenas tardes.
2: Muchísimas gracias, José Ángel, por la información. Ahora vamos con nuestro compañero Luis Satarain, que nos tiene la información policíaca de Mazatlán y el sur del estado. Luis, muy buenas tardes.
18: Este es el reporte policiaco desde Mazatlán con Luis Atarain.
20: Hola, ¿qué tal? Muy buenas tardes, Claudia. Saludo a toda la auditoría de Viva la Noticia. Por resulta y resalta que solamente daños materiales fue lo que dejó un accidente donde participó el tren de carga y un automóvil. El accidente fue reportado a los servicios de emergencia del transcurso de la mañana de este día, cuando se daba a conocer que en el cruce de la avenida Atlántico aquí en Mazatlán y la vía del tren había ocurrido un choque, por lo que se requerían los servicios de emergencia, ya que el automóvil, al ser impactado por el tren de carga, se encontraba destrozado y al parecer había personas heridas. Hasta el lugar se trasladaron los cuerpos de emergencia y al llegar revisaron al conductor, el cual no requirió traslado a un hospital, pero sí se observó que el vehículo se encontraba destrozado de la parte de la cajuela. Se cree que el conductor intentó ganarle al paso al tren, pero fue impactado por la máquina de acero. En otra información, te voy a conocer que la Secretaría de Seguridad Pública Municipal, a través del Escuadrón del Salvamento Acuático de aquí de Mazatlán, informó que debido a las precipitaciones del fenómeno de mar de fondo, el oleaje en las costas de aquí de Mazatlán presentará variaciones durante las próximas horas. De acuerdo con la información proporcionada, el comportamiento del mar mantendrá continuidad constante con una altura de entre 1.5 a 2.5 metros de altura, condiciones que pueden representar riesgo para los visitantes por la formación de corriente y de resaca y desnivel de la zona del rompiente. Asimismo, se hizo un llamado a mantener medidas de autocuidado y vigilancia permanentemente sobre menores de edad, al considerar que están en acciones de ayuda y prevenir situaciones de emergencia. También te comento, Claudia, que hace unos momentos pues reportaron el hallazgo de un tráiler abandonado en la autopista Mazatlán-Durango, esto en el tramo de Concordia. La unidad al parecer iba hacia Durango. Se habla de que este tráiler pues llevaba aproximadamente 25 toneladas de camarón que no llegó a su destino, pero está por confirmarse dicha información. Claudia, es la información que tenemos aquí en el sur de Sinaloa. Saludo, muy buenas tardes.
2: Muchísimas gracias, Luis, por la información. Y ahora vamos con nuestro compañero Humberto González, que nos tiene la información policíaca de Los Mochis. Humberto, muy buenas tardes.
18: Desde Los Mochis, la información policíaca corre a cargo de Humberto González.
9: Muy buenas tardes, vamos con la información. La Vicefiscalía Regional de la Zona Norte descartó que el hombre localizado sin vida la tarde del martes en un predio baldío de la colonia Tabachines 2, junto a una tienda Ley, haya sido víctima de un hecho violento, como inicialmente se difundió en algunas versiones que circularon en redes sociales y diversos medios informativos. El vicefiscal en la zona norte, Jesús Arnoldo Serrano Castelo, informó que las investigaciones y el procesamiento realizado por personal especializado determinaron que la persona murió por causas naturales y no presentaba huellas de violencia. El procesamiento dijo, el funcionario dijo que hasta el momento la víctima no ha sido identificada de manera oficial, aunque se presume que se trataba de una persona en situación de calle. Serrano Castelo hizo un llamado a esperar la información oficial antes de difundir versiones no confirmadas, luego de que surgieran reportes de que aseguraban que el cuerpo presentaba lesiones y otras características relacionadas con un presunto homicidio. Todavía está trabajando la Vicefiscalía de Justicia en este caso para aclarar más detalles acerca de esta situación. Y en otra información, rápidamente, tres personas lesionadas, dos de ellas de gravedad, fue el saldo de la volcadura de un tráiler registrado la mañana de este miércoles sobre la carretera internacional México 15 en el tramo de Los Mochis a Juan José Ríos. El accidente ocurrió minutos antes de las 6 de la mañana a la altura del kilómetro 197+200 cerca del sector de donde está una empresa de fertilizantes, cuando un tractocamión Kenworth de color café con caja refrigerada que transportaba toneladas de manzanas sufrió una salida de camino y terminó volcado fuera de la carretera. De acuerdo con los primeros reportes, la unidad había salido de San Luis Río Colorado, Sonora, y tenía como destino la ciudad de Guadalajara, Jalisco. Paramédicos y cuerpos de auxilio acudieron al lugar para atender a los ocupantes de la pesada unidad. Dos de los lesionados fueron trasladados a la clínica 49 del Seguro Social, donde recibieron atención médica especializada debido a la gravedad de las lesiones que presentaban. Y en forma extraoficial trascendió que el conductor pudo haberse quedado dormido al volante, aunque no ha sido confirmado el móvil precisamente de este, o qué fue lo que provocó precisamente este accidente. Es lo que tenemos este mediodía en materia policíaca.
2: Muchas gracias, Humberto, por esta información. Ya sabe también dónde la va a poder encontrar. Y es así como, siendo las 2 de la tarde en punto, llegamos al final de este espacio. No sin antes agradecerles el favor de su atención. Bernardo, nos vamos.
1: Nos vamos recordándoles que tienen una cita en punto de las 6 de la mañana en la edición matutina de Viva la Noticia, ya que debido a la fiesta mundialista del día de hoy, en la cual juega la selección mexicana, pues no va a haber revuelta y media. Entonces, pues vamos a estar muy atentos el día de mañana para más información. Ha sido un placer estar con ustedes y a nombre de Enrique Gil Vargas nos despedimos, deseándoles una excelente tarde, un excelente provecho y nos vemos mañana.
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1: Son las 2:02.

0: Son las 2:26.
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1: Son las 2:45.
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0: Estamos en junio y celebramos el evento deportivo más importante, el Mundial. Aquí te compartimos. Los 5 máximos goleadores históricos son Miroslav Klose, alemán, con un total de 16 goles. Ronaldo Nazario, brasileño, con un total de 15. Gerd Müller, de Alemania, con 14. Just Fontaine, de Francia, con 13 goles en un solo Mundial en 1958. Y Lionel Messi, de Argentina, con 13. Además, Kylian Mbappé ya suma 12 goles y podría romper récords en 2026, consolidándose como la nueva estrella de la historia mundialista.
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1: Son las 3:05.

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1: Son las 3:24.
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0: Son las 3:38.
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0: Son las 3:49.
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1: En más información del mes de junio mundialista, México nunca ha llegado al famoso quinto partido fuera de casa. Solo alcanzó cuartos de final en 1970 y 1986 cuando fue anfitrión. Desde 1994 hasta 2018 quedó eliminado en octavos de final. Y en Qatar 2022 ni siquiera pasó de grupos. Factores como la presión psicológica, enfrentarse a rivales de élite y errores puntuales han marcado esta barrera histórica. El quinto partido se ha convertido en un mito que la afición mexicana sueña con romper.
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0: Señorita, ¿a la orden la llevo?
1: No, gracias. Estoy esperando al viejo del sombrerón.
0: ¡Uy, Yucuta! ¡No me digas! ¡Tu viejo tan afortunado!
1: ¡Ah! ¡Ahí llegó, Bea!

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1: Son las 4:04.

0: Son las 4:21.
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2: Son las 4:45.
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11: Estos son los datos curiosos del Mundial. Según predicciones estadísticas y simulaciones recientes, Países Bajos aparece como favorito para ganar el Mundial 2026 y lograr su primera estrella. También destacan como candidatos fuertes Francia, Argentina, España y Portugal, gracias a sus generaciones doradas y plantillas llenas de talento.
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